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1: 8 de la tarde con un minuto.
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1: 9 de la noche con un minuto.
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1: 10 de la noche con un minuto.
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3: 11 de la noche con 3 minutos.
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1: 0 horas con 4 minutos.
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1: Una de la madrugada con un minuto.
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1: 2 de la madrugada con un minuto.
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1: 3 de la madrugada con un minuto.
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1: 4 de la madrugada, en punto.
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1: 4 de la madrugada con 31 minutos.
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1: 4 de la madrugada. Con 32 minutos.
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5: Hola, ¿cómo están? Soy María Belén Araya y les doy la bienvenida a este informe de noticias donde hablaremos que alcaldes y alcaldesas acuerdan agenda común y exigen mayor financiamiento para los municipios. También sabremos que el gobierno descarta avanzar por ahora iniciativa para restablecer la pesca de arrastre de la jibia. Sabremos que TGR inicia embargos por deudas del CAE y detalla nuevas facilidades de pago según la renta.
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5: Tras iniciar embargos de inmuebles amorosos del CAE, la Tesorería General de la República recordó nuevas facilidades de pago según la renta. Los convenios topan las cuotas en 10% de los ingresos y eliminan el pie obligatorio del 10%, segmentando los montos máximos en tres tramos para evitar remates. Pole de Herrera nos cuenta más.
6: La Tesorería General de la República recordó la vigencia de nuevas condiciones flexibles para que los deudores del crédito con aval del Estado regularicen su situación financiera. Este anuncio se realiza tras la ejecución de embargos sobre bienes raíces a personas morosas, advirtiendo que quienes no inician un proceso de regularización arriesgan el remate judicial de sus inmuebles. Las nuevas modalidades buscan adaptarse a la realidad económica de cada deudor, estableciendo que las cuotas mensuales de los convenios de pago no superen el 10% de su renta. Además, se eliminó la obligación de cancelar el 10% total de la deuda acumulada de una sola vez como pago inicial, fijando topes máximos para el pie según los ingresos de cada persona. El mecanismo segmenta los tres beneficios en tres tramos de ingresos. Para rentas menores, $1,000,000, tanto el pie como las cuotas mensuales parten desde una UTM. Para sueldos entre 1 y 2 millones de pesos, el pie máximo es de $1,000,000. Y para quienes superen los 2 millones de pesos, el pago inicial tiene un límite de $1,500,000. Desde la implementación de estas facilidades, más de 18.700 personas ya han regularizado sus compromisos financieros. Las autoridades reiteraron la invitación a informarse a través de sus canales digitales o presenciales, haciendo un llamado especial a deudores con alta capacidad de pago y activos inmobiliarios que aún no se han acercado a normalizar su deuda.
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13: La seguridad en la frontera norte y el control de la migración irregular continúan siendo parte de las prioridades del gobierno, que informó nuevos avances en infraestructura, vigilancia y coordinación interinstitucional para reforzar la presencia del Estado en las zonas limítrofes. El informe completo lo tiene Carlos Maturana.
14: ¿Qué tal? Así es. Justamente el viceministro del Interior y Secretaría General de Gobierno, Claudio Alvarado, expuso ante la Comisión de Zonas Extremas del Senado en Arica los avances del Plan de Fortalecimiento Fronterizo y del Sistema Integrado de Fronteras CIFRON, enfocados en reforzar el control migratorio y combatir así el crimen organizado. La autoridad señaló que las tres primeras etapas de CIFRON ya fueron ejecutadas, incorporando vehículos, tecnología de vigilancia y monitoreo aéreo con drones. Además, adelantó que se trabaja en nuevas fases para fortalecer el control en puertos y modernizar así las capacidades de fiscalización de aduanas. Alvarado explicó que la estrategia contempla el control de movimientos transfronterizos, el fortalecimiento de la gestión fronteriza y mejoras a la política migratoria y al marco legal. Entre los objetivos mencionó desincentivar la migración irregular y aumentar la presencia del Estado en las zonas limítrofes. Respecto de los resultados, afirmó que cerca del 50% de las obras de contramovilidad comprometidas ya están cumplidas. También destacó un aumento de 89% en el despliegue de efectivos del ejército y del 73% en los controles fronterizos, mientras que el 76% de los ingresos irregulares detectados este año terminó en reducciones.
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13: Autoridades sanitarias activaron protocolo tras detectar un murciélago con rabia cerca de la escuela Quimruca. Se inició vacunación preventiva de mascotas, sanitización y estudio epidemiológico sin personas expuestas ni contagios reportados.
12: La región de Valparaíso.

0: Para restablecer la pesca de arrastre de la jibia, mientras la industria reclama que se pierden toneladas de captura. El sector artesanal rechaza la moción, manteniendo congelado el debate por un plazo de 4 años. Ornella Mellado con los detalles.
1: Durante su visita a Talcahuano, el subsecretario de Pesca, Osvaldo Rutiala, explicó que el gobierno aún no tiene una postura fija sobre la moción de los senadores y que no es el momento oportuno para avanzar en la iniciativa parlamentaria que busca restablecer la pesca de arrastre para la jibia en el sector industrial. El gremio pesquero industrial solicitó modificar la normativa vigente que restringe la extracción del recurso únicamente al arte de la potera o línea de mano, argumentando que existen cerca de 100.000 toneladas disponibles que la pesca artesanal no está capturando, lo que a su juicio representa una importante pérdida en la capacidad productiva del país. Por su parte, el sector artesanal manifestó su total rechazo a las pretensiones de las grandes empresas extractoras. Dirigentes del sector calificaron la moción como un acto de oportunismo y enfatizaron que el desarrollo de la industria debe centrarse en el procesamiento y la exportación en tierra, dejando las labores de captura sustentable exclusivamente en manos de los pescadores artesanales. Actualmente, la legislación prohíbe el uso de sistemas como el arrastre de fondo y el cerco para la pesquería de la jibia en las costas chilenas. Las declaraciones de la autoridad ponen un freno temporal a la reactivación de esta modalidad, mientras se mantiene la tensión entre la necesidad industrial de asegurar materia prima y la defensa artesanal por la conservación de sus espacios de trabajo.
0: El Encuentro Nacional de Alcaldes y Alcaldesas concluyó con un compromiso transversal para defender los recursos y la autonomía municipal. Los jefes comunales rechazaron eventuales recortes presupuestarios y solicitaron una agenda permanente para abordar salud, educación y seguridad. Pablo Ortiz con el informe.
2: Con una declaración conjunta y el compromiso de actuar de manera transversal ante el Ejecutivo y el Congreso, finalizó en La Serena el Encuentro Nacional de Alcaldes y Alcaldesas, organizado por la Asociación Chilena de Municipalidades, ACHIM. Instancia que reunió durante 4 días a autoridades comunales de todo el país para abordar los principales desafíos del municipalismo. En el documento final, los jefes comunales reafirmaron la unidad de los municipios más allá de las diferencias políticas y territoriales, comprometiéndose a defender los recursos, la autonomía y las necesidades de las comunas. Asimismo, acordaron participar activamente en las discusiones legislativas que involucran al mundo municipal, especialmente en materias relacionadas con el financiamiento y la descentralización. Uno de los principales acuerdos fue el rechazo a cualquier disminución presupuestaria para los municipios y el respaldo al fortalecimiento del Fondo Común Municipal. Además, la ACHIM manifestó su disposición a trabajar junto al Ejecutivo y al Parlamento en materias como contribuciones, financiamiento local y una nueva ley de rentas municipales. El presidente de la Asociación Chilena de Municipalidades y alcalde de Zapallar, Gustavo Alessandri, destacó que el encuentro permitió consolidar una agenda común para enfrentar los desafíos que afectan a los gobiernos locales, especialmente en tareas como salud, seguridad y desarrollo territorial.
3: Muy contento de lo que hemos logrado a través de la unión, del compromiso de trabajar por todos los vecinos de cada una de las comunas, de los acuerdos que hemos llegado, de trabajar en conjunto. El municipalismo es uno solo y sobre todo de ponernos objetivos en común. La transparencia, la probidad, trabajar en vivienda, en salud, en educación y poder lograr trabajar con el poder ejecutivo y legislativo, llegar cuando hay un problema con varias soluciones, solo lo sabemos los que administramos realidades. ¿Y eso quiénes son? Los alcaldes. Con el Consejo Municipal, independiente de la comuna, todos tenemos los mismos problemas con distintas realidades.
2: Por su parte, el alcalde de Puerto Montt, Rodrigo Wainwright, valoró la capacidad de los alcaldes y del presidente.
4: En ese sentido, quiero poner en relevancia la capacidad que tuvimos para llegar a un acuerdo respecto a ciertos puntos que para nosotros son absolutamente esenciales y necesarios, y también el gesto que tuvo nuestro presidente José Antonio Kast de venir a La Serena, de juntarse con nosotros, porque yo tengo la convicción que como alcalde la mejor forma de poder conocer nuestras problemáticas, nuestras necesidades, pero también nuestros anhelos, estando con nosotros y poder compartir ideas para mejorar nuestra ciudad, nuestra región y nuestro país.
2: El alcalde de Ñuñoa, Sebastián Sichel, sintetizó la instancia como declaraciones de rebeldía del sistema político actual. La declaración también advirtió sobre la situación que enfrentan comunas más vulnerables, rurales y alejados de los grandes centros urbanos, señalando que los municipios continúan asumiendo responsabilidades sin el financiamiento necesario.
5: Yo creo que son 3 declaraciones de rebeldía contra un sistema político que tiende a no ponerse de acuerdo. 1, la posibilidad de construir acuerdos en conjunto y hacer petición en conjunto. 2, poner en prioridad el municipalismo y dejar de ser los parientes pobres del sistema político para decir aquí es donde se hace la pega, necesitamos prioridad financiera.

0: financiera, prioridad a la estructura legislativa y tres, dar una señal que en países polarizados los alcaldes sabemos que somos alcaldes de todos los ciudadanos de nuestras comunas y por lo tanto nos vamos a poner de acuerdo, queremos el bienestar de las personas que representamos y no simplemente la pelea política y por lo tanto también nos rebelamos a un clima político que es incapaz de construir consenso.
1: Por ello, los alcaldes solicitaron establecer una agenda de trabajo permanente enfocada en salud, educación y seguridad con el objetivo de entregar mayor certeza a los territorios y fortalecer la gestión local.
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4: Las atenciones médicas por causas respiratorias alcanzaron un 32,2% en la red asistencial, consolidándose como la cifra más alta registrada en lo que va de 2026. Según el reporte del Ministerio de Salud, este indicador superó los máximos de semanas anteriores, reflejando una intensa circulación viral. Aunque el rinovirus lidera con tendencia a la baja y la influenza A se mantiene en niveles habituales, preocupa el incremento de la influenza B. Este virus se adelantó a su periodo habitual y representa un riesgo mayor para la población infantil debido a la gravedad de sus cuadros. En paralelo, los equipos médicos advierten un alza en las infecciones respiratorias bajas, las cuales afectan directamente a los pulmones. Este tipo de complicaciones está impactando con mayor severidad a los grupos más vulnerables, especialmente a lactantes menores de un año y adultos mayores. La directora de la carrera de Medicina de la Facultad de Medicina Clínica Alemana Universidad del Desarrollo, Mariana Jadwe, enfatizó en la importancia de vacunarse.
5: Las vacunas como la de la influenza previenen de manera categórica la manifestación de enfermedades graves relacionadas a este virus. Eso quiere decir que si yo me vacuno, sí puedo contagiarme de influenza y puede ser que me enferme, pero lo más probable es que no presente una manifestación grave de la enfermedad.
4: Ante este escenario, el MINSAL reiteró el llamado a inocularse, enfatizando que la vacuna protege contra ambas cepas de influenza. Pese a que la cobertura ya supera el 72%, las autoridades instaron urgentemente a vacunarse a embarazadas, niños y adultos mayores que aún están rezagados.
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4: La red de salud municipal de Alto Hospicio registra 70 agresiones a funcionarios durante 2026. Por lo que autoridades analizaron protocolos, medidas preventivas y seguridad, mientras el servicio de atención primaria, La Tortuga, concentra la mayor cantidad de casos reportados.
8: La región de Antofagasta.
4: San Pedro de Atacama obtuvo la certificación internacional Green Destination en nivel plata por avances en turismo sostenible. El reconocimiento evaluó gestión de destino, protección patrimonial, sostenibilidad ambiental y participación de comunidades locales.
8: La región de Valparaíso.
4: 8 personas acudieron a centros asistenciales tras presentar molestias por una posible emanación de cloro en la piscina municipal de Villa Alemana. Bomberos descartó alteraciones químicas en el agua y el recinto suspendió actividades.
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4: El Consejo Regional de Los Lagos aprobó una inversión cercana a los 1.000 millones de pesos para financiar un proyecto destinado a fortalecer la vigilancia y el control de la brucelosis bovina, con el objetivo de avanzar hacia la declaración de región libre de esta enfermedad. Así lo informó el gobernador regional Alejandro Santana.
11: El gobierno regional ha aprobado en Castro una inversión de más de 987 millones de pesos para poder fortalecer la erradicación de la brucelosis bovina en nuestra región. Este es un programa muy importante para nuestros ganaderos, especialmente de Osorno, Yanquihue y Gualegüe, porque permitirá mejorar la vigilancia sanitaria, apoyar la eliminación de animales positivos y capacitar a los productores. Estamos hablando de proteger la salud animal, cuidar la salud pública y también mejorar la competitividad de una actividad productiva clave para Los Lagos. Seguiremos apoyando al mundo rural con iniciativas concretas que llegan donde más se necesiten.
4: La iniciativa se enmarca en el Programa Nacional del SAG y otras zonas han logrado avanzar hacia la condición de territorio libre o provisionalmente libre de la enfermedad, entre ellas los ríos Maule y O'Higgins, mientras que zonas como Arequipa-Parinacota, Tarapacá, Antofagasta, Aysén y Magallanes ya cuentan con estatus sanitario favorable. La brucelosis bovina es una enfermedad infectocontagiosa que provoca graves pérdidas económicas en la industria ganadera debido a abortos, infertilidad y caída en la producción de leche. Además, es altamente peligrosa para los humanos, ya que puede ser transmitida por medio del consumo de lácteos no pasteurizados o contacto con animales infectados. Al respecto, el subsecretario de Agricultura, Francesco Venecian, valoró la iniciativa.
12: Bueno, antes que nada, queremos agradecer como Ministerio de Agricultura a los consejeros regionales, al gobierno regional de la región de Los Lagos, liderados por su gobernador, ¿sí?, los cuales acaban de aprobar casi cerca de 1.000 millones de pesos para financiar el proyecto de erradicación de brucelosis bovina en toda la región de Los Lagos. Esta es una iniciativa que presentamos a través del Servicio Agrícola y Ganadero y busca fortalecer las acciones de vigilancia y control de esta enfermedad con el objeto de avanzar hacia una declaración de región libre de brucelosis bovina. Esto es extraordinariamente relevante porque esta es una enfermedad infectocontagiosa que afecta al ganado y que constituye una zoonosis, es decir, puede transmitirse a las personas. Su presencia, además, genera importantes impactos productivos y económicos para el sector pecuario debido a que hay una disminución en la producción de leche y carne, y también puede generar restricciones sanitarias que afectan la competitividad y las oportunidades comerciales que tienen los productores para poder exportar a otros países.
4: El programa tendrá una duración de 2 años y se desarrollará en las provincias de Osorno y Yanquihue, además de las comunas de Gualegüe. Según el SAGE, el proyecto beneficiará a miles de ganaderos y permitirá aumentar la cobertura de monitoreo en una región considerada estratégica debido a su relevancia para la producción lechera y ganadera nacional.
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4: El Servicio Local de Educación Pública adelantó las vacaciones de invierno en el Liceo de Melinca para ejecutar trabajos de mejora tras la toma estudiantil. Apoderados y estudiantes respaldaron la medida que permitirá intervenir infraestructura, iluminación y otras condiciones del recinto.
8: La región de Los Ríos.
4: La agrupación Un Día a la Vez inició una campaña para recolectar leña destinada a personas mayores vulnerables en Valdivia. La meta es superar 100 sacos y apoyar hogares sin recursos para calefacción.
8: La región de Coquimbo.
4: Ovalle avanza en un estudio para actualizar su sistema de transporte urbano y proyectar nuevas calles, ciclovías y mejoras viales. La iniciativa busca definir una hoja de ruta para la movilidad comunal de los próximos años.
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13: La Superintendencia de Electricidad y Combustibles, SEC, prohibió la venta de 3 modelos de hervidores de la marca Reco, comercializados en Chile entre octubre de 2025 y mayo de 2026. Esto tras detectar fallas que podrían poner en riesgo la seguridad de los consumidores. La medida afecta a los modelos RHE-802C, RHE-172P y RHE-25 Grand. Según explicó el organismo fiscalizador, los productos presentan un defecto en su base, la que no cuenta con el nivel de aislamiento adecuado frente a la humedad. De acuerdo con la SEC, esta condición podría provocar cortocircuitos, electrocuciones e incluso incendios durante su uso. Por ello, se ordenó retirar los productos del mercado mientras se desarrollan las investigaciones correspondientes. Paralelamente, la institución formuló cargos contra Falabella luego de constatar que la empresa comercializó 4.876 hervidores con problemas de certificación. Entre las irregularidades detectadas se incluyen productos vendidos con informes de certificación rechazados y otros que carecían completamente de la certificación de seguridad exigida por la normativa.
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2: la región de Arica y Parinacota.
4: La informalidad laboral afecta con fuerza a Arica y Parinacota con una tasa de 32,4% sobre el promedio nacional. Un estudio advierte mayor impacto en mujeres por cuidados, trayectorias laborales interrumpidas y necesidad de flexibilidad. Hasta acá dejamos el resumen de noticias. Nos volvemos a encontrar en una próxima edición con más informaciones.
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1: 4 de la madrugada con 56 minutos.
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0: 5 de la madrugada en punto.
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están, chiquillos? ¿Qué tal? Buenos días. Gusto saludarle en este día de San Armando. Hoy día saludamos a quienes lleguen por nombre Armando. Aquí estamos nuevamente, pues, oiga, deseando que estén muy bien ustedes también. Sí, señor. Esta es la familia de la mañana, pues, la familia que se contacta con nosotros. Somos la radio La Nueva en el 104.7, Radio Tenina 95.1, Radio Renacer 101.7, Radio Las Garzas 90.5, Radio Positiva de Cabildo 88.7. ¿Eh? Les saludamos en el Arriando La Mañana. Soy Jaime Matus Meléndez, el tío Jaime. Si me escucha un poquito grave la voz, no cambie la radio, es problema mío. ¿Eh? Usted no diga hasta más. No, yo estoy algo resfriado. Nada más que eso, ¿eh? Pero bueno, son detalles nada más. El contacto en nuestra radio, 752-760101, 752-760101. Y saludamos los habituales, como siempre, al amigo Rulito. Saludamos al amigo Sopita. Saludamos a don Emilio. Saludamos a Lechuga. Saludamos en realidad a los habituales de todos los días, deseando hayan tenido un muy, pero muy buen fin de semana. Buenos días, les saluda su amigo el tío Jaime.

0: Ahí estamos a esta hora de la mañana, señoras y señores, acompañándoles, por supuesto, con buena música en el Arriando la Mañana. 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Oiga, les saludamos a esta hora, sí señor, a cada uno de ustedes. Oiga, me piden por acá, a ver si era este tema musical, nos dice: hola, tío Jaime, buenos días. ¿Cómo está? Soy Amalia. ¿Me puede tocar el presidiario, por favor, de los pasteles? ¿Es la este, no? No, no, no, esto está. Ya, perfecto, lo buscamos al tiro, no hay problema, lo buscamos al tiro. Ya, ahora entiendo cuál.
1: Bueno, y como ya sabemos que les gusta esta canción mucho, se las vamos a dedicar con mucho cariño y respeto para ustedes. Se llama 40 cartas.
2: Y dice...

0: bajemos para acá. Oye, recuerde que estamos en este Arriando la Mañana, para acompañarle todos los días con la música que ustedes quieren escuchar. 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Sí, señor. 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Estamos en la era 092. ¡Aló!
1: ¡Aló! Buenos días, tío Jaime.
0: ¡Hola, hola! ¡Buenos días! ¿Cómo está usted?
1: Lo más bien, con el favor de Dios.
0: ¡Qué bueno! ¡Fantástico escuchar eso!
1: ¡Cuente! Tío Jaime, podríamos escuchar la venia bendita para saludar a mi esposo que está de cumpleaños el día.
0: ¿Cómo se llama él, oiga?
1: Manuel Soto.
0: Para don Manuel Soto, entonces, la venia bendita que está de cumpleaños, le saluda a su señora esposa. Vale, vale, ningún problema, pues, ¿ya?
1: Y para saludar a mis vecinos también.
0: Perfecto, no hay ningún problema. Ahí le buscamos un tema musical que quiera usted después,
1: Ya, tío Jaime, muchas gracias.
0: Que tenga lindo día.
1: Igual.

Buenos días, tío Jaime. Les saludo desde la ciudad de Parral, Aarón Valenzuela, el Casafóforo. Ya estamos en la chambita, tío Jaime. Otra semana de noche más. Un saludo para usted, para todos los que escuchan Radio La Nueva y el programa Arriando la Mañana con el tío Jaime. Una cancioncita de los Chacales del Maule. Algún cumbión bueno que tenga por ahí.

0: Torito Violeta, yo te lo cuidaré. Sí, señor, el foro contacto la radio 752-760101, 752-760101, o el foro WhatsApp más 569-7343-7373, más 569-7343-7373, para que usted se ponga en contacto y solicite sus temas musicales. 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Vamos a ver a qué tenemos en línea por acá. ¡Aló, buenos días!
1: Buenos días, tío Jaime, ¿cómo está?
0: Bien, pues, patrón, ¿y usted cómo está?
1: Bien, gracias a Dios. Me gustaría pedir un tema musical de Los Charros de Lumaco, por favor.
0: Los Charros de Lumaco, lo buscamos al tiro, porque Los Charros de Lumaco.
1: Ya, gracias, señor, que esté bien. Hasta
0: igual
1: luego.
0: Igual usted, de Lumaco. Buen día, buen día. No hay problema, ahí le buscamos algo de Los Charros de Lumaco para el amigo, poiga, que está en sintonía de la radio. La flor de tu florero, toquémosle esa. Le vamos a tocar esa al tiro, el amigo, no hay problema, pues. ¿Eh? Veamos que está por acá también. ¡Aló, buenos días!
2: A los amigos, tío Jaime.
0: Hola, hola.
2: Hola, Emilio Chequeldemo.
0: ¿Qué tiene rara la voz, oiga?
2: Le apretó la garganta, canté mucho, estoy para cagar, me dio la guala aquí.
0: Anda, medio complicado. Bueno, pero son las enfermedades que están de moda ahora, pues, ¿ah?
2: Estoy en cama, pero igual escuchándolo usted, así que saco garra igual.
0: Muchas gracias, gracias.
2: Amigo mío.
0: Dígame.
2: Quiero, pobre pero contento, porque yo saco la garra donde vaya.
0: Ya, mi amigo, la tocamos al tiro, amigo, no hay problema. Ya,
2: muchas gracias, que tenga buen día.
0: Lindo día, mi amigo don Emilio de los Emilio, ahí en contacto con nosotros. No hay ningún problema, pero nos vamos rápidamente al tema musical que nos pidió nuestro buen amigo. Quiere escuchar a Los Charros de Luma.

Lara. 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

0: Le quiero escuchar una canción de los amigos Eloica.
1: ¿Ya cuál, oiga?
0: Tu cariñito.
1: Tu cariñito,
0: Sí, un gran saludo para toda la gente que escucha la radio.
1: Ya, perfecto.
0: A sus
1: Ya.
0: patias especialmente.
1: Muchas gracias, mi amigo, ¿eh?
0: A don Emilio.
1: Ya, pues ahí está, en
0: Al amigo
1: contacto,
0: de las
1: hombre.
0: patas también por allá.
1: Ya, perfecto, su nombre, su nombre.
0: Ya,
1: Oiga,
0: tío Fernández, se
1: oiga,
0: escucha
1: oiga.
0: muy bajo, ¿eh?
1: Ya, perfecto, pero dígame, ¿quién canta esta
0: Chao,
1: canción?
0: que esté bien.
1: ¿Quién
0: Chao,
1: me, que,
0: chao.
1: oiga,
0: Gracias. Chao,
1: oiga,
0: chao.
1: ¿quién canta la canción? Me dijo tu cariñito.
0: Tu cariñito, los amigos Eloica.
1: Eso que ya, perfecto, lo busco al tiro,
0: Chao,
1: vale.
0: chao, chao.
1: Gracias, gracias, gracias, mi amigo.
2: ¿Para qué te estruje?
1: Los amigos de Eloica, lo buscamos al tiro, al tiro.

0: ¡Aló!
1: Buenos días, señor, ¿cómo está?
0: Hola, hola, buenos días. Bien, ¿y usted cómo está?
1: Bien, gracias a Dios.
0: Perfecto.
1: Súper bien.
0: Qué bueno, me alegro mucho. ¿Bueno el fin de semana estuvo?
1: Muy bueno.
0: Ah, fantástico, qué bueno, qué bueno. Había una mateada por allá.
1: ¿Perdón?
0: Había una mateada por allá.
1: Sí, pero yo no participo en eso.
0: No le hace nada a la bombilla, ya.
1: No.
0: Ya, perfecto, perfecto. Ya, perfecto, perfecto. Dígame nomás.
1: Una canción, por favor.
0: ¿Cuál sería?
1: Corazoncito de ballena.
0: Perfecto, la buscamos al tiro, ningún problema.
1: Ya, gracias, muy amable, que esté bien.
0: Usted también, que tenga lindo día. Vale, vale.
1: Ya, igualmente.

0: encanta, me encanta, güey. Oye, ¿está helado o no está helado? Más o menos, parece que empezó a hacer frío ahora. Ahora no estaba haciendo frío, pero empezó a hacer frío ahora. ¡Aló!
1: Buenos días, tío Juan, ¿cómo está, viejo lindo?
0: ¿Cómo está, mi amigo Sopita de Caracol? Gusto saludarlo.
1: El gorro de ayer, pues, yo, está la pinta, mañana no ven zambar con el gorro de Dios.
0: Puta, qué bueno, cuánto me alegro, amiguito, que esté bien, que lo haya pasado bien, y que esté bien de salud, pues, amigo, ¿ah?
1: Pura pega, nomás yo, tío Juan, no, yo soy un viejo de saco, no me gusta andar en las calles, vivo.
0: Ese es mi toro, ese es mi toro, ese es mi toro. Ese es mi
1: a mí me gusta estar acá, que hay pololitos los fines de semana, hay que hacerle nomás, porque hay que juntar lucas para usted sabe, no es porque uno quiera tener tanta plata, pero la vida está cara,
0: pues. Es verdad, es verdad. Y por si acaso...
1: Está complicada la cosa ahora,
0: pues. Y por si acaso sale una chascona por ahí también, no es malo.
1: Tener... Ah, no, si puede casarse con una vieja por ahí, pero no, está medio difícil la cuestión también, porque está medio complicada la vieja,
0: ¿no? Bueno, si quiere, yo le paso un par de viejas que andan por ahí, güey, ¿ah? Cuénteme, amigo mío, cuénteme, amigo mío.
1: Usted saluda a todos los que saludan en la mañana en radio, ahí, a Rulito, a todo, güey, a la señora que llamó un poquito rato ahí,
0: güey. Ya, pues ningún problema, le saludamos.
1: Cuenta que tiene, oiga.
0: Ah.
1: Puta que tiene bonita voz, mujer, me gustaría conocerla personalmente, niño.
0: No, déjemela tranquila, oiga, no me la ande molestando, ¿ah? ¿Eh? Oiga, la que pidió el corazoncito de gallina.
1: Tiene sí. Muy bonita voz, señora, oiga.
0: Sí, tiene la voz clarita, sí, es verdad. Sí. Sí. Es que mujer...
1: Tiene que ser muy amorosa la mujer, oiga.
0: Mujer de campo, pues, oiga, trabajadora, se levanta muy temprano, pues, oiga. ¿Qué?
1: Sí. Ay, ay, ay, ándate, cabrito. ¿Cómo anda con el sopa, entonces?
0: Ay, ay, ay, ay, ay, ay, no sé.
1: Pues la queríamos buena
0: collera. Ya, no voy a escuchar a una mujer. Caliente mierda. Ya, ¿alguna canción, mi amigo, alguna canción?
1: Póngale una canción bonita, ¿no? una canción bonita a mujer ahí, para llegar a la mañana, porque ella contenta la pega, güey.
0: Ya, pues ahí le he buscado una buena, pues, amigo, ningún problema, ¿eh?
1: Ya, nada más, tío Jaime, usted ya. Que tenga lindo semana.
0: Ya, patrón, que tenga lindo día también, ¿ah?
1: ¿Eh? Ya, usted también cuídese mucho, tío Jaime.
0: Gracias, mi amigo Sopita de Caracol, pues, oiga, muy temprano por la mañana, siempre está conectado el hombre, ¿ah? ¿Eh? Saludemos a todos los habituales, que son el amigo Rulo, siempre anda conectado, también escucha la radio, no llama al tiro, pero siempre anda conectado. Saludamos a todos los amigos, a don Emilio, a toda la gente que se levanta temprano, a la señora Florinda también, nos escucha todos los días. De ahí le hemos tocado una canción para la señora Florinda Ríos, que también nos escucha todos los días. Por aquí por WhatsApp me dice, hola, tío Jaime, buenos días. El otro día tocó algo de Capas de la Sierra. ¿Tiene algo por ahí a mano? Aquí tengo una, oiga. Pero te vas a arrepentir, se llama el tema musical. Póngale, tío Jaime, entonces, póngale. ¿Cuál sería?

0: Ahí nomás, porque ahorita, pero te vas a arrepentir. Para, barara. Ya no vaya. A mierda. ¡Aló!
1: Buenos días, tío Jaime.
0: ¿Cómo está mi amigo don Alejandro de los Alejandro?
1: Muy bien, gracias a Dios. ¿Y usted cómo amaneció?
0: Todo tranquilito, todo bueno. ¿Y usted, la familia, qué tal?
1: Muy bien, todo bien por acá también. Fantástico. Oigan, saludos a todos los que nos escuchan ahí, a los principales, bueno, todos, a la señora Lucy.
0: ¿Ya?
1: Al Rulo, al pajero.
0: ¿Ya?
1: Oiga, ese amiguito, dígale a Sopita que tiene que ponerle, no, la pura sopa lo puede pillar muy débil, que te anda poniendo... No, dígale que tiene que alimentarse bien antes.
0: No, si, oiga, si el hombre me manda por aquí también, me manda por acá lentejas, poroto. Y, sí, no, si no le falla el hombre, no le falla.
1: No, pero ¿cómo le va a poner pura sopa en la mañana? Tiene que echar un poquito carne también a la sopa, pues.
0: Sí, porque si no después anda con cagadera, toda la razón.
1: Sí, pues yo no, después imagine que está ahí en el momento y le dé...
0: ¡Ay, no, me diga, le salga un suspiro!
1: Pues no... El gatillo se le puede poner celoso y ahí jodió.
0: Claro.
1: Ya, oiga, bueno, le deseo un bonito fin de semana a todos. Perdón.
0: No, oiga. No hay problema, se entiende. Una semana bien, linda.
1: Inicio de semana a todos.
0: Igual para usted, amigo, igual para usted.
1: Como yo trabajo todos los días, pues entonces.
0: Es verdad. Cuesta
1: enchugarse.
0: Es verdad, claro que sí.
1: Un buen inicio de semana a todos y ojalá que este mes de junio no se porte tan mal porque hay pronóstico de alta lluvia este mes.
0: Bueno, es mejor, pero es mejor que llueva este mes y que no llueva, como están diciendo, en octubre y diciembre. Po.
1: Sí, por niño, que no se porte tan mal.
0: No ande con cagalgo, el Godzilla. Sí, pues.
1: Ya voy, vamos a ponerle un temita de los lumochinos en el pájaro cardenal.
0: Ya, ahí lo tocamos, no hay problema.
1: Ya, que tenga buena semana, tío Jaime, y todo igual.
0: Vale, mi amigo, muchas gracias. Don Alejandro de la Superferia, en contacto con nosotros a esta hora de la mañana. Ya, pues, el Sopita ahí dedicando canciones está. ¡Aló! ¡Aló! ¡Aló! Y así nos llaman, yo le voy a dar el número que está llamando para acá. Después se enoja porque uno está dando el número. Ah, este me agarra por hueá, me agarra el número. Hable entonces. Pájaro cardenal, ¿me dijeron? Sí, ya, pongamos este tema primero.
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0: Esta la dedicó el Sopita, cállate.

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2: 6 de la mañana con un minuto.
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2: Jaime, enviarle un gran saludo desde acá de Almunia, Zaragoza, España, y un saludo para todos los chilenos, y le vuelvo a repetir, pues usted lo hace estar un poquito más cerca de Chile, así que un saludo y póngame el tema la... y me pone la Bronco Negra, por favor, de los Tigres del Norte. Saludos, tío Jaime.
3: Vale, amigo.

Buenos días, tío Jaime. Un saludo a todos los conductores que andamos en ruta ya, sobre todo mis colegas de Talmucur. Un saludo a todos, en general, a toda la locomoción colectiva, con la canción El Chofer de la banda tropical. Que tengan buenos días.

0: Ahí nomás, cabrito, poniéndole buen día a esta hora de la mañana y saludando a cada uno de mis amigos que están conectados a esta hora. Tengo apuntado todos los temitas por si acaso, ¿ah? Tengo apuntado ya los temas musicales que nos han pedido. ¡Aló!
1: ¡Aló, tío Jaime!
0: ¿Cómo estás, mi amigo Rulito?
1: Me ha costado, parece que ya está llamado, marcado, ocupado el teléfono.
0: Eso para que veamos,
1: No, sí, ya estáis tirando para arriba, Jaime.
0: Eso para que vea.
1: Tío Jaime, mierda.
0: Estoy mejor que las patas del rulo, ya.
1: Oiga, yo estoy escuchando lo de antes, que, o sea, yo me levanté temprano hoy día, porque día lunes yo hago aseo aquí en la cocina, limpieza.
0: Bien me parece.
1: Y tengo que, ya la tengo la lavadora funcionando ahí, con la ropita que se ensucia.
0: No es malo, ya.
1: Y como quiero meterme de valor, que se pueda al huerto, porque dice que viene lluvia en la semana. Pues.
0: Sí, viene lluvia en la semana poco, pero viene lluvia. Pero tiene que llover, por ejemplo, para que trabajar, si tiene que llover. No,
1: realmente es que yo me perjudica para la cosecha, tío Jaime. Yo cosecho el lunes, martes y miércoles. De ahí vendo aquí y me llevo para las purgas.
0: A ver, déjame ver si hay lluvia y cuándo. Te contesto por la radio. Te contesto por la radio. Ya, dime, ya, vale. dime, ¿alguna canción?
1: Sí, ando de perro.
0: Ya, perfecto, la buscamos al tiro, ¿eh?
1: Saludos, Sofía, a la gente que ha llamado, los que me saludan, porque yo escucho desde temprano el programa.
0: Llamo, mi amigo, ningún problema.
1: Y varios dieron, les di el número allá en la pulga, porque llegaban a preguntar a mí, yo les daba, así que van a tener luego ya gente que lo va a llevar.
0: Usted es mi secretario, mi amigo, no hay problema.
1: No hay problema, ya, vale.
0: ¡Vale, Rulito! ¡Es Rulito de los Rulitos! El malo marca, no le diga malo marcarse, no sea así. ¿Se acostó con él usted que anda diciendo esa weá? Entonces, no le voy. No, si era una broma. No, nada de broma aquí, sin tomar nada. Mire, qué weando, ¿con qué? ¿Le ha dado confianza el hombre? Mire, que... ¡Aló!
1: ¡Aló, tío Jaime! ¿Cómo le va?
0: ¡Vamos, estáis, pues, guaso, cota, hombre!
1: ¡Bien, usted!
0: ¡Qué bien, pues, amigo! ¡Bien! Poniéndolo.
1: Aquí nos vamos a la pega ya.
0: Ese es mi toro, que tenga buena jornada, amigo, ¿ah? ¿Eh?
1: Este no, usted igual.
0: Gracias.
1: Saludito para el amigo de Aparte.
0: Pero ahí el amigo Rubito lo saludamos, por supuesto, pues. Ahí está en contacto con nosotros el hombre, así que ningún problema, ¿eh?
1: Oiga, yo hay cancioncito, ¿no?
0: ¿Cuál, amigo?
1: Las 40 cartas.
0: Ya, ¿las 40 cartas o 40 lucas?
1: Las 40 cartas ya. De la niñita.
0: Vale, ningún problema. Listo, patrón, ahí le buscamos las 40 cartas. Entonces, para el amigo, no hay ningún problema. 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Ya está yo psiconeando ya. 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Usted se pone en contacto y estamos listongo. Porque esta canción la pidió el amigo Alejandro de la Superferia.

minutos, 6 de la mañana, 23 minutos. Oiga, al amigo, el Guaso Cuta me pidió 40 cartas, la tocamos, la habíamos tocado hace poquito estoy revisando acá y me avisaron también, fue tocada, así que se la voy a cambiar por 40 luquitas, ¿eh? Vale. Pero tenemos otras peticiones también, ¿eh? Tenemos otras peticiones musicales. Le agradezco a los amigos que nos llaman. Me llamaron hoy día de España, también me llamaron de Perú, pidiéndome a los continentales, así que tengo canciones solicitadas por acá, ¿eh? Me llamó el amigo Diego, que también le vamos a tocar el tema musical, ¿eh? 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Ah, también nos pidieron la canción El Rajá, lo tengo listo también, de Ruta 5. Ah, porque me están avisando ahora. 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Nos vamos al tiro con el saludo para mi amigo Diego, que está en sintonía de la radio, para el amigo Diego, que está en sintonía de la radio. Diego Arena quiere escuchar a los dos carnales y el tema El Bendecido.

0: Gentlemen, gentlemen, gentlemen. 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Oiga, saludos a los amigos que están allá en España, en España. Pa, pa, pa, pa, pa. Los españoles, hombre. Y olé, olé. ¡Aló!
1: ¡Aló! Buenos días, tío Jaime.
0: Hola, hola, buenos días. ¿Con quién tengo el gusto?
1: Acá con una señora de Curicó.
0: ¿Con una señora de Curicó? ¿Cómo está, señora de Curicó?
1: Muy bien, gracias. Te habla con Irene.
0: Irene, se le escucha muy ronquito, ¿ah? ¿Eh? Cuénteme.
1: Necesito que se escuche el tema de Hugo Macaya, el no vidente, por favor.
0: Ningún problema. Lo buscamos al tiro, ¿ah? ¿Eh? El tema musical de Hugo Macaya, el no vidente. Lo busco al tiro.
1: Muy amable, gracias.
0: Lindo día, no se preocupen. Ah, vale, vale, vale. Chao, chao, chao. No hay problema, no hay problema. Pero antes me pidieron otra canción, ¿eh? Déjame ver por acá. ¿Qué tema musical solicitado hace un rato atrás? Tengo dos temas todavía que no he tocado, tío Jaime. No sé qué estáis pensando, negro. Por lo menos en tu hermana no estoy pensando, así que no estoy nada tirando aquí en qué estoy pensando. Tu hermana no pasa nada, ¿no? Hola, buenos días, tío Jaime. Aquí escuchándolo en el establo, tirando la teta ya, pues sacando leche. ¿Puedo colocar la baraja bendita? Soy Matías de San Juan de la Sierra, comuna de Chimbarongo. Saludos, tío Jaime. Saludos para usted también, pues, mi querido amigo. Aquí tenemos entonces el tema, la baraja bendita.

Hoy le tengo mala noticia al amigo Rulo, ¿eh? Escuchen, amigo Rulito. Va a tener que dejar el aseo para pasado mañana o para mañana porque se anuncian lluvia para mañana con un 90% de probabilidades de lluvia para mañana y pasado mañana. Es probable que llueva dos días, de acuerdo al informe que estoy revisando. Ah, esto era él, pues, el William Duarte. No, hablando en serio. Habrían lluvias para mañana y también para pasado mañana. Así que si tiene que, hoy día no haga aseo, amigo, no haga aseo ahí en el local y váyase a cosechar cerezas, váyase a cosechar cerezas. Andáis clarito, estaba pensando en los amigos españoles, pues, y vaya a cosechar sus ricas paltas. La verdad, las cosas que se anuncian lluvias para mañana y pasado mañana con un 90% de probabilidad. Entonces casi es seguro que llueve mañana y pasado mañana. Lamentablemente, pues, así que va a tener que, no sé, pues, y búsquese a alguien que le ayude de tal manera que pueda cosechar la mayor parte de las paltas. Pero viéndolo de otro punto de vista, mejor que llueva ahora y que no llueva para, porque estaban anunciando que de acuerdo al niño Godzilla va a llover a fines de octubre y noviembre. Ahí sí que nos cagan. Ahí sí que lo llega a la reverenda, ¿sí? Porque ¿qué va a pasar con la lechuga, con la zanahoria, con la acelga? ¿Qué va a pasar con la cereza? ¿Qué va a pasar con la manzana? Si las lluvias son fuertes, están anunciando que puede llover en noviembre y en diciembre. Así que, Malena canta el tango, por negrito. Pues ahí estamos mal. Estamos Malena canta el tango, pues. Sí, señor. Oiga, un saludo ahí especial, dice por acá. Hola, soy Genaro, tío Jaime, estoy de cumpleaños, estoy más solo que la mierda, pero no importa. La culpa fue... Ah, este weón está separado también, sí. Estoy solo, tío Jaime, llevo recién 19 días solo. Por Dios, que echaba menos la vieja, pero la culpa fue mía, tío Jaime. Entonces, ¿por qué ande hablando cacao, reclamando cagazo? Oye, también quiero escuchar a Huguito Macaya. ¡Póngale, tío Jaime! Faltan 16 minutos para que sea las 7 de la mañana. 16 minutos para las 7 de la mañana, pues. Oye, recuerden que los sábados nos estamos quedando hasta las 9 de la mañana. Los sábados hasta las 9 de la mañana.

0: Oiga, me encontré este cartoncito por acá. Nadie me ha dicho nada. Nadie me ha dicho nada, pero yo lo voy a decir, ¿ah? Hay un gran bingo de beneficio del Club Deportivo Unión El Llano. Va a estar bueno, ¿ah? Va a estar bueno. Van a haber 200.000 pesos. Primer lugar, segundo lugar, 100 luquitas. Tercer lugar, 50.000 pesos. Un cordero, otro cordero, un juego de losa, un hervidor, una juguera, una plancha, un horno, una torta, más bebida y muchos premios más, ¿ah? Auspicia a nuestros buenos amigos de La Pachita. Va a estar bueno, ¿ah? Lo esperamos desde las 14 horas para compartir una tarde recreativa llena de premios y entretención. Ya esto para el día sábado 13 de junio del 2026 en la multicancha El Llano de Rauco. Bingo a beneficio del Club Deportivo Unión El Llano. De paleteado que soy nomás porque nadie me ha hablado conmigo, pero hay que colaborar de repente, claro que sí. ¿Eh? Y si llueve, oye... Buena pregunta. ¿Qué pasa si llueve? Buena pregunta. ¿Van a jugar con paraguas? ¿Qué tanto? ¿Cómo para el verano van a estar mojando? Ya no. Algo tenía que contarles. 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Ya por aquí dice, hola, hola, tío Jaime, buenos días. ¿Puedes saludar a Ramiro Vélez? ¡Aló!
1: Aló, tío Jaime, ¿cómo amaneció?
0: Hola, mi amorcito, ¿bien? ¿Y usted cómo amaneció?
1: Bien, gracias, tío Jaime.
0: Preparado para que nos comamos la gallina ya.
1: Sí, porque ya con las gallinas.
0: ¡Ay, ay, ay! ¡Callado, mamá!
1: Oiga, tío Jaime, ¿me puede tocar el tunero?
0: Yo la mato, sí, ¿eh? Dígame, ¿qué canción?
1: El tunero.
0: El tunero, ya, la busco al tiro.
1: Ya, listo, tío Jaime, chao, que esté bien.
0: Lindo día para usted y para su familia, gracias.
1: Ya, gracias.
0: Chao, chao. El tunero me pide, pero antes nos vamos con este tema musical que dice, hola, hola, tío Jaime, buenos días. ¿Puede saludar a Ramiro Vélez de La Campana con el tema Siete Mujeres de los Hermanos Busto? ¿No será locutor este punto?

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2: 6:55 AM.
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0: Oiga, quiero saludar a la gente. Hay gente que está hospitalizada. Hay gente que está hospitalizada. Les saludamos con toda la fe que van a salir adelante. Y mucha gente que está también en casa, algo complicada de salud. Algo complicada de salud. Toda la fe, pues, toda la fe que van a salir adelante, que se van a recuperar. Dios quiera sea así también. ¿Vale? ¿Vale?
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0: 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Ya. 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Vale. No hay ningún problema. Oye, ¿qué es lo que dice por acá Tomás? El amigo Tomás parece que me mandó un mensaje. El amigo Tomás Muñoz. Mi buen amigo Tomás Muñoz, amigo de tantos años. A ver, por aquí parece que lo vi, que me haya mandado algo el hombre, Ya, lo vamos a reproducir al tirante nomás, al amigo Tomás de los Tomases, que está en sintonía de la radio a esta hora de la mañana, pues, tío Jaime. A ver, ¿qué es lo que dice el amigo Tomás de los Tomases? A ver, ¿dónde está? Aquí está, parece, ¿no? ¿Sí o no? Parece que aquí está. Pará.
2: Hola, Jaime, buenos días. Oye, yo tengo que hacer la canción Vereda en Vereda, por favor, gracias.
0: Vale, miquito, vale.

0: ¿te parece?
1: Ya, pero salud.
0: Con mucho respeto.
2: ¡No tenés ni un brillo!
0: Ya, y vos, pon.
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0: 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Oye, quiero agradecer de verdad. Hemos crecido en sintonía. De verdad que nos ha escuchado mucha gente. Y quiero dar las gracias para cada sector donde nos escribe, inclusive fuera del país. ¿Eh? Nos llamaron de España hoy día en la mañana. De España, también de Perú. Saludos, amigos. ¿Eh? Y también nos llamaron de poquito más allá, nada más recién. Que dice para acá, buenos días, tío Jaime, buenos días, que tenga un excelente inicio de semana, tío Jaime. Saludo a usted y a todos los auditores con un tema de los dos carnales. ¿Me puede saludar a Francisco? Ya, pues saludamos a Francisco. Cristian Ramírez fue el que escribió. Ah, aquí tenemos a los dos carnales, La Tóxica.

0: estamos con los carnales. Y rápidamente nos vamos con el siguiente tema musical para seguir la mañana, sí señor. 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Cállate, gallo, son las 7 de la mañana, 20 minutos, 7 de la mañana con 20 minutos. 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Ya esta canción es para Aarón Valenzuela, que está a punto de terminar el turno nocturno.
1: Esto es solo para romántico, pero con ritmo, chiquillo.
0: Y este es otro romántico con ritmo.

0: Ya nos vamos, cabritos, ya nos vas acompañándoles a esta hora de la mañana, como ya de costumbre, como todos los días, en este El Arriendo la Mañana. Con la animación de este simpático y hermoso, el tío Jaime. Ya. Ya no seré tan bonito ni tampoco seré tan simpático, pero empeño la ceba, pues, compañero, ¿no?
1: No tenéis ni un brillo.
0: Ya, no tengo ni un brillo. Ya. Con vos mejor ni hablar. Este control que traje hoy día no tiene ni un brillo, ¿ah? No, qué control. ¿Para qué quiero control? Solito nomás. Aunque trabajé muchos años con un tremendo control, mi buen amigo Martín Núñez, a quien le saludamos a esta hora de la mañana, estimado Barti, ¿eh? Porque le cuento que tenemos un gran bingo a beneficio del Club Deportivo Unión El Llano, ¿ah? ¿Eh? A mí nadie me ha hablado, pero de maleteado no le estoy pasando esto, porque está sale el amigo La Pachita, que es el auspiciador. Oiga, pero está bueno, ¿ah? ¿Eh? Para este fin de semana, entonces, para este fin de semana, si es que no llueve, para el día, ¿dónde dice? 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
1: Nena, ¿quieres bailar
0: conmigo? Vos, bueno, a bailar por tiro. Para. 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Ya, aquí está el tema, 40 luquitas.

0: Oye, vamos a saludar a la señora Margarita, que se pone en contacto con la radio todos los días. Pero apréndase el número de la radio, por favor. El 752-752-760101. 752-760101. Este es el fono contacto de la radio. 752-760101. Le digo esto porque me llama a mi teléfono. A mí no me molesta, pero yo no estoy atento a mi teléfono. Entonces, por eso me dice, lo llamé harto rato y no me contestó. Yo no estoy atento a mi teléfono. Estoy en mi trabajo y no puedo estar con teléfono. Así debería ser, pero se han dado cuenta la cantidad de gente que se dedica a vigilar y controlar el teléfono. Yo soy de la idea que deberían prohibirse los teléfonos en la pega. Se los digo de verdad. Que los dejen, en la caseta del guardia, si llama a alguien, y si usted tiene enferma, por ejemplo, a la abuelita, y si suena el teléfono, entonces ahí el señor guardia le dice, Juan Pablo, sí.
1: Cagó la vieja.
0: Te avisen, me entendí al tiro. No, que está esperando la llamada. Oiga, ¿para qué andar con teléfono? Sí, porque no hacen bien, no se concentran bien. Por eso los packings prohíben los teléfonos. Por eso también en trabajos que se necesita la concentración se prohíben los teléfonos. Si no deberían tener los cabros en la escuela, menos, porque facilito sacar cuántos son de 9x1. ¿Sí o no? Por ejemplo. No, y de estudiar es más fácil, porque por WhatsApp le preguntan, ¿cuál es la aplicación? Listo, te dan la respuesta, ¿sí o no? Ya, para la señora Margarita, entonces, este tema musical que quería escuchar ella. Vale, aquí va.

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Yo, buen tema poner, buen tema. Ahí está Julio Iglesias, ¿no? ¿Dónde Julio Iglesias? Frank Sinatra, ¿cómo no sabéis de música? Ya pongámosle música, negrita, pongámosle música. 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

comentando algo, pero la verdad las cosas, mire, yo lo voy a decirle al tiro, ¿ah? Me estaban pidiendo la posibilidad de conseguirle leña a una señora que está pasándolo muy mal. La verdad las cosas que evitamos pedir ese tipo de campaña en la radio. No por ser mala onda, sino porque se suma después una gran cantidad porque dice, la radio me van a ayudar. Yo les puedo ayudar en la difusión de algún evento, le puedo ayudar tal vez en anunciar a la partida de algún ser querido, pero campaña propiamente tal no estamos realizando. A no ser que venga de arriba la orden y digan, oye, hay que hacer esta campaña, ¿me entienden? Pero eso va a depender de otras personas. Y además, yo arriendo el espacio musical. Yo arriendo este espacio y yo personalmente campañas no quiero hacer por mala experiencia. Ya, porque hay gente que se aprovecha, hay gente de muy buen corazón, pero también hay gente que se aprovecha, ¿o no? Sí, es verdad, no sé, hay gente que se aprovecha cuando se hacen campañas, ¿ya? Me están pidiendo por el tema de una leña para una señora. Yo entiendo que lo puede estar pasando mal, pero yo no estoy autorizado, ni me autorizo yo mismo a hacer campaña. ¿Cierto, gallito? Exactamente. Faltan 8 minutos para que sean, 8 minutos ya para que sean las 8 de la mañana. Nos empezamos a despedir, agradecer la sintonía prestada en el día de hoy. Muchas gracias de verdad a todos ustedes. 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Flores, la pescadería La Reinetita, calle San Luis número 23, al supermercado al 40, a la panadería Don Crespo, a Rincón de Manuel, el Rincón Internacional, restaurante de Molina, Sebastián en Maturana, entre otros. Gracias de verdad por la tremenda sintonía en el día de hoy. Yo tengo aquí un sistema para controlarlo. Hoy día no fue bien, ¿ah? Tuvimos 81 personas conectadas en celular. No es malo, para una pura. No es malo, ¿eh? No es malo. De a poquito, por Dios, Jaime. Ya. Chao, tío Jaime. Esta canción me pidieron también abrazar una botella, con esta nos vamos, ¿ah? Gracias por la sintonía, que tengan un maravilloso día. Nos volvemos a escuchar mañana a las 5 de la mañana. Soy Jaime Matumelende, el tío Jaime. Hasta mañana.

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3: 8 de la mañana con 4 minutos.
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8: Colombia promulgó la ley Sara Sofía, un mecanismo que envía alertas masivas e inmediatas a las pantallas de los celulares en la zona donde desaparezca un menor de edad. La notificación gratuita incluirá fotos y descripciones para agilizar la búsqueda sin tiempos de espera. La actriz española Penélope Cruz se sumó al elenco de voces de Toy Story 5, donde compartirá créditos con los músicos Bad Bunny y Bizarrap, en una nueva entrega de Disney y Pixar que incorpora grandes figuras hispanohablantes a su producción animada. El gobierno de Perú prorrogó por 60 días el estado de emergencia en 4 distritos de la región sureña de Tacna, fronteriza con Chile. La medida busca mantener el control del orden interno ante el accionar del crimen organizado transnacional y grupos armados ilegales.
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2: Y ya, sí, 10 minutos ya pasaron de las 8. ¿Cómo están? Bienvenidos. Nosotros arrancamos y comenzamos una nueva edición más acá en Halcones del Aire por la 104.7, por la www.la9fm.cl. ¿Cómo dice que le va? ¿Cómo dice que me amaneció? ¿Cómo dice que estuvo este fin de semana? ¿Cómo dice que se viene la lluvia? ¡Oh, no! Tenemos una gran semana, tenemos un gran día lunes, señores. Tenemos un gran programa por delante. Tenemos 5 horas que nos esperan. Oye, ¿dónde nos vamos a acompañar mutuamente? Nosotros acá en la radio y usted a través del WhatsApp, que ya debe tenerlo listo, ingresado en su teléfono.
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2: En esta jornada de día lunes, el número 8 del 06 del 2026, es lo que nos dice el calendario, y la Dirección Meteorológica de Chile nos dice y nos avanza que hoy vamos a llegar a los 13 grados, en la actualidad solamente 5 en Curicó. Saludos para todos, oye, para los que nos vimos el fin de semana, para los que nos tomamos en algún lugar, un abrazo tremendo para cada uno de ustedes. Ya comenzamos a saludar. WhatsApp habilitado, usted ya puede, tiene la opción de interactuar con nosotros en esta mañana, día lunes, y lo recibimos con todo porque es el que más cuesta, pero acá le hacemos la pelea, acá le damos cara, acá le ponemos el pecho. Ven para acá, lunes.
3: Hola,
2: querido. Yo también, querido. Estos 2 días te extrañé mucho. Mucho, mucho.
4: Hola, Cristian, ¿cómo estás?
2: Hola, querido.
4: Buenas tardes.
2: Buenas tardes.
4: O sea, buenas tardes, buenos días.
2: Buenos
4: Estoy
2: días.
4: Acá
2: buenos
4: en
2: días,
4: Almunia.
2: Almunia, España, toma.
4: En la provincia de Aragón, Zaragoza. Estamos cosechando cerezas, así que darle un saludo a toda la gente de Curicó. Así que un abrazo grande. Y la radio nos conecta un poquito más con el país que tanto echamos de menos, a nuestra familia. Así que nada, un abrazo grande. Y aquí estamos escuchando la nueva.
2: ¡Éjale! Saludos. Un abrazo, soy querido. Jonathan. Saludos, Jonathan. Oye, un abrazo para ti, para la familia, para todos los que nos escuchan, y para todos los que están allá también en España haciendo patria, diciendo que estamos los chilenos que hemos venido a cosechar toda la cereza. ¿Cuánto? Oye, ¿y el dónde tienen que dejar la cereza? ¿Ahí mismo le ponen los beans o tienen que venir a dejarla acá a Chile? ¿No? ¿Cómo la ponen? No, le ponen ahí mismo, parece. ¿No? Sí. Saludos para todos los que están ahí en España. ¡Viva España, viva Sevilla!
5: ¡Buena, Cristian! Vengo recién enchufándome. Ayer, hombre, habrá algo de Zaragoza. Qué bien por Sara.
2: De España.
5: Sara. No. Bueno, otra. Que tenga buena semana.
2: Igual para ti, querido.
5: No solo Sara, así
2: sí,
5: que.
2: Sí, eso.
5: Qué bacán, qué bonito. Qué bonito te sé de menos, Cristian.
2: Oye, yo también, sí. Muchas gracias.
5: Eso.
2: Feliz un abrazo.
5: Semana para todos.
2: Feliz semana para ti también, querido. Te mando un abrazo. Pura buena onda, pura buena vibra.
6: Oye, Cristiancito, te eché tanto de menos que cuando escuché la presentación del programa,
2: ¿ya?
6: Sentí la misma alegría que sentía cuando eras chico y escuchaba. Tan, tan, tan, tan, tan, tan, tan,
2: ¿y a quién era
6: tan,
2: eso?
6: Tan, tan, tan, tan, tan, que era la presentación de Tom y Jerry.
2: Ah, claro. Ya. Bonito. Gracias. Hola, buen día.
7: Buenos días.
2: Hola, querida.
7: Quería mandarle un saludo a usted y a toda la sintonía. Que ya tengan un lindo día. Aquí los tíos verdes con la churraquita aquí en Balmaceda frente a la madera día.
2: Qué bueno.
7: Un saludo afectuoso a todo Curicó y que tengan un día.
2: Un abrazo, querida, te queremos mucho. Que tengas un buen día lunes. ¿Cómo estás tú, querido?
8: Hola, Cristian. Fabián, ¿cómo estás, amigo?
2: Bien,
8: mío?
2: ¿Y tú, querido?
8: ¿Cómo estuvo su fin de semana?
2: Todo bien, impecable.
8: Oiga, estaba preocupado todo el fin de semana
2: por usted
8: y Gary Arturo.
2: ¿Por qué?
8: Encontraron a Cristiano Ronaldo, ¿no, amigo mío? Mire que vaya para el sur, están cambiando a Cristiano Ronaldo por un saco, papa.
2: No te creo.
8: Así que atento, no, Cristiancito. Oiga, aquí ya estamos dándole la chambita.
2: ¿Ya?
8: No, vamos a empezar a darle, amigo.
2: Ah, qué bueno. Vaya
8: onda con cuestiones. Estamos prendiendo
2: carboncito.
8: El aire acondicionado primero.
2: Ah, muy bien.
8: Ya. Buen lunes, buena semana.
2: Buen lunes, buena semana. nosotros le damos el inicio, el vamos a este Halcones del Aire junto a CLC Eventos, el castillo del reggaetón de campo.
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1: Muy bien, ya de regreso. Oye, y esta semana se viene algo que estamos esperando y que nos vienen metiendo cuco. Ya hace como un mes más o menos.
2: Hola, ¿sí? Tecino, buenos días.
1: Hola, hola, hola.
2: Buen día, buena semana.
1: Oli.
2: Y aguante el curi hoy, aguante
1: Oli.
2: El curi hoy.
1: Juega hoy. Sí, oye, lo que les quiero contar es que el clima tiene que ver con el tiempo. Estoy revisando una página, me aparece lluvia desde el miércoles, solamente el miércoles. En cambio, en otra página, que es de mi teléfono. Espera, me estoy buscando acá. Este es de. No, este está cobrando aquí. Te falaba, ¿eh? Pagar de nuevo. Ya, pero en otra página me aparece. Incluso, oye, lluvia desde el martes en la tarde. Coincide de que vamos a tener lluvia martes por la tarde hasta el día miércoles. Oye, luego el día jueves descansamos y el día viernes, atención, se vendría la lluvia con todo, viernes por la tarde, y se prolongaría sábado y domingo. ¡Wow! ¿Ya? Así es que así se viene el clima. Esperemos de que no afecte mucho, y que si llueva con ganas, no cagando con medios días de repente que llueve un poco, para. No me gusta esa lluvia. Así que ahí muy atento. Obviamente esto puede ir variando. Nosotros te vamos a ir contando los cambios, las variaciones, para que siempre estés atento. Aunque a la meteorología ya le creemos re poco, fíjate. Re poco. Ya. ¿Qué otro tema tenemos para esta semana?
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1: Oye, yo estaba pensando, porque viste que está de moda el cambio de láminas. Ahora hacen... ciertos eventos, ¿verdad? En torno al cambio de láminas. Como dijo alguien por ahí, por ejemplo, en el sur, están cambiando una lámina del álbum del Mundial, una lámina de Cristiano Ronaldo por un saco papa. Y esta cuestión, yo creo que, ojo, pero como va la situación actual, esta dinámica de trueque va a seguir, yo creo, o debiera seguir funcionando. No una vez que acabe el Mundial dijimos, ah, ya no. No. Oye, hay muchas cosas que podemos juntarnos para intercambiar. Sí, pues, por ejemplo, yo pensaba, oye, ¿y si hacemos un día, nos juntamos todos y hacemos un intercambio como de camiseta? ¿Sí o no? ¿Sí o no?
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1: Oye, estaría bueno, ¿ah? Porque de repente uno tiene su camiseta que ya no le queda bien, o que, digamos, nunca le quedó bien y quiere cambiarla, o a lo mejor usted se cambió de equipo y quiere cambiarla por otra. Intercambio de camisetas, fíjate, podría ser, ¿ah? ¿Qué otra cosa podríamos juntarnos para intercambiar? Porque, ojo, como está la situación, que vuelva el trueque, viejo. Que vuelva el trueque.
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1: Que vuelva el trueque. Oye, podríamos intercambiar tantas cosas. Frutas, verduras. Oye, tengo la lámina de Tim Payne, el más popular últimamente, mira, ¿viste?
3: Hola, Cristiancito, ¿cómo está usted?
1: Bien,
3: buen día. Depende con quién vaya a cambiar la camiseta.
1: Pero si la lavo.
3: ¿Intercambiar camiseta?
4: Sí. ¡Buena, Cristian! Tengo unas zapatillas de mi chancho para cambiar.
1: ¿Viste?
4: Número 29, 30, por ahí. Ya le están quedando chicas.
1: ¿Viste que hay que volver al trueque? Hola, Cristiancito, juntémonos a intercambiar señoras. Dice, no, ya, pero ya, pues bueno. Compórtense. Ya, piensen en qué otra cosa podemos juntarnos a intercambiar. Ah, que vuelva el trueque. Claro, acá me dicen, hola, Cristiancito, intercambiemos zapatos. También, ¿eh? Sí, pero ojalá no tengan hongos, sí.
5: Oiga, Cristiancito, ¿cómo estamos?
1: O calzoncillo.
5: Oiga, Cristiancito, yo tengo una lámina de Cristiano Ronaldo.
1: ¿Ya?
5: La cambio por 20 litros de benzina.
1: De benzina. No, 20 litros de benzina, toma, ya. Luego se viene el trueque, 8 de la mañana con 23, recién arrancando en este Halcones del Aire.
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1: ¿Y a qué otra cosa podemos intercambiar?
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1: Muy bien, ¿qué otra cosa podemos hacer para juntarnos y hacer un trueque? Empezamos con intercambio de láminas. Ahora nos dicen acá, hola Cristiancito, podemos hacer intercambios de carretilla también en el campo. Sí, claro, como una muestra de carretillas, ¿quién la tiene más tuneada? Puede ser, no me niego.
2: Cristian, podemos cambiar. Chucky, mi papi tiene una casa de jockey.
1: Ojalá John Deere. Oye, buenos días a la radio más prendida. No somos nosotros. Saludos a mi jefecito Rodolfo, trabajando en la mejor sintonía. ¡Saludos! Oye, por acá nos dicen, hola Cristiancito, tengo algunos tazos de Disney y Caballero del Zodíaco. Busco Barcelocos de Mario Bros. Toma. Oye, pero no sería malo pensar en un trueque, a futuro. Sí, no es para alarmar, pero cuando ya no quede nada en este mundo. Que dicen algunos profetas o seguidores de conspiraciones que después del mundial, todo el mundo extinto.
3: Hola. Oye, podría intercambiar llavero, weón.
1: Llavero.
3: Una llavero.
1: Mira.
3: Tengo como 300.
1: Mira.
3: 350 llaveros.
1: Llaveros.
3: Necesito intercambiar llavero.
1: Toma, llaveros. ¿Podríamos, alguien dice acá, intercambiar puntos de la tabla? Atentamente los de Ranger. No, amigo. No, estamos en otra acá. Hoy día juega Curicurio. Oye, ¿qué pasa con un intercambio de esquelas? Tengo con aroma frutilla.
4: Hola Castro, buen
1: Hola,
4: día.
1: Querido.
4: Buena semana.
1: Buen día, buena semana.
4: Oye, yo tengo un amigo
1: ya, que
4: se llama Alfredo, alias El Cachilla,
1: ¿ya?
4: Y él intercambia las pololas.
1: Toma. Saludos para mi distinguido Alfredo.

0: Cristiancito, buen día, te escuchamos desde Molina. Oye, intercambiemos copete, dice, tengo varias botellitas de vino y unas de whisky, que no sé ni de dónde provienen. Me gustaría intercambiar. Oye, buena. Buena, fíjate, porque de repente a uno le llevan como de regalo un vinito o algo. Yo, por ejemplo, no tomo. O sea, me tomo su botellón de repente, pero más allá no tomo. Y sería bueno pues intercambiar alcohol. Toma. Lo que me gusta mucho, podría intercambiar si alguien toma cerveza de berries.
1: Intercambiar. Hola, Cristiancito, buenos días. Yo cambio vieja poco tóxica por una más nueva.
0: Toma. Vale. Perfecto.

0: Hola, Castro. Ajá. Me ha gustado intercambiar con el amigo ahí unas botellas, pero quedé corto de stock. No tengo para cambiar con el amigo.
1: Corto de stock. Ya, perfecto. Oye, todo lo que quieran cambiar, muchachos, podríamos, y se abren, ¿por qué no? Las actas de este programa para definir si hacemos alguna sección de intercambio o de trueque. Que vuelva el trueque como en la antigüedad, cuando cambiaban hortalizas, cuando intercambiaban, oye, aves, sí. ¿Te imaginas un intercambio de gallinas? Claro, sería entretenido porque más o menos buscar una gallina que tenga el mismo peso que otra.
2: Cristian, no sé por qué cambiaron. Yo quiero cambiar neumático.
1: Ya.
2: Cambio esto que están lisitos, así, los ya. Cambio por unos que tengan dibujitos.
1: Mira, estos son pero estos que están lisitos son de Fórmula 1. Sí. ¿Ustedes no han visto en la Fórmula 1 que son dos? ¿Qué van a saber ustedes? De esos que ya se les ve el aire para adentro. 8 de la mañana, 32.

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1: Intercambio de láminas. A eso es lo que la lleva hoy en día. Intercambio de láminas. Y yo ayer, bueno, anoche pensando, 3 de la mañana, fíjate, desvelado, con la preocupación de qué presentarles, qué propuesta traerles el día de hoy al programa para no llegar con las manos vacías. Digo, oye, ¿y si comenzamos a intercambiar otras cosas? No solamente láminas. Sí. Y hay opciones. Ojo.
2: Yo intercambio a mi jefe por uno que no esté tan usado.
1: Eso, muy bien. Oye, alguien dijo acá, quiero intercambiar unos neumáticos que tengo. Mira, este creo que fue, ¿no?
3: Cristian, yo quiero cambiar neumático. ¿Sí? Cambio estos que están lisitos así, los cambio por unos que tengan dibujitos.
1: Ya, pero no diga lisitos, y diga están modo Fórmula 1. Así se dice, modo Fórmula 1. Y acá apareció otro que dice, oye, yo hago dibujos con los neumáticos. Hago pajaritos, puedo hacer animales, fruta, puede ser en tiza o en témpera el agua. Ah, perfecto. Mira qué bonito. Ya, ¿y cuál es la idea? ¿Hacerle unos dibujos a los neumáticos? ¿Qué? Ya, bonito. Sí. ¿Qué cambias tú, querido?
4: Cristiancito, ¿sabía que le puede servir el intercambio a las mujeres?
1: No.
4: El intercambio de traje de gala, traje de fiesta, que muchas veces lo ocupan una pura vez y ahí quedan, y ahí lo intercambian,
1: ¿ya?
4: Y todo feliz.
1: Todo feliz.
4: Y nosotros nos gastamos tanto.
1: Qué bueno, mira. Hola, Cristiancito, cambio boxers, dice, poco uso. Dice, pequeños detalles, pero de pintura. Solamente estéticos, ¿ya? Boxer por calcetines, dice que está más corto de calcetines.
5: Yo también tengo unos neumáticos para intercambiar, Cristiancito. Los que tengo yo están, pero ideales para volver al pan. Así que, cualquier gatito, inbox. ¡Ya!
1: Oye, yo le cambio los boxers míos, tienen... ya. No. Voy a leer esa ordinariedad que me acaban de enviar. ¿Viste? ¿Viste que resulta esto del intercambio? ¿Y tú?
6: Hola, Cristiancito.
1: Hola,
6: cambio
1: hola.
6: Chalas,
1: ¿ya?
6: Veraniegas.
1: Chalas veraniegas.
6: Alambre finito en el seguro de abajo.
1: Disculpe, ¿qué marca las chalas veraniegas? ¿Sí? Estilo Condorito, ¿no? Muy bien. Perfecto. Oye, cambio pastor alemán por uno que habla español.
6: Cristiancito, son de esas que cuando te refaláis te llegan a la mitad de la canilla, más o menos.
1: Las Condorito.
6: Muy buenas.
1: Las Condorito, muy bien. Oye, y ojo que para utilizar ese tipo de chalas tienes que no mojarla, porque si las mojáis, claro, en la frenada te llega tobillo para arriba. Te agarra tobillo y canilla en la frenada.
7: Buena, Castito. Oye, intercambio papel confort con poco uso.
1: No, o sea,
8: Cristiancito, ¿no has pensado cambiar al tío Jaime por el MC Oscar?
1: Yo cambio mi boxer. Están como tela de cebolla, dice. Pero bueno, o sea, tienen sus hoyitos, pero cosa de estética nomás. Igual...

El 2027. Falta su resto todavía, ¿eh? Sí. Un saludo a mi amigo que lo único que quiere ver es la bichota.

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0: 8 de la mañana con 47 minutos.
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2: El Mundial de Fútbol 2026 comenzará el jueves 11 de junio con el partido inaugural entre México y Sudáfrica en el Estadio Azteca. El torneo, que incluye 48 selecciones y 104 partidos, finalizará con la gran final el domingo 19 de julio en Nueva York. Un estudio de la Universidad de Chile confirmó la presencia de dinosaurios terrestres herbívoros y aves del Cretácico Superior en Algarrobo. La reinterpretación de fósiles guardados en colecciones históricas reveló que la zona, famosa por su fauna marina, también albergó vida continental. Científicos de la Universidad de Cambridge probaron en humanos la primera vacuna diseñada por inteligencia artificial contra toda la familia del COVID-19. Mediante un superantígeno, el fármaco busca adelantarse a futuras mutaciones y pandemias, logrando resultados iniciales moderados pero prometedores.
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1: Ya estamos de regreso, oye, y tenemos la inquietud de una auditora. Me dice: Cristiancito, yo sé que la radio no es para esto, po.
2: Tranquilo.
1: Bueno, yo leí el mensaje y efectivamente, po, la radio no es para esto.
2: Mi suerte estaba...
1: Pero está bien preocupada. Y la entiendo, porque me dice: Cristiancito, estoy preocupada porque fíjate que mi hijo estudió con el CAE, po, y al igual que muchas personas... No lo pagó. No, dice que no terminó de estudiar y tampoco pagó el CAE, ¿ya? Y me dice: Cristiancito, he visto tantas noticias de que le sacan la plata de las cuentas bancarias, po. Sí, po. Y él me dice: fue papá hace poco. Y anda como preocupado igual. Yo ahí no puedo hacer nada, no lo puedo defender. Porque está cobrando a todos por igual. Sí. La pregunta es: ¿alguien de acá... de los auditores, le ha pasado algo, ¿no? Sí, que tenga deudas con el CAE, po. ¿Hay alguien que le hayan, digamos, descontado la plata?
2: Además, no hay cuidado, ¿sí? No te culpo del pasado, ya lo ves.
1: Porque apareció un video de un joven que le sacaron toda la plata, como 1,500,000.
2: Tú te vas y yo me quedo.
1: Del TGR, yo... Tesorería General de la República.
2: Ya no seré tú.
1: Sí, por acá dice.
2: Seré la gata.
1: Claro. Oye, ¿alguien acá que le hayan descontado la plata? Saludos, Fefito. Sí, pienso lo mismo que tú, pero no. Pero bueno, te mando un abrazo.

0: no digas nada.
1: Sé, solo, ojo, escúchame. Solo si te... Sí, si te la descontaron o no, o qué te ha pasado. Hola, Cristiancito, yo tampoco he pagado, fíjate, hasta el momento nada, pero estoy vivo. En cualquier momento me chupan la plata, dice.

0: Antofagasta. Hola, Cristian, también de Volcae. Nada hasta el momento, no hay descuentos. Ya. Pero van a ver en algún momento, quizás. Hola, dice, oye, mi hija estudió con el CAE, tampoco terminó, pero ella muy responsable, igual pagó la deuda, por ello, porque ella sabía que había que pagar, ya, pero estamos citando a los que no han pagado. ¿Hay alguien? ¿Ahora nadie? ¿Ahora todos pagaron? Sí. Di la verdad, Rosa. ¿Ahora todos pagaron? Sí. ¿Hay alguien que no, no, pero en serio, que no haya pagado? Yo tengo un caso muy cercano que no pagó, po. Y el otro día salió el tema y dijo, no, me voy a tener que pagar esa cuestión, si no va a tener en puros problemas, me. Pero igual ha pasado tiempo. Es algo que se tiene que pagar, siento yo, pero que te pilla ahora desprevenido nomás, po. No lo pagaste y ahora te llega el cobro con todo.
1: ¿Ah? Oiga, don Cristian, a mí yo cooperé, me aspiraron una devolución a la renta y ahí cooperé. Po.
0: Ya.
1: Eso pasa por sacar las 500 lucas, porque me la están descontando, me han pegado dos huescazos. Bueno,
0: no, pero el CAE.
2: Cristiancito, yo alcancé a estudiar un año con el CAE y ahora para la devolución de impuestos me sacaron una más
0: cara.
2: Y aunque la devolución venía por el nombre de la empresa,
0: igual.
2: Igual me sacaron una más cara, los desgraciados.
0: Ya.
2: Me descontaron como 3.50, Cristiancito.
0: Ya.
2: Ahí quedamos medio triste.
0: Pero bueno.
2: Pero el año pasado fue lo mismo.
0: Ya.
2: Fue lo mismo con la devolución. También sacaron una más cara.
0: Ya.
2: Y ahora de la cuenta no, nada, Cristiancito, porque no pueden sacar tampoco.
0: ¿Cómo no pueden sacar tampoco, no? Ah, que como que tiene muy poco en la cuenta. No seré tuya, seré la gata. Hola, Cristiancito, para la auditora, una información importante. Ya está, bueno, mira, esta es una auditora que igual me da lata, porque si bien su hijo fue el que no pagó, pero las mamás se preocupan, pues ella está un tanto preocupada porque dice, justo ahora este cabro, mira, que le fue papá hace poquito. Chúpate, no le vayan a sacar plata de su cuenta. Esta información la manda otro auditor. Es importante. Solo te podrían sacar dinero si ganas más de 2.100.000. Y seamos sinceros. Lo que pasa es que el TGR, o la Tesorería General de la República, no está haciendo caso de la ley del trabajo y por eso se están llevando todo, todo. Incluso hoy empieza el embargo de bienes raíces. No me asusté. No te creas, de verdad.
3: Bueno, pues calamar, hombre.
4: Cristiancito, yo tengo entendido que los que le van a sacar plata de las cuentas del CAE es porque ganan más de 2.000.000 y tanto de pesos.
0: Efectivamente.
5: Tú te vas, sí. Y yo me quedo aquí. Yo verá.
0: Perfecto, ya. Entonces se ratifica que hay información que sobre 2.000.000 de pesos ya ahí te entran a descontar. Ya, ahí la auditora dice, oye, qué bueno, ya, me quedo un poco más tranquila, dice. No, este weón no tiene ni pega, dice, así que qué. Ya, pues estaba preocupada por el hijo que le voy a sacar la plata, pero claro, cachamos, no tiene ni pega el cabrón, así que qué, va a andar ganando 2.100.000.
1: Ya. Sí. Buena por Rodolfo, ¿cómo amaneciste? Te veo.
6: José Antonio Cas. 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
0: Sí, hola, Cristiancito, ¿usted estudió con CAE? No, yo era más de Junaev. Estudié más con la Junaev, ¿no? Sí. Más beneficios, pues, almuerzo, desayuno, no sé. Ya, pero bueno, ahí está. Información, un auditor nos dice sobre 2.100.000 te pueden descontar.
8: Cristiancito, ¿qué pasó si el merluzo no le iba a condonar toda la deuda? ¿Qué pasó?
0: Ya, pero viste, no nos metamos en política, que nos vamos a poner a pelear.
2: No, Cristiancito, dicen que si votamos por la Jara los van a quitar todo.
0: Sí. Ya, ¿viste? Dejemos esto hasta acá. Y nos quedamos tranquilos. Dice, ya, me quedo más tranquila, dice la auditora. ¿Eh?
9: Hola, Cristiancito. Hola. Si ganan más de 2.000.000 de pesos y no han pagado el CAE, es porque no lo querían pagar, ¿no?
0: Sí, por acá dice, hola, cambio una lámina de Cristiano Ronaldo por dos cuotas del CAE.

0: Bueno, ojalá, fíjate, ojalá, siendo sinceramente, ojalá se pueda quizá ver otro tipo de solución a esto. Porque por muy irresponsables que sean algunos y que muchos dijeron, ah, no lo pago porque no quiero pagarlo nomás, ahora si descuentan la plata de una, no solamente va a sufrir seguramente el deudor, pues, sino que la familia también, pues, te afecta a todo el núcleo. Hola, Catrini, que fume la situación, pero leí en el portal de Radio Bio Bio, claro, eso informan de verdad, por cierto, no como nosotros. Ya, pero le voy a cambiar la cuestión. Leí en el portal de Radio La Nueva un tipo que reclamaba que le habían sacado la plata de tres cuentas. Imagínate, reclamando y tenía caleta de plata, dice, tres cuentas. Bueno. Ya, ahí está entonces, nos quedamos un poco más tranquilos. Vamos a la música, ¿te parece? Y ya volvemos con más show de la mañana en Halcones del Aire, la radio oficial de los que no pagamos CAE.
1: Hola, Cristiancito, buenos días. Efectivamente, te pueden sacar la plata de la devolución de impuestos.
0: ¿Ya?
1: Si es que no tienes como de otra parte, te la van a sacar de ahí.
0: Ya.
1: Y no necesariamente tienen que ser 2 millones de pesos. Pero de impuesto interno, pues del resto desconozco.

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3: Hola, hola, buen día. ¿Quién en estos tiempos gana 2 millones de pesos? Ahora lo justo es justo, que paguen. Que paguen porque así pueden estudiar otros niños. Con 2 millones de pesos, que paguen 200 mil pesos, ¿qué es para ellos? Y ese que estaba reclamando que le sacaron de sus no sé cuántas cuentas toda la plata. O sea, ahora en estos tiempos, ¿quién tiene tanta plata en cuentas?
4: Yo la tengo debajo del colchón.
3: Si eso ya lo sabían, ¿por qué no lo trataron de solucionar antes? Yeah. Sabían que iba a pasar esto. Es que incrédulamente pensaron que eso no lo iban a pagar nunca con el gobierno anterior. Y no, pues si para que puedan estudiar otros niños, tienen que pagar, creo yo.
4: Mira, opiniones a esta hora. Tomando el pulso, ciudadano. 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
5: Hola, Cristiancito, ¿cómo estás? Oiga, todos pagamos nuestras deudas, menos los malditos comunistas hoy.
4: Ya, pero ven que no diga garabato. Que no, ya, se acabó el tema, cabrón, no opinamos más del CAE.
5: ¡Feliculto, todo barato!
4: Sí, porque van a empezar con el tema acá político y nos vamos a... Ya. Espero no te llegue ninguna cobra. ¿Sabes qué es lo que deberían eliminar? Las deudas de las tiendas comerciales. Esa cuestión deberían. Cuento yo, ¿no?

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1: Oiga, tío Felicul, oye, ¿sabéis las deudas que deberían de eliminarse? ¿Mm? Son las deudas pendientes que tenéis con la mamá cuando te cobran el bol, cuando te cobran la olla que te llevaste. Todas esas deudas deberían eliminarse, todas.
2: Sí, puede ser. Sí. Oye, las deudas que deberían eliminarse, dicen acá, son las que uno tiene con la CGE, ¿eh? Que te hagan un perdonazo. Ojalá borraran la cuenta de la Casa Rosada.
3: Tanto tiempo para terminar.
2: Que no quede nada.
3: En una fría discusión.
2: Claro, las cuentas del kiosco de la esquina debieran condonar.
4: Ojalá me eliminaran la deuda de la F verde, Cristiancito.
2: Es que uno igual tiene hartas deudas y más encima te cobran esta. ¿Sabes qué deudas debieran eliminar? Las del agua también. Porque el agua, recurso hídrico, que no se le puede negar a nadie. Y no porque uno deba 6 meses, que le vamos a cortar el agua. ¿Qué es esa cuestión de le vamos a cortar el agua porque debe 6 meses? Insensibles.
5: ¿Sabes qué deudas no se eliminan? La de los buenos que me den lámina. Por favor, paguen, sin vergüenza.
4: Que eliminen la cuenta de la Felicul.
6: Ni las ganas de hablar.
2: Sí, que eliminen. Que eliminen. Dice por acá el historial de navegación. Pero ese se puede, vos, maestro. Arriba en los 3 puntitos. Eliminen el historial de navegación. Claro, el maestro quizás qué páginas ve y le quedan ahí guardadas. Sí. Hola, Cristancito, totalmente de acuerdo. Dice que eliminen las deudas de la luz. Ahí sí que estamos mucho, muy jodidos.

0: Hola, Cristiancito. Eliminen las deudas de CM Prat. Quedaste debiendo ahí. ¿Te has pegado alguna salvada o no? Yo me acuerdo en todo, 500 tenía cuenta. Y ya iba, claro, no, pero yo topé la tarjeta. ¿Tuvieron tarjeta todo 500? ¿No? No, pero yo, no, pero yo no tuve la tarjeta que, esa, no, por Dios, qué rotería más grande. Yo tuve la Gold, solo 500 Gold, la de cliente premium. La topé, sí, 10 lucas de cupo. Imagínate, eran prácticamente 20 productos. La topé, para una Pascua. Sí. Oye, que eliminen las deudas del ABCDIN.
1: Otra deuda que se debiese eliminar, lo que quedó debiendo Glorioso Tablón en la otra radio, en la que buena. Esa se eliminó ya.
0: Se eliminó, maestro. Se eliminó y estamos prestos a conversaciones si es que te interesa. Pero se eliminó. Oye, ¿y Corona igual seguimos debiendo plata o no? ¡Que eliminen las deudas! ¡Que eliminen las deudas del baño del mercado municipal que una vez quedé debiendo! ¡Eliminen!
2: Cristiancito, que eliminen la deuda del centro padre en el liceo.
0: ¿Era?
3: Cristiancito, que eliminen los tributos de ANFA.
0: ¡Eso! ¡Sí, también! ¡Eliminen las deudas con las cariñosas! Y las no tan cariñosas también, ¿eh? Quizás te refieres a qué. Claro.
2: A la señora. Cristiancito, que eliminen los fallos.
0: Las deudas. Hay deudas que debieran ser eliminadas. Las deudas de la vida, Cristiancito, dice otro.
1: Oye, sí, eliminen las deudas de los amigos que te paran un baile en la cariñosa y después te la andan cobrando.
0: Ya, pero, pónganse.

0: Sí, por acá dice Dani Díaz, muere de viejo. Perfecto.
1: Buena, oiga, ahorita aquí con los caras tenemos una duda, queríamos ir a comprar verdura a Feli Cool. ¿A dónde queda Feli Cool?
0: Lo dije mal, lo dije mal. Perfecto, ya, que eliminen todo y que no quede nada, como dice la sociedad. Lo escuchamos, ¿no? Me gusta este tema. Escuchémoslo. Chileno, ¿no? ¿Quieres escucharlo? ¿Dedo para arriba o dedo para abajo? Vota.
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0: Ah, ¿no les gustó? Ya, con lo que hemos así. No, tenemos un voto que sí y dos que no. Ya, perfecto. Necesitamos tres votos más. Para definir todo.
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0: Ya, aquí dice este. No sé qué es. ¿Sí? ¿No? Ya, no les gustó el tema. Toquemos otro. Sí, mayoría votó. No les gusta la sociedad. Ya, gustan más cumbias. Vamos a la música.
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1: Y quiero contarles de que si vas a acompañar, la visita de Arjona a nuestro país, bueno, los conciertos que ya comenzaron en el Movistar Arena, se confirma que próximamente también estará Tito el Bambino en el Movistar Arena. ¿Qué te parece? ¿Sí? El mismo Tito el Bambino se va a presentar en el Movistar Arena. Sí, por fin un artista bueno, dicen acá. Roda del cielo, Villán. Oye, Tito el Bambino, el mismo. Oye, el que canta estos temas, mira. Muy bueno ese tema. El otro tema que me gusta mucho es el Mataron. Mataron un inocente. Ya aparecieron, las entradas están a la venta.

0: Oye, desconozco cuánto costaba. El concierto de Ricardo Arjona. Pero los precios para Tito el Bambino, no, yo no sé si los pagaría, te los voy a contar. Ahí veis tú si los pagan o no. Sí.
1: Cristiancito dice que como viene Tito el Bambino, viene cada entrada con una chequilla de regalo.
0: No es ese Bambino, es otro. Es otro Bambino, no es. No es Bambino Nightclub. No,
2: están liquidados. Oh, qué bacán, Cristiancito. Me gustaría ir a ver a Tito en el Bambino.
0: No es ese. Oye, dice, ¿vas a tener bus para ir a ver a Tito el Bambino? Yo creo que ahí sí vaya a necesitar un búho, ¿no? Porque no es lo mismo ir a ver a Arjona. Claro, Arjona te comportas, puedes ir en vehículo. Pero Tito el Bambino... Tito el Bambino te desordena, ¿yo no? Sí, anda en micro. Bueno, estos son los valores para Tito, el Bambino. Oye, la más cara, la entrada más cara, cuesta 130 mil pesos. 130 mil, pero ahí en las primeras filas, ahí digamos donde le veis hasta los bigotitos a Tito el Bambino, ¿ya? Se hace un cargo de 19 mil pesos, 19.500, te queda en 149.500, creo. En Platinum, 95 mil pesos. Ya te quedan 109. La cancha, de pie, paradito en la cancha, 75 mil pesos. Con el cargo te quedan 86 mil pesos. Perdón, en 51 mil pesos. La platea baja diamante, ojo, esa está a 90 mil pesos. Ya, con el cargo que te hacen, 103. La platea baja golden está a 70 luquitas y con cargo te queda en 80.500. La platea baja silver, 60 luquitas, con cargo 69. Platea baja golden, 46, con cargo sube a 52. Platea alta silver, 36 luquitas, con cargo queda en 41. Tribuna, 27.000, con cargo sube a 31. Silla de ruedas, 45. Te queda en, digamos, 51.750. Y el acompañante a la, digamos, con el cierre a 45, igual te sale lo mismo, 51.750. Sí, fíjate que por muy barata, la más barata para ir a ver a Tito el Bambino, 50 luquitas, 51. O sea, si usted se hace el amable y le dice, mi amor, a ti que te gustaba Tito el Bambino, Flow Natural, que te gustaba todas las de Tito el Bambino. No sé cuál te gusta a ti de Tito el Bambino. Sí, oye, mi amor, vamos a ver a Tito el Bambino, te vaya a gastar. En entradas, para partir, 100 luquitas, 103 luquitas, por ahí. Sí, a mí me gusta mucho la de Tito el Bambino, la que dice, mataron,

0: Oiga, Cristiancito, ahí tiene la excusa perfecta a los amigos ahí para decirle a la señora que fueron a ver el Bambino.
1: Oiga, Cristiancito, ¿a dónde están vendiendo plateada con copita?
2: Lo bueno que Bambino tiene los mismos precios, tanto ya en el Nacional como en el Bambino Cancún.
3: Está muy caro, Catrini, y el momento nomás.
4: ¡No! ¡No! ¡No! Este es Tito el Bambino. El Bambino, el otro, el que está acá, no tiene nada que ver.
1: Cristiancito, ¿cuánto dijo que salía a la casa? Ah, cancha.
5: Vamos a pensarla, Cristiancito, porque en realidad subí hasta la mantequilla y vamos a ir a ver a Tito el Bambino.

0: Este es buena. Dice 3, 2,
1: 1.
0: No sé, es que yo voy a guardar mi platita. Yo quiero ir a un concierto, pero voy a guardar la platita, que son 50 luquitas igual, pues más traslado.
1: ¿Sí?
0: Voy a esperar hasta cuando se presente René de la Vega en el Movistar Arena. Oye, a propósito, Bambino funcionando hoy día, ¿eh? Bambino en el club.
2: No, con esos precios que estén siendo, sale más conveniente ir al bajo.
0: ¡No, no! ¡Ya! Vamos a la música, pausa y ya volvemos. Tito el Bambino.

0: Muy buenos días, querido tío Cristiano. No me había reportado los otros días. Hola, bueno, hola. Unos dramas, ahí le conté. ¿Sí? Pero ahora tampoco me había reportado temprano. ¿Ya? Porque como buen periodista radial y cosas que le incumben a esta radio, ¿ya? Me había cambiado para la otra para cupucentear. Pues, ¿qué es lo que había pasado con el personaje? Ni lo nombran, no era. Sí, lo borraron del mapa.
1: Castilli, punto de Luca para ir a ver a Arjona. 4.40 las primeras filas. Mal impuesto.

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1: 9 de la mañana con 50 minutos.
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5: Las atenciones respiratorias en Chile alcanzaron su pic del año con un 32,2%. Ante el avance de la influenza B y el aumento de infecciones pulmonares en niños y adultos mayores, el MINSAL llamó urgentemente a vacunarse a los grupos rezagados. Un total de 49 nigerianos murieron deshidratados en el desierto del Sahara tras dañarse el camión en el que viajaban. Solo 2 personas sobrevivieron al incidente. Durante las labores de auxilio, los rescatistas lograron salvar a otro grupo de 60 personas varadas. Un total de 68 familias de Monte Patria, región de Coquimbo, recibieron subsidios habitacionales y de eficiencia energética. Los beneficios incluyen apoyo para vivienda definitiva y la instalación de sistemas termosolares en hogares de distintos comités.
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15: ¿Y qué sonó?

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1: Ay.

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1: 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Ráfagas, escuche bien, ráfagas que llegarán a los 80 kilómetros por hora en Coquimbo y acá, sector cordillerano del Maule, podrían llegar hasta los 60-70 kilómetros por hora. Todo esto para el sistema frontal, que comenzará mañana por la tarde, día miércoles. Jueves se detiene y de ahí viernes, sábado, domingo vuelve. ¡Ah! Oye, pero ráfagas, escucha bien, de hasta 70 kilómetros por hora. Eso es harto. Encuentro yo, ¿o no? O sea, que yo saco el promedio de cuando dicen, oye, ráfagas de viento de hasta 40 kilómetros por hora. Y es harto viento, po. Y ahora 70. Afirmar los techos, canaletas. Yo creo que lo mejor es marcar la plancha de zinc. Colocarle el nombre, sí, como a las cotonas de los niños. Porque ni Dios lo permita, ¡fua! Plancha fue, se la llevó el viento. Al momento de ir a buscarla, recuperarla, ya con el nombre puesto.
2: Bueno, Cristiancito, pero eso es un parte, pues uno puede andar hasta 50 nomás.
1: No, estos son los vientos que traerá el sistema frontal. Vientos, ráfagas de viento. Oye, en las zonas de la cordillera de la costa, en el Maule, Ñuble y Biobío. Los vientos más fuertes se registrarán en Coquimbo, llegarán a 80 kilómetros por hora. Y acá, en estas tres regiones que le nombré, Maule, Ñuble y Biobío, vientos entre 25 y 40, rachas de 50 a 60, y en la cordillera ascenderán hasta los alrededor de 70 kilómetros por hora. Sí. ¿Qué te parece? No, viene ráfaga. Estamos hablando de las ráfagas de viento.
3: El cancito me gustaba, ráfaga, pero cuando estaba el Rodrigo Tapari, ahí sí, me gustaba.
1: Sí. Oye, anótenme para entrar de ráfagas, dice. Para... Ya, estoy hablando en serio, amigo.
4: Yo creo que esto no lo podemos dejar de conversar si no está Lois Mataquito. Que no hable del niño Godzilla y todo eso.
1: Sí.
4: Lois Mataquito sabe harto del niño.

0: afirmaos techos y ventanas. Sí, los techos, a mí es que agarran los techos. Cuando llueve a mí me gusta agarrar los techos.
1: No, pero ni un brillo, güey, que ya no está Rodrigo Tapari en
2: Rafa. Te pensamos que Patito el Bambino está caro y Rafa está cobrando
3: 75. Quiero que todos hagamos palmas.
0: Bueno, ahí está. ¿Saben qué? Como me agarraron para el deseo con esta información, no quiero que el día jueves anden mandando mensajes, oiga, Cristiancito, que el viento me voló un toldo, que no sé dónde quedó, que un aviso de utilidad pública, claro, que se me volaron unas sábanas que tenía extendidas. Ahí los quiero ver el miércoles, ¿eh? No me hablen.
2: A firmar los techos, Cristiancito, sobre todo los de la Felicul.
0: Sí, así que ahí está. Ya lo sabe, este día, martes por la tarde, martes y miércoles, ¿eh? Estas lluvias, estas ráfagas, afirmen los techos. Los techos. Yo cuando veo así los techos. Sí, dice, oye, para protegerse de las ráfagas hay que agarrarse con uñas y garras, pero garras de amor, dice. Son bien desgraciados, ya.
4: ¿Qué me pasa?
0: Sí, ya. 10 de la mañana con 13. Mira, me leíste en la mente, ¿eh? Aquí está. Ráfagas, vuela, vuela. Techito, pero no vuela tan lejos, ¿ah? ¿Eh? Y háganme caso. Marquen las planchas de cine, güey. Les va a servir.
5: Oye, para los amigos de los colectivos. Están. Sí, fiscalizando afuera de San Ignacio, ahí en Maipú con Carmen Enrique.
0: Gracias, querido.
6: Viejo, te va a volar el single.
0: ¿Qué me

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1: 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Siempre acá en La Nueva tratamos de ir con noticias, pocas noticias, pero noticias importantes, noticias que son, importantes a nivel país, noticias que puedan cambiar nuestro día a día. Y una de las cosas que nos impresionó acá como equipo del matinal, porque dijimos, hay que aportar también a la comunidad, no solamente hay que hacer una radio de entretención, sino que también hay que hablar de estos temas que nos mueven el piso, que nos marcan la aguja. Esta noticia me la mandaron muy temprano, hoy en la mañana, y la verdad es que quedé sorprendido, atónito, anonadado, y me pasaron cositas. El equipo multidisciplinario del matinal también, la verdad, muy impactado con lo que vamos a comentar. No sé si ustedes han visto alguna publicación. Si no es así, puede buscarla en internet. Cacharon. Yo al principio dije, la mamá. Pero no, pues, no es la mamá. Es él. Mira, más allá de del fondo mismo, lo que nos llama mucho la atención, y lo felicitamos, la apariencia. ¿Cacharon a Nelson Mauri? A mí me mandaron la noticia en la mañana y leí titular algo de Nelson Mauri y vi la foto y dije, algo le pasó a la mamá de Nelson Mauri. Porque vi la foto y yo dije, ella es la mamá, debe ser la mamá. Nelson Mauri. Oye, más allá, insisto, al primero que diga algo desubicado lo voy a bloquear para que esté al tanto, ¿ya? Al primero que diga algo desubicado, si ya mandaste mensaje, bórralo, porque por mi hijo que te bloqueo. Sí. Si dijiste algo desubicado, bórralo porque te voy a bloquear. Ya, ahora sí. No, porque ustedes se desubican. Ya, y oye, qué bien que se ve, Qué bien que se ve Nelson Mauri. Le hicieron una nota y hablaron un poco de su género y él se identifica como mujer. Fuera de ese punto, qué bien que se ve, weón. La cara, bien. Sí, se parece mucho a la mamá del mismo, pero se ve bien. Yo si fuera mujer me daría hasta envidia. ¿Cómo Nelson Mauri logró verse tan bien en tan poco tiempo? Sí, cuidado que te bloqueo.
2: Lo estoy buscando en tierra.cl, perdón, en tierra.cl, y no aparece la noticia Cristiancito.
3: Cristiancito, ¿cómo que Nelson Mauri es la Tonka, weón?
1: ¿No es? ¿Sí? Se parece a Tonka Tomisi también, po. Sí, es verdad.
4: Cristiancito, ¿que entonces te gustó?
1: Ya, bloqueado, ¿viste? ¿Viste? Así de fácil. El primero, Don José, bloqueado, para que sepa, ¿ya? El primero. Sí, a ver acá, tres puntitos arriba. Bloquear. Nos vemos. Gracias. Ya. ¿Quién más acá? Sí. Oye, Cristiancito, vi la foto de Tonka Tomisic, dice.
3: Oye, Cristiancito, yo vi esa nota de Nelson Mauri también, pues. ¿Ya? Oye, si uno no lo conociera, no supiera quién es, así se diera por la pura foto, uno creería que es mujer.
1: Sí, pues, pero por eso, qué bien se ve, te digo, qué bien logrado. Porque una cosa es decir, me imagino, me siento mujer, y otra cosa es verse mujer, pues.
3: Cristiancito, bloquea al tiro, no voy a dar mi comentario, bloquea al tiro.
1: Ya, perfecto.
3: Catrini, entonces lo conocí, la mamá de Nelson Mauri.
1: No. Hola, Cristencito, creo que Nelson Mauri y el ruso y los niches se atienden en el mismo salón de belleza. Puede ser. Oye, Cristiancito dice, yo lo vi, es igual a la Marcia de Casado con Hijos. Pero, ya, dile como quieras. Tonka Tomisic, ponle el nombre que queráis. Pero, por favor, tenemos que coincidir en que se ve bonito. ¿O no? De que se ve bonito el Tom. Sí. Felicidades.
5: Bloquéeme, porque lo pensé. Lo escribí, yeah. Lo borré, yeah. Pero lo volví a pensar.
1: Ya, yeah, pero cuidado. Tremendo. Yo de verdad siento... me da alegría por él. Porque insisto, no sé cuánto trabajo puede haber detrás o cuánto tiempo de, digamos, de lucha para poder tener la apariencia que tiene hoy. ¿Qué video viste? Dice el del Moreno. No vi ni un video, amigo. Vi una nota que le hicieron. Sí.
5: Voy a mandar mi comentario y después de esas amenazas que hizo usted, no me arrepentí.
1: Sí, hay que así comportarse. Que
5: avísele al pequeño Children que hoy día paso por la casa de él para que me espere.
1: ¿Va a estar en mi casa hoy día?
5: El viernes lo estuvo esperando y nunca apareció.
1: ¿Va a estar en mi casa hoy día?
6: Don Cristian, espero Dios me perdone y usted también. Pero cómo no sea él.
1: Ya. Oye, por acá dice, yo ni siquiera con un par de copetes. No necesito tomar. Así nomás, dice. No sé a qué se refiere,
7: Y eso trabaja por atrás. Si no, ¿cómo llega a esa forma que dice usted que lo encuentra tan lindo?
1: Oye, dice por acá, la jodió. Si uno se lo toma en la calle, pasa piola. Es muy parecido a Tonka. Y está bien Ricarda, dice. Oye, pero de verdad, oye, gran mérito. Porque cuántas veces uno, tú mismo has dicho, oye, el día de hoy tengo un evento importante, tengo que ir bonito. Y te vestís, te arregláis, te vais a cortar el pelo, te ponís una ropa bonita y te miráis al espejo y aún así no te veis bonito. Te veis, uno se mira y dice, mira lo que parezco, po. En cambio, Nelson Mauri dijo, me siento mujer. Pff, igualito, po, ¿eh? Al tiro de una.
8: Pero si quieres Super Rafa, de un aro se lo llevó y en la oficina lo retó. Nelson Mauri, anda al colegio.
1: Sí. Oye, Cristiancito, ¿cómo han cambiado las cosas, ah? Vale Roth también me parece que de rojo. Se está pareciendo cada vez más un hombre con todo lo que se hizo y Nelson Mauri una mujer, dice. Toda la razón, Pastor Rocha.
7: Oye, Castini, harto trabajo por atrás tienen que haberle dado.
8: No se atacó pichento, la llana me lo contó.
7: Oiga, Cristancito, si se había visto también en Chilevisión, ¿por qué va a participar en Fiebre de Baile?
1: Ya.
7: ¿Por qué Nelson Mauri baila?
1: Sí.
3: Oye, Cristancito, me entró la duda ahora. ¿No será hombre, Tonka?
8: Sí.
1: Ahora dice Cristencito, yo creo que usted con unas piscolas adentro no perdona. No, amigo, no. O sea, no es que no, no, yo estoy clarito con mi gusto, amigo, no, sí, no. No lo dudo, no lo haría, porque estoy clarito. Oye, por acá dice, oye, la jodió, dice, parece mujer. Uno al año no hace daño, Castrini. No, ¿cómo se te ocurre? Ya, pero ahí está. Ah, Nelson Mauri, felicidades porque el maestro dijo, oye, me siento mujer. ¿Qué te sentís mujer? Eres prácticamente una mujer. Felicidades, querido. Es muy bonito. Hola, Castrini. Gemini, aunque no se habla de cuerpos ajenos, yo igual parece que se le fue la mano con el Botox. Y eso que...
9: Oye, ¿qué se cree esa persona que usted con una piccola le entraría a Cristancito? Por algo a usted le dicen en la Día Castro el mejor delantero.
1: Sí, pues.
9: Y le dirá, vamos, 3 años.
1: No, ya, no sea tonto. Ya, vamos a...

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Grande Nelson Mauri. New York. 10 de la mañana, 43. 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Nosotros tenemos que ir a una pausa comercial.

Sabemos que lo estás pasando bien, pero es momento de hacer una pausa. Ya volvemos con Halcones del Aire por la 104.7, la nueva FM.

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1: 10 de la mañana con 46 minutos.
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6: 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Ya está disponible la plataforma Pymes en línea de Cercotec, que busca impulsar la transformación digital de las micro y pequeñas empresas.

0: mediante cursos gratuitos, talleres en vivo y contenidos especializados en áreas como comercio electrónico e inteligencia artificial. La Superintendencia de Educación publicó un dictamen que autoriza el uso de pórticos detectores de metales en colegios. La medida busca resguardar la seguridad e integridad de las comunidades educativas.
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1: Oye, ¿hay algún fanático o fanática de Rafael, el español, Rafael, el España? Oye, viste que espérate, acá tengo uno de Rafael, estoy buscando uno de Rafael. Este es de Rafael, espérame, este es Rafaelito, Luchito y Rafael. Lo tengo. Ya, no tengo nada de Rafael. Oye, pero quiero contarles de que... ¿ustedes conocen a Claudia Miranda? La coreógrafa que aparecía en los matinales. Una crespita. Fíjate que el otro día estuvo en un programa y dijo que en un momento Rafael de España, fíjate, el que dice yo soy aquel que por... Ese le habría tocado el trasero. Fue bien tormentoso, dijo, y para lo otro era como, ah, ja, ja, ja, ja, ja, te agarró el puto. Le decían, y no, y nada que verte, no. Bueno, palateo. Claudia Miranda relata el agarrón que le dio Rafael, ¿ah? Luego de reaparecer, fíjate, en todo va a estar bien, ¿ya? No me gusta esa frase, que también nos decían, todo va a estar bien, y mira cómo no nos tiene. Ya.
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1: Hoy saldré bien cochino el Rafael, ¿eh? Bueno, dice así. La bailarina y coreógrafo Claudia Miranda fue invitada a un programa donde está Mauricio Flores, Rodrigo González y otras personas. Todo va a estar bien, así recordó algunos episodios polémicos de su carrera, como el romance que tuvo con Miguel Bosé cuando tenía 15 años y el 28, y el desagradable agarrón que le dio Rafael en el programa Martes 13. ¿Ah? Bueno, y sin desodorante. Yo era la coreógrafa de Martes 13 en esa época y Gonzalo Beltrán me dice, armemos algo. Yo le digo, hagamos algo con hartas mujeres bailando, tipo el video que tenía Rafael en ese tiempo. Ya, Gonzalo le dice, no, yo quiero que lo hagas tú sola. Ya, entonces, escándalo, ven para acá, y tenía conexión con él. De repente se me pone, y yo feliz, conexión con el artista. Mete la mano y me agarra el trasero, dice. Fue un segundo. En esa época, dice, yo no sabía cómo reaccionar. Tenía 23 años, entré nuevamente al set a terminar el baile, pero no me acercaba a él. ¿Ya? Le preguntan después si reconoció que se tomaba media botella de whisky y antes de salir a actuar, eso no justifica lo que hizo. O sea, dicen que Rafael se ponía la pipeta antes de salir a actuar, pero no por eso va a andar agarrando partes de cuerpo ajeno, po. ¿Ah? Fue un escándalo en los 90, dice, que en esa época era todo muy machista y el artista lo tenían en el cielo, se normalizaba, y fue una de las cosas difíciles que me pasó cuando partí como coreógrafa, demostrar y ganar credibilidad frente a los hombres. Es verdad. Oye, ahora más que nada es castigado, y bien me parece, pero antes no tanto, po. ¿Ah? Antes, como dice Claudia, era bien machista todo. Y claro, po, oye, te tocó el trasero Rafael. Uy, qué alegría más grande. Qué alegría más grande.
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1: Me tinca que por eso se le cayó el diente. ¿Sí o no?
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1: sol. No, terrible, terrible. Se siente mal. Yo no sé si acá alguien quizás pueda describirnos la sensación de que te den un agarrón. Claro, no un artista, pero a lo mejor en la micro, en algún lugar, no sé si algo te ha pasado a ti, po.
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1: Desconozco la sensación, uno puede sentir, ¿verdad?, empatía, y otra cosa es saber lo que se siente, ¿cierto? De hecho, eso es la empatía, por tratar de ponerse en el lugar del otro sin haberlo estado ni estar, Entonces, yo en lo personal no sé, fíjate, cuál es la sensación que queda después de que alguien te dé un agarrón. Me imagino que muy desagradable. Me imagino que no debe ser tan liviano como uno lo ve. Las personas que lo hayan sentido, sufrido, pueden contarnos.
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1: Hola, Cristiancito, en un baile. Fíjate, iba pasando al baño y un desgraciado me agarra por delante. Me pasó toda la mano, me sentí terrible. Ay, qué asqueroso. Me sentí terrible. Dice, mira, no.
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1: Claro, y me imagino que la sensación también, como lo describe Claudia Miranda, es un poco quedarte como paralizado, como sin saber qué actuar, po. Ya, perfecto. En la micro se debe dar mucho, ¿ah? ¿Eh? Cuando uno, de hecho, hoy día en la micro veníamos todos apretados, paréntesis, pero igual. Bien. Pero en la micro se debe dar esto, ¿ah? ¿Eh? De un viejo que se sobrepase, nada agradable, ¿eh? Hola, Cristiancito, pero si nunca lo ha sentido, yo lo espero afuera de la radio, dice para. No, mira, fíjate, no me parece que sea un tema para bromear. No me parece que sea un tema para bromear. Aparte, tengo que hacer hoy día. No se puede. Y jamás se va a poder.
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4: El otro día eso. Estaba con una amiga así, conversando. ¿Mm? Y va y me tiró un agarrón. Pero les fue mal, sí, porque hace frío en este tiempo.
1: Ya. Oye, y lo otro, pongamos ya el otro lado de la moneda, lo vamos a hablar después.
5: Usted no lo ha sentido, Cristiancito, no sea mentiroso, diga la verdad.
1: Ya.
6: Ay. Oye, Cristian, ¿ah? Yo cuando era estudiante me pasó que subí a la micro.
1: Ya.
6: Y puta, como cabro daba el asiento.
1: ¿Ya?
6: Y en eso se llenó demasiado el bus.
1: ¿Ya?
6: Y cuando iba de pie, subió una señora ya. Señora, yo tenía 18, 19 años. Una señora ya 40, 40 y algo.
1: ¿Ya?
6: Y se gana delante mío. Y en eso andaba ya con un vestido. O sea, que le marcaba la figura y holgaba.
1: ¿Ya?
6: Y empezó a rozarse. Se rozaba contra mí y de repente, tú sabes, la carne es débil y el tonto reaccionó.
1: No,
6: pero la señora seguía dándole ahí al roce nomás. Puta, yo no sabría decirte si me sentí mal o no como cabro, pero como te digo, ahí reanimó el amigo.
1: Mira. Ya. Vamos, Coreta. Caso real. Oye, dice Cristiancito, desagradable, me sentí terrible. Me pasó cuando estudiaba, un tipo me agarró por delante, sentí mucha rabia y frustración. Era pequeña, 13 años, no, pero. Mira, 13 años, joven.
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1: Lo siento mucho, amiga, por esa situación que te tocó vivir, no, terrible.
5: No, yo, Cristiancito, no sé qué sentirá que te pegue un agarrón, porque la única vez que me han tirado para agarrar ha sido para agarrarme para el huevo.
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1: Es muy incómodo, Cristiancito, bailando cueca. Una viejita que tenía su historial le gustaba tocar.
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1: Ya, igual le di mi WhatsApp. Dice. Pero.
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5: Una vez, Cristiancito, como estaba cabrito, había una reunión en una sede social acá donde vivo yo.
1: ¿Ya?
5: Y había una señora con vestido.
1: ¿Ya?
5: Y me dio la espalda, yo me di vuelta y sin querer, metí mi mano ahí mismo, pero yo no sé si ella no lo sintió o se hizo la lesa. Pero yo me sentí más mal que la cresta porque fue sin querer. Y era cabrito.
1: Mira,
2: camina.
1: A mí también me ha pasado.
7: Mi Cristiancito, yo el único agarrón que sufrió fue cuando me agarraron los pacos y me sacaron la coña.
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1: Vamos a escuchar, ¿nos escuchamos algo de Rafael o no? ¿O no? No, que vamos a andar escuchando de este desgraciado. Ya, a la vuelta seguimos. ¿Te ha tocado o no te ha tocado? Oye, y a la vuelta, ¿y tú has tocado sin querer? Sin querer, ¿sí? ¿Te ha pasado?

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1: Ahí está Rafael, dice, oye, mi papá lo ama, Rafael. Ya. Ahora no. Ahora, después de lo que hizo... Sí. Oye, cuando te agarraron a calugazos, Cristian, para el verano en Villa Prat... No, pa' ahí yo quise, quise. Ahí fue... Mira, ahí yo me di un beso con una dama ya, del sector. Sí, una dama, digamos, ya pisando todo lo que es la doble jubilación.
2: Oiga, Cristiancito, tiene un poquito de aire el cassette. Quedó mal grabado.
1: Sí, un poquito nomás, pero poquito.

0: Oye, Cristian, el amigo que se levantó y le dio el asiento, ese que quedó como piano embrujado después.
1: Sí. Hola, hola. A mí me pasó por muchos años atrás, tenía que ir a dejar a mi hija a la escuela, tenía que pasar por el estadio y pasó un tipo en bicicleta y me dio un agarrón en el trasero. Dice, me dio tanta rabia, me bloqueé, no pude hacer nada. Por último, agarrarlo a piedra.
2: Yo tengo la historia de un agarrón, no es mía, sí, es de un compañero de curso cuando iba en el colegio.
1: ¿Ya?
2: Estábamos en clase, nosotros estudiamos gastronomía, estábamos todos vestidos y el uniforme es para todos iguales.
1: Claro.
2: Y este cabro, mi compañero, tenía una polola dentro del curso.
1: ¿Ya?
2: Y había otra cabra que era muy, muy similar en aspecto físico.
1: A su polola, ¿ya?
2: Y este weón de espalda,
1: este se le acerca amigo, ¿ya?
2: A la otra chiquilla, se parecía a su polola,
1: ¿ya?
2: Y le puso un agarrón de cachete, oye.
1: Ay, oye.
2: Y se da vuelta mi otra compañera. Y mi compa se da cuenta que no es la polola.
1: ¡Oh!
2: Y al otro lado de la sala está la polola mirando cómo le puso el agarrón a la cabra. Olvídate la cara que le puso ahí. El otro se quería morir.
3: Cristiancito, ¿crees que te escuche alguien?
1: Sí, oiga, dice, pongan una de José José, mejor que andan dando canciones de viejos buenos para dar agarrones. Oye, y esta pregunta que te voy a hacer después.
4: Grande Cristian, el chacal de las sin dentaduras.
1: Sí, auspicia Corega esta sección. Te dice lo siguiente.
5: Oh, es el que me acordé, a mí me pasó lo mismo que dice el amigo ahí.
1: ¿Ya?
5: Estábamos en el colegio, en el Juan Terrier, y era época de 18.
1: Ya.
5: Y el curso de mi polola bailaba cueca.
1: ¿Era y tú entonces, hombre?
5: Y de repente yo no bailaba ese día, pues la iba a ver, estaba esperando que saliera para verla, y estaban como todos mirando ahí
1: ¿ya?
5: Los que estaban bailando.
1: Ya.
5: Y de repente yo voy y la tomo por la cintura,
1: ¿ya?
5: Y no era amigo Cristian.
1: Oh.
5: Se parecía de espalda, ya un poco por dentro. Oh, no sabíamos antes de meter.
1: Oye, ¿y tú has dado algún agarrón sin querer? Acá estamos justificando sin querer. ¿Sí? Yo una vez di un agarrón. Y si está la persona escuchando, quiero decirle que me dio mucha vergüenza. Mucha vergüenza. Sí. Pero escuchen, no me crucifiquen antes de escuchar la historia, pues no me vayan a funar. Claro, para que después digan, oye, el locutor de la mañana de tal radio, un degenereque. No, no me funen nada, por favor. Ya, pero hagamos compromiso de no funarme, por favor. Si les cuento, si yo una vez di un agarrón, pero sin querer, pues. Ya, hacemos, no me van a funar. Y de ahí ustedes me cuentan si han dado algún agarrón, sin querer. Obviamente. Ya. Ya, pero no me funen, sí. Pues dale, tengo para qué contar esta cuestión. Pues capaz que me funen, diga, al degenerado de la mañana. Ya. ¿Qué pasó? Ya.
3: Podríamos decir que eres Christian Dance.
1: No.
3: Primo de Carol Dance.
1: No.
3: ¿Degenereque?
1: No, nada que ver. Ya, te voy a contar lo que pasó. Esto fue hace mucho tiempo, en una comuna de acá de la provincia. Día de la mujer, en un gimnasio lleno de mujeres, obviamente. En un gimnasio lleno de mujeres. Oye, me acuerdo yo, creo que iba, no sé, parece, si no me equivoco, Dagla y otro artista más. Ya. Y un gimnasio lleno de mujeres. Yo llegué tarde, o sea, no tarde al evento. El evento, ponte tú, partía 7 de la tarde y yo llegué 5 para las 7, porque tenía programa de radio en otra radio y de ahí me iba al evento. Y como llegué tarde, tuve que entrar por la entrada principal, po. No como por el lado como lo hacíamos otras veces, para ahorrar tiempo, dije yo. Entonces llegué tarde y iba con la chaqueta en la mano, y así como de camisita, y como se dice en el campo, iba, digamos, bien bellaco. Sí, me acicalé, po. Iba acicalado, entonces ya camisita, chaqueta. Y me meto. Y todas las mujeres ahí, digamos, en su onda, pasándolo bien. El DJ estaba colocando música. Y yo entre medio ahí, permiso. Y ojo, que eso yo no voy a reclamar, pero también me dieron varios agarrones, ¿sabes? Y yo ahí dije, las mujeres en grupo. ¡Ay, Dios mío, nunca más! No, esa vez me dieron buenos agarrones. Sí. Eso fue en Sagrada... Sí, en Sagrada Familia, amigo. Sí, es la única Muni que tenía harta pega, po, en Sagrada Familia, ya. Sí, fue en Sagrada Familia. Ya, y voy yo acercándome poco a poco al escenario. Permiso, permiso, permiso. Y llevaba la chaqueta en la mano, abajo, po. Y en eso, que estaba como un guardia, ¿cachai? Y yo, no, era un funcionario, man. Y yo voy a levantar la mano para pa que me vea y para que me abra una de las vallas papales para pasar al escenario. Y en eso que voy a levantar la mano, le paso a llevar una... ¡Ay, Dios mío! ¿Cómo decirlo? En eso que voy a levantar la mano, le paso a llevar una... ¿Cómo decirlo? A ver... No me vayan a funar. Sí, en eso que... Es como... Es que quiero ocupar una palabra bien técnica. No, no fue una... No fue una nalga. Fue una... Ay...
6: ¿Sabes lo que pasa con las mujeres?
1: ¿Sí?
6: Lo que me pasa a mí.
1: Ya. Exactamente. Una... Una alimenta bebés. Le pasé a llevar una... Una callaguagua.
7: Una boobies.
1: Una boobies. Una boobies. Saluda a la gente de Parque Boobies. Sí, una calla... Le pasé a llevar una callaguagua. Pero fue como yo en la mano, levanté la misma que llevaba la chaqueta, ¿cachai? Entonces, como que con los nudillos, porque ya la mano apretada, con los nudillos sentí todo porque... Es incómodo lo que voy a decir. Porque ni siquiera fue un roce, ¿cachai? Sino que mi mano chocó con su... Y no pude levantarla más. ¿Me entienden? Chocó con su boobies, digamos. Y le dije, ¡oh, perdón, perdón, perdón! Y ella, gentilmente, lo bueno que comprendió... Y se mató de la risa. Se mató de la risa y me dijo, ¡oh, ya, ya este show se pagó! Me dijo. Sí. Oye, pero me dio una vergüenza tremenda. Y yo siento que a ella también le dio vergüenza. Pero entendió la situación y se puso a reír nomás. Y me tiró el chiste y me dijo, no, ya con este ya se pagó de este show. Me dijo, ya. Sí. Me dijo, ya con ese pago. Con ese pago estamos, me dijo. Con ese pago estamos. Sí, efectivamente.

0: Ahí está, ya. Eso era lo que quería contarles, ¿no? Fome la cuestión, po, weón, porque le agarré unos pechos, digamos. Que vuelvan a hacer eso, ¿sí?
1: ¿Ah? ¿Cómo que con eso te pagaste? Ah. Igual después cobraste, igual ya. Quedaste factura.
2: Ya. ¿Ah?
1: ¿Cómo que igual que con eso te pagaste? Mentiroso.
2: Ya.
0: Sí. Ya. Y ese fue, saludo ahí al experto en casi todo, y esa fue, pero no, ojo que no, lo que más me preocupaba, o lo que más me hubiese preocupado, siento yo, es que la persona no haya entendido la situación y no me haya dicho nada, pues, ¿cachai? Si no me dice nada, yo hubiese quedado así como, chuta, va a pensar que yo lo hice de adrede, quizás, pues. Ah, pero no, entendió, así que, no, súper bien, y después, no, después pololeamos como 3 meses. No, después de eso, no, nació un romance. Como 3 meses, más o menos, anduvimos pololeando con la... Sí. Ah, después se enteró el marido, ahí tuvimos problemas. Sí. Se enteró el marido porque nos vio un día en el pago. Yo la acompañé al pago. Y ahí nos vio el marido. Se acabó esa amistad linda que tenía. ¡Ya! En el pago los jubilados.
3: Se mató de la risa la amiga y te dijo: agarra surtido, pichón.
0: Sí. Oye, dice: igual que los del CAE, quedaste debiendo.

0: Oiga, Cristancito, ¿no alcanzó a sacar la luca que siempre andan trayendo ahí?
1: Aquí vas a mostrar ahora tu cuerpo
2: después. Sí. No, y cuando terminó el evento, de nuevo, por casualidad la pasé a llevar de nuevo. Sí. Como tres veces la pasé a llevar ese día, hasta bailamos con él.
3: Oye, ¿y ese agarrón que tiene que haber gustado? Porque ¿cómo te recuerda tanto? Si no, no hay llegado a esta conversación.
2: Sí, bonito, saludos para ella, si es que está viva. Pero hace tiempo que no la veo. Y nada, po, como siempre los maridos haciendo problemas.
4: Sí, mi abuelita me había contado esta historia hoy. Vamos

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1: Hola, Cristiancito. Oye, ¿no será la señora Clara o no? ¿No te acordáis de ella?
2: Y pensar que todo esto fue a la altura de la rodilla.

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2: Oye, don Cristian, y tenía las manos tan chicas usted que la niña ni sintió, así que por eso no le dijo nada.
3: Cristiancito, hace muchos años atrás, cuando yo estaba estudiando ¿ya? mi carrera, en los fines de semana o en las noches yo trabajaba en taxi, pues, para costear mi carrera.
1: Perfecto.
3: Y tenía un muy buen amigo que se casaba.
1: Ya.
3: Entonces me tenía su futura esposa, tenía su fiesta de despedida de soltera.
1: Ya.
3: Entonces me llama y me hace un pedido de sándwich y cosas así. Ya, pues yo las compré, las fui a dejar y estoy en ese proceso entregándole las cosas, ella me paga.
1: ¿Ya?
3: Cuando sus amigas se dan cuenta de que estoy ahí, y una grita, ¡un hombre! Y se ponen a correr, Cristiancito. Y yo recuerdo esto y me da pena.
1: ¿Por qué?
3: Y me pongo a correr, Cristian, para salvar mi vida, mi dignidad, ¿cachai? Y menos mal que la señora de mi amigo reaccionó, se pone a correr también y cerró la reja, Cristiancito, si no, quizás que hubiese sido de mí, Cristiancito, a lo mejor no estaría en este mundo.
4: ¿Quieres respirar? 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
1: Pero, ¿y a dónde está el hombre? Desgraciado, ya. Vamos con música. Llega el maestro Chichi Peralta.
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6: Cristiancito, dígale a su amigo que acá que mandó el mensaje. Dígale que el político soy yo. No es
5: tan sencillo.
2: Cristiancito, cuando estábamos en el poli, los aniversarios, ahí uno pegaba garrones, pero con querer, Cristiancito.
1: No,
2: cuando se armaba la tole tole abajo en la cancha. Colocar una canción de los fabulosos Cádilas, parece, no me acuerdo, pero nada, de harto desorden. No, agarrones por todos lados, Cristiancito. Las pillamos a todas, hasta bostezando las
1: ya,
2: pillamos.
1: No, eso no se hace. Ya, vamos a la música y volvemos.

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0: Sábado, gracias por venir.
1: No fui, querido.
0: Pero anduviste descuadrando sin comprarlo.
1: Así no fui, maestro, no fui.
2: ¿Qué fue yo, Cristiancito, que anda negando las cosas en la vida?
1: No fui yo. Uy, te juro que no fui.
3: Pero tolerancia para el que la ande cagando.
1: Vámonos a la pausa.
4: Oiga, Cristiancito, ahora la se la desconocía del Emanuel. Si quedamos que entre todos nadie ni hablar cuando
1: no, estamos
4: en la pieza, pero Emanuel ya gritó ya.

al ritmo de Halcones del Aire. Vamos a nuestra pausa comercial. Ya volvemos en la nueva FM.

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1: 11 de la mañana con 47 minutos.
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5: El ex canciller Ignacio Walker criticó al presidente José Antonio Kast por retirar el apoyo estatal a la candidatura de Michelle Bachelet para la Secretaría General de la ONU, señalando que debilitó la tradición de continuidad en la política exterior de Chile. Un estudio de la Universidad de Copenhague concluyó que el teletrabajo a tiempo completo aumenta el aislamiento social y deteriora la salud mental. La investigación recomienda implementar modelos híbridos para equilibrar la flexibilidad laboral con el bienestar.

0: emocional e interacción de los trabajadores. El observatorio ALMA detectó una enorme cavidad de gas que demuestra que Sagitario, el agujero negro supermasivo de la Vía Láctea, expulsa viento cósmico caliente hacia el espacio. Este hallazgo resuelve un misterio científico que se extendió por más de 50 años.
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2: Oye, 12 con 4 en el único Halcones del Aire. 12 con 4, ¿cómo está, maestro?
3: Muy buenos días, señor Castrini.
2: Buenas tardes ya, ¿eh?
3: Excelente día, maestro.
2: Buenas tardes ya.
3: Oiga, maestro, sí, dígame. Es de poco hombre no reconocer las cosas, maestro. Es de poco hombre.
2: Ah, lo dice por lo de Manuel. No, si yo no fui al cumpleaños. Oye, ahora que estamos en la hora del almuerzo, apareció una nota de cómo cuidar el vino. Ah, cómo cuidar el vino en tu casa. Mira. ¿Ves? Si yo, por ejemplo, en mi casa dijera, oye, ¿cómo cuidan? ¿Cuál es la mejor forma de cuidar el vino? Seguramente me dirían, con llave. Ponerle llave. Claro, pero se refiere a el lugar donde tú puedas guardar el vino, a cierta temperatura, con cierta luz.
4: El vino, Cristiancito, yo lo cuido y lo guardo en la guata.
2: Perfecto. Así que no vamos a leer esa noticia porque sabemos que para qué hablarla con ustedes. Sí. Por acá nos dicen debajo de la cama, pero
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2: Oye, pero dejando un poco la broma de lado, uno siempre esconde algo en la casa, ¿o no? Tú escondes algo en tu casa, algunos platita. Algunos tienen platita por ahí, qué sé yo, ya debajo del colchón no, porque está muy utilizado eso, pero en algún lugar secreto. Yo conozco gente que esconde algunas herramientas, ¿ah? O cositas que te sirven y las dejan escondidas para que nadie se las saque. ¿Sí? ¿Ah? Yo también tengo un amigo que tiene una alcancía, y el maestro ya tiene como 50 años, perdió una alcancía y la tiene fondeada en la casa de él, escondida. Sí.
4: Yo escondo la plata, Cristiancito, para que no me la quiten, pero igual me la pillan.
2: Es igual, se sabe. No, pero fuera de broma, ¿tú escondes algo en tu casa? No digas dónde, pero...
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2: Sí. Hola, Cristiancito, la escritura de la casa en una carpeta en el tercer cajón de la cómoda. Ya, muy bien, muy bien. Sí. Ahí nos dio todos los datos, no nos dijo dónde era, sí. ¿Y tú qué escondes en tu casa?
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2: Sí, uno me dice por acá, en mea culpa dan harto caso de gente que... Ah, ¿quién ves?
5: Cristiancito, yo lo que escondo son los envoltorios de las cosas que me como callado
2: en la noche.
5: Después que se va a acostar mi señora y mi hija, como callado, ¿cachai? Y la escondo. Pero igual, muchas veces me
2: pillo. Te cacho, pues te cacho. Si llegáis con toda la boca, mi hija, la cama. Te cacho. Cristian, la pastilla azul. Ya, muy bien, escondida. Escondida. Cristiancito, yo escondo las colaciones. ¿Cómo eso? Ya me imagino, las colaciones que llevan tus hijos. ¿Sí? Las vas escondiendo para ir racionándolas. Racional. Que todo, digamos. Racionándolas. Hola, Cristiancito, yo los mensajes y las fotos. Ya, pero dentro de tu casa, ¿qué escondes?
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2: Cristiancito, sin reírse, vivo con mis abuelos. Y mi abuelita lo que más que esconde es la pelela debajo de la cama. Top of the heap. Sí. Cuéntanos qué escondes, ¿ah? ¿Qué tesoro hay en tu casa que estás ahí escondiendo tanto?
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2: ¿Sí? Hola, Cristiancito, yo escondo un juguete. Ya. Seguramente le quitó los juguetes a uno de sus hijos porque no se portó bien. Y lo tiene, dice que lo tiene en el velador escondido. Ya.
6: Cristiancito, yo me he andado escondiendo las de pisco, de mí mismo. Lo malo es que me las encuentro y me las tomo.
2: Hola, dice, yo vivo con mi familia y escondo a los que dan risa. ¿Cómo eso? O sea que, ya entendí. Por ejemplo, si alguien ve, va por ejemplo de visita a su casa, usted dice, ya, este da risa, lo voy a esconder. Hágate para la pieza. ¿Así o no? ¿Cómo? Sí, porque dice acá, yo vivo con mi familia y escondo los que dan risa. ¿Te imagináis? Vos dais pura risa, ya. Anda, escondete que viene gente para la casa. Métete ahí, gente. Muy bien. Dice, no, pues los que dan risa, los que... Ah, los que te dan risa y hambre. ¿A eso te refieres? ¿Sí? Ya, los que te ponen los ojos rojos. Los buenos para el apetito. Ya, entendimos, ya. Perfecto. Cristiancito, yo escondo las papas en mi dormitorio para que no se las coman fritas, dice, están muy caras las papas. Pero ¿cómo? ¿Cómo esconder las papas en tu dormitorio?
7: Yo conozco unos compas que esconden a la señora. Oh.
2: Yo tengo una vecina que esconde al amante debajo de la cama. Oye, nosotros con mi mujer también escondemos un juguete, uno que tiene control remoto. Y tiene forma de gota de agua. También debe ser de alguno de los niños.
8: Oigan, Cristian, les voy a poner como pixeles a mi voz para que no se calle.
2: Perfecto, estáis listos.
8: Porque
2: listo.
8: Yo de repente así compro algún instrumento musical como para callado, así. ¿Ya? Lo tengo escondido un tiempo, lo toco así, viola así, para atrás, así como para callado. ¿Ya? Y de repente así lo dejo encima. ¿Ya? Y me dicen, ¿y ese de dónde lo sacaste? No, pero si ese está hace mucho tiempo.
2: Muy bien, perfecto.

0: Oye, nosotros escondemos los juguetitos de adultos de nuestros niños. Estará muy grande mandar comprando ese juguete. Me da rabia que juegan ellos con las cuestiones y los niños ahí, Puro Hot Wheels.
1: Hola, Cristiancito, aquí Sergio desde Maipú.
0: Hola, Sergio, mira, oye, Maipú,
1: yo
0: bonito.
1: Todo el trago, sobre todo el vino, cuando vienen mi cuñado o mi hermano, pues se lo toman todo y me cuesta ir a buscar allá al rincón de Mellado. Así que eso es lo que escondo más cuando vienen todos ellos.
0: ¡Déjale! Un abrazo, mi viejo, desde Maipú. Hola, Cristiancito, yo escondo las flores. Tan bonitas, ¿eh? Tan bonitas.
2: Oiga, pero no me puso la voz así con pixel, que van a cachar el tiro, que yo soy yo.
0: En mi dormitorio encontrarás desde un clavo pasando por mercadería, copete, de todo. ¿De verdad? Bueno. Ahí está, todos escondemos algo en nuestras casas, ¿ah? Yo escondo las llaves del auto para que no lo ocupen y no gasten la benzina. Mi mamá esconde los porotos graneados en potes de helado.
3: Cristencita, soy Manuel. Cuando llega mi pololo, lo esconde y después se lo lleva.
0: Ya, oye, yo quiero mandarle saludo a mi mamita, que antes que naciera mi hijo, su nieto, me da todas las galletitas a mí y ahora la esconde para dársela a él. Bueno, no me dan ni una cuestión. No importa, total, yo para qué voy a comer galletas, para qué.
4: Cristiancito, yo cuando caso que llega alguien a la casa y sí, como inesperadamente, me escondo para no abrirle a la puerta.
0: Ay, qué feo. Hay gente que esconde, no, de verdad. Hay gente que esconde cosas cuando llega. Sí, por ejemplo, hay gente que escondía la tele cuando iba la. ¿Te acuerdas? Sí, la asistente social o la visitadora. ¿Escondía ahí la tele? ¿Para qué hacía eso? ¿Ah? Vamos a la música, ya volvemos. 12:14.

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1: Ya de regreso 12 con 21. Oye, ¿qué escondes tú? Por acá nos dicen los WhatsApp. Yo me escondo cuando viene el viejo a la luz, dice. Cuando va mi amigo el chaqueta amarilla, le escondo la carne. Muy bien, ya. 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Hola, yo confirmo que mi mami escondió hasta un saco de papas en su pieza, porque si no, un ratoncito se las come de una. De verdad. Pero es que en realidad no hay nada mejor que unas papas naturales fritas. Oh. Yo no sé si lo han pensado, o no, bueno, no sé. Cada uno tiene cosas extrañas en su dormitorio. Cada uno, sí, por las casas todas. Pero yo pensaba en poner, fíjate, una cuestión para freír en la pieza. Porque como que te da hambre en la noche. ¿Ah? Sí, a nadie se le ocurrió hacer un dormitorio con cocina. Sí, porque están los dormitorios con baño propio, están los dormitorios con closet, que tienen un tremendo closet algunos. ¿No han pensado algún ingeniero en hacer un dormitorio con un espacio de fritangas? Bueno, ¿no? Pero si para qué no hacemos los lesos, si a uno de repente le da hambre en la noche. ¿Te imaginas? ¿Te da hambre? ¿Ah? Sal toque. Algún ingeniero que diga, oye, ¿por qué no hacemos un dormitorio con un carro completo incluido? Adentro. ¿Ah? Digo yo.
2: Yo escondo mi pelada debajo del gorro.
1: Sí, oye, la gente Chile Home dice, díganle que implementen esto de los dormitorios con... Sí, ya. ¿Quién está a favor, cabro? ¿Quién está a favor de que los dormitorios, esto por una, ojalá por una orden del... ¿Ah? Del, ¿cómo se llama? ¿Dónde? ¿Los que hacen las casas? El ente de gobierno que da... Cuando uno dice, no, lo están viendo en el... Ah, el departamento que... No sé cómo se llama. Ya. Se me fue el nombre, lo tenía acá en la punta de la lengua. Pero a ellos hay que decirle que, por favor, ahora en adelante, todo tipo de subsidio, todo tipo de ampliación, venga con un área de fritangas. ¿O no?
3: ¿Ah? El Serviu, Cristian.
1: El Serviu, eso. Serviu. Oye, si está escuchando la gente de Serviu, si está escuchando la gente de Serviu, implementemos, cabrón, unos dormitorios con cocinilla y con campana.
4: Yo ¿no? Lo que escondo por los envoltorios de las cosas que me como callado la noche.
1: Sí, pues si lo dijimos ya. Mimbus. Sí, pues ya, pues presidente Kass, dice, pónganle. No, dice, no. Oye, ni muerta una cocina en el dormitorio. Cocinar de día ya es hueveo. ¿Te imaginas de estar cocinando de noche que un se le dio hambre? Bueno, es verdad. Claro, oye, por acá nos dicen, tienen que implementar dormitorios con cocina y ropero para guardar las papas. Para hacer la...
5: Necesito saber lo que yo hacía antiguamente, que juntaba toda la plata sin meterla al banco y tenía muchas lucas. Y sabéis lo que hacía, la metía en una bolsa y la metía en el refrigerador abajo, donde uno echa la cartera suelta, echaba papas y ahí la metía entre medio abajo, porque decía yo, si se meten a robar no me van a buscar en las carteras, esas cosas así, el refrigerador se hacía, no imaginas que estaba la plata.
1: De verdad.
6: En todo caso, dentro del closet, una fritanga, no, muy buena idea, se le da vuelta el aceite, ríe los calzoncillos.
1: No. Si el closet sería para guardar las papas. Viste que toda esta hora está en la polémica. Atención, ministro Poduje. Si está escuchando la radio, acá la gente de Curicó tiene una nueva problemática con la vivienda social.
3: Oye, Cristiancito, deberían implementar también un frigobar o un bar ahí en el dormitorio también. Así cuando la señora lo manda a acostarse porque está tomando mucho, sigue tomando y acostarse.
7: Yo tengo un amigo que lo esconde en la boca.
1: Las papas fritas, la esconde, sí, la esconde las papas y el último que te aguanto te ha desbloqueado. Sí, si no... Sabéis, no me decirle eso, yo sé a lo que te refieres.
8: Oiga, don Cristian, si le hacemos un área de fritanga a la casa nueva y viene el ministro Poduje y lo hace botar en la casa, señor.
1: No. Oye, de acuerdo por acá, dice con que de ahora en adelante los dormitorios vengan con cocina incluida y ojalá un cordel para las longas, para tenerlas ahumaditas.
9: Buena, Cristiancito. Hola, yo querido. Un tiempo viví en una pensión.
1: ¿Ya?
9: Y en la pensión, en mi misma pieza.
1: Tenía, sí, pues cocina y todo.
9: Cocina y todo. Estaba todo. Tenía una cocinilla chica, un ¿sí? frigobar, todo dentro de la pieza.
1: ¿No es descabellado?
9: Lo malo que cuando hacía bistec con cebolla, que dormía pasado. A cebolla, bistec y a fritura, y el otro día amanecía, pero. Con pero... más hambre que la cresta.
1: Pero imagínate ahora que están dando de vuelta esos realities de cocina. Viendo el reality en la noche y preparándote tu encebolladito, algo ahí. O levantarte a medianoche. Claro, o te levantás a medianoche, mi amor. ¿A dónde dejaste la pelela? Al lado del sartén con aceite. No te vayas a equivocar, prende la luz.
8: Cristiancito, imagínese la cocina en el dormitorio y usted con la pareja le dice, mi amor, vamos a la pieza a hacer un salpicón. Y ahí no.
10: Oiga, Cristiancito, y las nuevas piezas pueden venir con caño ahí, con un caño incluido.
1: Sí. Oye, que vengan con farmacia, dice, para que no les duela tanto la cabeza a la señora.
11: Cristiancito, a Manuel. Oye, sacame una duda.
1: Sí.
11: El mito se fue con mi amiga.
1: Ya, lo sé. Oye, acá apoyan la moción, dice, para hacer pescado frito. Sí, dicen que para cumplir con todo tipo de reglas, hay que colocar en los dormitorios, afuera en la puerta, ¡pa! Ahí su adhesivo de los sellos altos en grasas. Dormitorio alto en grasa.
12: Yo le pondría, además de todo lo que es fritanga, todo ese cuento, le pondría un río ahí mismo para salir, no salir a pescar, pues ahí mismo acostado pescando, y estaría re bueno, incluso liebre.
1: Mira.
13: Oye, Cristiancito, mira, estoy con todo de acuerdo.
1: ¿Sí?
13: Pero eso de colgar longaniza ahí, no. ¿Te imagináis? Está ahí nomás bien y te empiezan a comparar.
1: No, ya, no salen perdiendo.
14: Oiga, don Cristian, y también se podría implementar para hacer una ensaladita así de salmón con cebollita.
1: De todo, amigo, sin cocina. Sí, cocinita, es verdad. ¿Vieron? Atención, ministro Poduje, insisto.
8: Oiga, amigo, no sería nada tener las longanizas, colgar la pieza y te empiezan a compararse. El problema va a ser que cuando te quieran meter con una longaniza.
1: No.
15: ¿Sabes cuánto te amo?
1: Oye, el otro día veía un programa de cocina y el pescado frito para que quede bueno es con cerveza, pero la cerveza me la tomo antes. No, tiene que ir al pescado. Hola, dice, por eso me gusta esta radio, hablan puras tonteras. ¿Cómo que tonteras? Nosotros estamos hablando en serio. ¿Le pongan ahí a los dormitorios?
15: Quito la pieza Nelson Mauri llena con longanizas colgadas.
1: No, no, no.
16: Y ya que le vamos a tener todo lo que es calefacción por el asunto de la fritanga, podríamos poner unos colgadores de ropa para secarla.
17: Oiga, como que tontera, don Cristian. Estamos solucionándole la vida a la mitad más uno de Chile.
1: Es verdad.
18: Mire, mi amigo, aquí no estamos nada hablando tontera, aquí hablamos en serio, ¿eh?
1: Es verdad, sí.
18: Estamos hablando, weá.
1: Eso, ustedes echan a perder el grupo. Ya, música 12:31. Ya volvemos en la radio oficial de La Vivienda Digna.

0: Oye, ya casi nos vamos en un ratito más.
1: Chivo, amigo. Oiga, una consulta, gallo. ¿Puede ser que usted le pregunte al señor ministro si en vez de poner fritanga a los zorros, podríamos poner un horno barro aquí en el dormitorio de los zorros con la vieja?
2: Oiga, don Cristian, ya que estamos pidiendo cosas que yo siento que son esenciales para cualquier
0: dormitorio digno en
2: este país, podríamos incorporarle todo lo que es una esfera de discoteca, así, para ponerla dentro, imagínese. Yo acostado con la esfera de lente oscuro así y escuchando a Antonio Aguilar. Un lujo.
0: Oye, ya que va a haber cocina en el dormitorio, pueden inscribir en la escuela de Otaquín, que va a ser una escuela culinaria de arte, que se llamará. Ya, no vale. Hola, yo tengo frigobar en mi pieza. Bien. Oye, quiero con helado, pilsen, agua, todo. Sachet de ketchup. Muy bien, ya. Oye, tengo que contarles. Bono solidario, atención. Oye, este es un bono que se iba a realizar hace algún tiempo atrás, pero se tuvo que reagendar porque lamentablemente la persona cual era beneficiaria de este bono, lamentablemente, ya no está con nosotros, falleció. Y por respeto y por la responsabilidad que hay con toda la gente que ya compró bonos, se va a realizar de igual manera, el 13 de junio. Ya, bono solidario, tu ayuda, su esperanza. María Cecilia Centeno Basay, que en paz descanse. Y estará Diego Morales, animador. Estará El Ranchero, La Tapillita, Transgénero Solidario, Conquista Ranchera y La Herencia Llanera. ¿Dónde? Santa Rosa de Teno, a las 2 de la tarde, este día sábado, a todo suma. ¿Ya? Y desde Santiago también estará El Palomito, el que baila, mira, influencers.

0: Este ha sido el único, el verdadero Halcones del Aire. Un abrazo, que estén muy bien. Chao, chao, chao, chao, chao, chao. Ah, no, me faltan 15 minutos. Ya. Oye, ¿para qué necesitas buena onda, buenas vibras esta semana? ¿Qué es lo importante que tienes? ¿Qué te espera esta semana?
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2: Oiga, Cristancito, ya que se quiere ir antes, cuéntese un chistecito y se va, pues, amigo.
0: No, no, si yo no me... a ver, amigo, a ver, para. Amor, entonces ya no, para. Y yo no, para. Yo no vengo a ser el payaso acá, amigo. Digo, ¿cómo es eso? Cuéntate un chistecito y te va a decir, o sea, ¿qué soy yo? ¿Ah? ¿Qué soy un... ¿Ah? ¿Un bufón? ¿Un bufón? Esta semana comienza el mundial. ¿Esta semana comienza? No, dale. ¿Esta semana comienza? No. ¿Esta semana comienza el mundial? Sí, tenemos notero oficial del mundial. Oye, que nos va a entregar todos los detalles de los partidos jugados. ¿Quién ganó? ¿Quién perdió? Sí. Oye, dice, por último, baile los amigos acá, pues, mijita.
3: Cristiancito, ¿fue el cumpleaños de Felipe? ¿No era el viernes o no? ¿O el sábado? ¿O es hoy día? ¿Hoy día es 8? Pues hoy día.
0: Ya, oye, atención, comienza el mundial este jueves 11 de junio. Y tenemos que decidirnos, muchachos. Comienza el mundial y yo creo que tenemos que decidirnos. Vota ahora, vota ya. Si Halcones del Aire, ¿de quién va a ser o a quién vamos a apoyar?
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0: Vota para que seamos el... Yo lo sigo a usted. Inglaterra, dice acá. No, pero espérate. Entre lo último, qué sé. Mira, escucha, espérate, no te adelantes. Yo había pensado que eligiéramos uno de los tres grandes del fútbol mundial. Está número uno Messi, número dos Neymar y número tres Cristiano Ronaldo. Vamos, vota. Número uno Messi, número dos Neymar y número tres Cristiano Ronaldo. Cuéntame, ¿a quién apoyamos? ¿Quién quieres tú? ¿Ah? Que sea uno de los mejores en el último mundial que le queda a esos cracks.
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0: Sí. Oye, uno Messi, dos Neymar, tres Cristiano Ronaldo. Hola, Cristiano Rolando, todo el rato. Cristiano. Número 2 por Ney. Perfecto. Cristiano. Esto es como leer los votos. ¡Cristiano!
2: ¿Sí? Oiga, Cristiancito, ¿por qué no lo hace con letra mejor? A, B, C, porque si capaz que gane el 2 otra vez, pues vota acá.
0: Sí. Por acá también, Cristiano enrolando. Muy bien.

0: Ney.
1: Cristian, el número 3. Cristiano Ronaldo. Sí.
0: Tim Payne.
2: No, no, da. Era tan bonita esta historia de los dos.
0: ¿Qué es vota?
3: Un voto para el Chiqui Chavarría.
0: Vota.
4: Chu, he dicho.
0: Número 3.
5: Yo me sé un chiste, don Cristian. Está una vez el mejor domador de cocodrilos del mundo.
0: Ya, después de la votación vamos al tiro con el chiste, maestro. Se lo juro, se lo prometo.

0: Cano gol. Tiene un voto. Oye, y nadie por Messi. Nadie. Me están llegando. Hola, vota 1. Lionel Messi. Vota 2. Neymar Jr. Vota 3. Cristiano Ronaldo. Para que seamos un programa. ¿A quién le vamos a meter fichas, cabrón? Manejando por la noche. Cristiano Ronaldo. Dice, oye, somos una radio fanática de Cristiano Ronaldo, estamos mal. La mayoría gana, ojalá no nos equivoquemos de nuevo, Diosito. Esta votación. Que escuche.
1: Al bajo guapote Cristiano Ronaldo.
0: Mira, la tía Yoli también tiene su favorito.
2: 4, Cristian Castro.
0: Hola, Rolando. Ronaldo dice, está a 26 goles de hacer los 1000. José Antonio Herrera, el histórico. Saludos a Sanatorio. ¿Sí? ¿Cómo anduvo Sanatorio, cabrón? ¿Cómo les fue?
3: ¿Bien? Y yo voy acelerando.
0: Sí, qué bueno. Gana, buena. ¿Quieren transmisión cuando vengan para acá o no? Estamos a la orden del día. ¿Sí? ¿O no? ¿Ya no? ¿Acaso quieren? No, po. ¿Acaso quieren? Estamos en el...

0: sueldo, según lo ayuda que a usted para los partidos, puta, vámonos por Messi, así Cristiano sale campeón del mundo.
1: Oye, Brasil trae la sexta copa, dice.
2: Cinco, Juan Churretera.
1: Por acá, sigamos con la votación. Hola, Cristiancito. Tres, Cristiano Ronaldo. Dos, Neymar Junior. Cristiano Rolando. Cristiano Churrasco. Cristiano Enrolando. Cristiano de la fe y del amor. Oye, ganó el comandante, ganó el Cristiano Ronaldo. O sea que poco a poco, va a tener que comenzar a hablar en portugués. Portugués, que no es portugués.

0: La vida es bella. ¿Sabes? La vida es bella. Hay cosas, tú estás diciendo, este cabrón, hay cosas que son injustas. Yo no digo solo en el fútbol, fuera, toda la vida. Hay cosas injustas, pero ¿qué vas a hacer? ¿Sabes? ¿Tú?
1: ¡Ya! Oye, para que ya vayamos practicando, le damos la bienvenida a Fefito, nuestro corresponsal. Oye, que desde el jueves 11 de junio nos va a tener informado cómo se va desarrollando el Mundial.
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1: Oye, para despedirnos, mándanos tu shiu.
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1: Somos Halcones del Aire, el programa oficial de Cristiano Ronaldo. Sí, mándanos tu shiu. Para despedirnos el día de hoy, vamos.
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1: Pepito, manda la foto para hacer una gráfica. Sí. Mande su show.
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1: Dice, ¿quién va a ser el corresponsal? El Fefo, no, pongan al tío Jaime. Dice, ese es Damián, Fefito. Ese es Damián.
2: Sí.
1: Nos vamos. Despídete, mándanos tu show. De Cristiano Ronaldo. Ahora va el chiste, estimado.
4: Está haciendo su show.
1: Tíralo de nuevo.
4: Yo me sé un chiste, vamos. Está una vez el mejor domador de cocodrilos del mundo. Está haciendo su show, todo bien. Y de repente se le ocurre poner tres cocodrilos con la boca abierta. El tipo les pasa la mano por los dientes, nada. Le pasa la pierna por los dientes, nada. Ya se envalentonó el tipo y viene, saca la cuestión y se la pasa por los dientes, nada. De repente mira al público y le dice, ¿quién se atreve a hacer lo mismo? El público todos callados. Nadie decía nada. En algún momento, como que ya el público se empezó como a tostar, como nadie salía de adelante, se para un caballo y dice, yo me atrevo a hacer lo mismo. Todo el público llega al lado del socio y le dice, yo puedo hacer lo mismo, amigo. Lo único sí que no sé si llega a abrir la boca tanto como los cocodrilos.
1: Estamos en una radio seria, amigo. Bloquealo. Lo que es. Oye, el mejor shiu, dicen acá que se lo vamos a enviar al comandante Cristiano Ronaldo. Yo lo tengo en Instagram. Sí, vamos. Son de cartón los hinches cristianos. Nadie manda su shiu. Ya, no pido más. Son bien hinchas de cartón.
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1: Pero en audio, pues no me escriben, Shu. En audio. Va a mandárselo a Cristiano Rolando. Si yo soy amigo de él en Instagram.
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1: Soy amigo de él. ¿Cómo te vas a estar mintiendo con algo así? Yo soy amigo en Instagram de Cristiano Rolando.
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1: Ya sé que si quieren me creen, no. Pero este audio, por ejemplo, me lo mandó anoche, mira.
5: Hola, campeón. Mira. Pasé a dejarte las buenas noches. Sé que ya estás acostado, que ya estás cansado.
1: Sí.
5: Pero quiero decirte que estoy orgulloso de ti, ¿eh?
1: Gracias.
5: Que hiciste un excelente día.
1: Gracias.
5: Como todos los días.
1: Te quiero.
5: Eres el mejor.
1: Gracias. ¿Ustedes cuándo le han mandado audio?
6: ¡Shiu! ¡Shiu!
7: ¡Shiu! ¡Ay!

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0: Nos vamos, cuídense mucho. Este fue el único verdadero show de Halcones del Aire.
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0: El jueves comienza el mundial. Y somos.
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0: La radio oficial de Portugal. Busco.

0: Pikachu.
1: Eso fue todo, Cristian. ¡Chu!
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1: Ya me he bloqueado, pero está terminando el programa. Oiga, que manda el Chu Emanuel, po. A él le gusta el bicho. Ya me he bloqueado, pero está terminando el programa.
3: Fernández, Rubén Díaz. Dice por acá, oye, Radio La Nueva, Halcones del Aire, el programa oficial del bicho. ¡Chu! Nos vamos. ¡Sí! Nos vamos. Chao, chao, chao, chao, chao, chao, chao, chao. Ahí, eso nomás. Ya, que estén muy bien. Cuídense. Fue el único y verdadero show de la mañana. Chao, chao.
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2: Una de la tarde con 16 minutos.
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4: Las encuestas CADEM y Criteria confirmaron un repunte en la aprobación del presidente Kast, alcanzando un 43% y 40% respectivamente. El mandatario revirtió semanas a la baja, impulsado por sus atributos económicos y un amplio respaldo a sus propuestas en la agenda de seguridad ciudadana. El INE informó que el índice de precios al consumidor de mayo registró una variación mensual de 0,2%. Con este resultado, la inflación acumulada en lo que va del año llegó a un 2,5%, mientras que la cifra a 12 meses escaló a un 4,1%. El Mundial 2026 arrancará este jueves en México con una ceremonia inaugural previa al partido entre México y Sudáfrica. La competencia contará con 48 selecciones y 104 encuentros, mientras que en Chile podrá seguirse por televisión abierta y plataformas de pago.
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0: desórdenes. ¿Me escucho o no me escucho? Sí, me escucho. Pero perfecto, terrible bien. Ya, preséntame, Bartolo. Sí, pues preséntame como a los grandes animadores de este país, por favor.
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2: 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Gracias, Bartolito. ¿Cómo está la gente más linda, más prendida, más desordenada de todo Chile?
0: Oye, qué rico volver a estar acá. Me echaba de menos la radio, la verdad. Sí, los extrañaba mucho, pero ya estamos acá y estamos contentos de estar una nueva semana acompañándote a ti, amigo, a ti, amiga, al otro lado de la radio, ahí en la peguita, en la casa, o donde quiera que te encuentres, con la mejor música, la mejor energía de la nueva FM.
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0: Día lunes. Lunes 8 de junio del 2026. En vivo y en directo hacemos el Que Tire Para Adelante de la 104.7. A esta hora en la ciudad de Curicó tenemos un cielo parcialmente despejado con una temperatura actual que alcanza los 13 grados. Y ojo, ojito, que se esperan una temperatura máxima de 16 grados para el día de hoy. Va a ser frío igual. Sí, eso es. En conclusión, va a ser frío igual. Oye, saludamos a toda la gente de los distintos rinconcitos de nuestra provincia. De Teno, de Sagrada Familia, de Rauco, de Molina, de Licantén, de Gualañé. Y no solamente de la provincia de Curicó, sino que también saludamos a toda la gente que nos sintoniza en la página web o en la 104.7, pero viven por allá, por Itagüe, por Chépica, Chimbarongo, San Fernando, Talcaca.
3: Con el pie.
0: Talca, perdón.
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0: En Cumpeo, en La Huerta, cabros. Ya estamos acá para acompañarlos en el radio show de la tarde. Oye, ahora que estaba entregando el pronóstico, la temperatura de esta hora, te cuento que hay probabilidades de lluvia. Lo dije bien, ¿no? Para mañana y el miércoles, Bartolito. Para mañana hay un 80% de posibilidades de que tengamos agüita desde el cielo. Y para el miércoles un 95% de probabilidad de que llueva también. Así que a destaparse la zanja. Vamos, ¿cómo es? A destaparse la... ¿Cómo se llama? Ah, la tenía mal enchufada. Ahí sí. No, pues a destaparse la canaleta, esa era la canaleta. La zanja, la canaleta. Si usted tiene hojas secas, en esto, obviamente estamos en otoño, a limpiar todo eso para que en caso de alguna lluvia torrencial no tenga problemas de anegamiento en su casa, amigo. Sí. Porque después va a estar la señora y no te dije yo que limpiara igual. Así que evite todos esos problemas. Evite.
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0: Oye, hoy día vamos a comenzar de una manera distinta. Sí, con un estilo diferente que hace mucho tiempo no escuchamos en esta radio. Y es muy probable que no lo escuchamos nunca más. Arriesgo demanda con esta canción, capaz que me echen. Pero hay mucha gente que les gusta esta banda. Así comenzamos, edición de día lunes, el Que Tire Para Adelante.

0: ¡Yeah!
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2: ¿Cómo quedaron ahí? No, que los que nos molestan, los que nos dicen, ay, para en la RTL. Ahí quedaron. Buena manera de comenzar edición de día lunes, ¿o no? Con energía, con power. ¿Sabes que me dieron ganas de tirarme por la ventana para jugar a bueno? Con ese tema, no sé por qué, como que me...
0: Free Pack con Mac Ramírez.
2: No. Pero Dani, un saludo para Dani Díaz. El otro día te vi, cochino. Sí, me saludas y me dijo, ¡era! Saludos para Dani Díaz. Oye, pero ¿te acordás que antes tocábamos temitas así como de AC/DC? AC/DC, perro. Y lo otro, ¿cuál era la otra banda? Guns N' Roses. Buena manera de comenzar edición de día lunes, el que tire para adelante. Saludamos a toda la gente que ya se suma a la sintonía de nosotros y nos vamos a ir al WhatsApp.
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2: Ahora sí, estamos listos, cabros. Vamos al WhatsApp de Carolina. Vamos al WhatsApp de la nueva FM. Queremos saber dónde están a esta hora de la tarde y cómo estuvo tu fin de semana. Eso quiero saber porque estamos recién comenzando una nueva semana, pero queremos que tú tengas esa memoria linda, maravillosa que tú tienes y me cuentes cómo estuvo tu fin de semana,
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2: ¡Aló!
3: ¡Buena, tío! ¡Mira, me llegaste rockero!
2: ¡Buena!
0: ¿No? ¡Viva el rock!
2: ¡Aló! Se le apretó. Se le apretó al tío, ¿no?
4: Buena manera de comenzar la edición de día.
2: Sí, se le apretó, parece, al tío. Oye, un saludo al tío, que tengo una linda tarde. ¡Aló!
5: Oye, Mito, ese tema es espectacular para iniciar la semana. ¿Sí, porque no?
2: Bueno,
5: a esta hora, viste que a uno después del almuerzo le da sueño.
2: Sí.
5: Entonces, que te active un poco.
2: Es verdad. Oye, saludos para la Joanita que nos escribe y también nos envía ese audio desde la hermosa comuna de Gualañé, Bartolito. Desde por allá, la zona costera de nuestra provincia. Cuéntanos, ¿cómo estuvo tu fin de semana? ¿Qué hiciste el fin de semana? Yo, el fin de semana, les conté que iba a ir a ver a esta TikToker, la Carlita, que a mí no me agradaba mucho. En el escenario terminé con la... Sí. Ahí terminé dando jugo, hermano, parece... No. Fui obligado, sí. Oye, hermano, qué vergüenza, Dios mío. Espero que no haya ido nadie que escuche la radio esa noche. Tiene una vergüenza igual, porque pregunta cosas ella.
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2: Lo otro que hice fue que vi el partido de Chile versus Portugal.
3: Sí.
2: Perdimos. Pero después más tardecito vi el partido de la sub-20 de Chile versus Brasil. Y también perdimos. Pero antes había visto el partido de la Roja Femenina en la clasificatoria por el Mundial. Eliminados quedamos.
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2: ¡Aló!
6: Hola, huechito, ¿cómo estás?
2: Hola, Alejandro.
6: Yo, mi fin de semana.
2: ¿Cómo estuvo?
6: Se llama Adara, mi nieta.
2: ¿Adara?
6: Disfruté a Concho, mi nieta. La estoy disfrutando en realidad. Nada, creo que lo mejor que te puede pasar en la vida, aparte de los hijos,
2: ser abuelito.
6: Creo que los nietos son.
2: Sí, yo también pienso
6: peor,
2: lo mismo.
6: Peor, porque uno los malcría.
2: Sí, qué bonito.
6: Pero mi nieta es más rica que la cresta, así que con ella, feliz.
2: ¡Ay, qué lindo! ¿Sabes que yo también he pensado eso? El día que yo sea abuelo. ¡Ay, qué lindo! ¡El tatita mito, tatita mito! ¡Mamá, mamá, el tatita mito se sacó la cresta en la pega!
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2: 96973
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2: ¿Será entretenido? No, no, no quiero hacer abuelo.
8: ¡Aló! Mito, te dije que la Carlita te iba a sacarte al escenario.
2: Sí, hermano.
8: ¿Por qué le dijiste que te medía 3 centímetros?
2: No, pero no le dije eso. No le dije eso. Oye, me sacó al escenario la Carlita. Pero ¿sabes qué? Me reí bastante con esa niña. Sí, es rapidita también. Sí. Un estilo distinto, pero que me agradó al fin y al cabo. A ver, por acá nos dicen, Mito, mi fin de semana estuvo así. Mira, me manda una foto. Ella entre medio de 5 hombres con sombreros. Son los charros de alguna parte, esto, bueno. Sí. Fue un baile, tía. ¿Verdad? Sale ella entre medio y alrededor de ella 5 hombres con sombrero. Para mí que son los charros de, no sé, los charros del sur, los Pullman del sur. Algo así deben ser.
9: Oye, Mito, tú y yo tenemos tantas cosas en común.
2: ¿A bien?
9: Yo también terminé arriba del escenario.
2: ¿En serio?
9: El viernes, haciendo el ridículo, ya no me acuerdo y me da vergüenza.
2: No, pero yo no estaba curado.
9: Oye, me podías poner una canción
2: yo no
9: de BL.
2: Yo no estaba curado.
9: Esa que dice...
2: ¿Cuál?
9: La tentación es así como tú, merecen pecado como yo. Es bueno.
2: ¿Cómo se llama esa canción?
9: Se llama
2: La Plena.
9: ¿La Plena? Gracias.
2: ¿Le he escuchado ese tema? Sí, pero no sé cómo se llama. Ya, a ver, vamos a buscar La Plena. ¿No será La Plana? La Plena. Ya, la vamos a buscar ahí. ¿Cómo estuvo tu fin de semana? Quiero que usted me cuente qué hizo este fin de semana, cómo lo pasó, disfrutó, descansó, todo eso al WhatsApp.
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2: Mira, acá me cuenta la tía de la foto con los charrasqueados. Son los Mil Amores. Los Mil Amores, es buena esa agrupación. Sí, yo pensé que eran los Pullman del Sur. Mil Amores. Hay una canción que se llama Mil Amores también, po. También me agrada esa canción. Podríamos programarla de ahí también, ¿eh? Y aquí ponemos de todo, nomás. Hola, Jaime Litor, lindo, hermoso, precioso Maureira. Cosita más rica, cosita bien hecha. Que Dios te guarde en mi dormitorio. No, eso es mentira. No, eso lo inventé yo. Dice, llegaste a la radio y alumbra el sol, comenzando la semana junto al mejor locutor. Y el fin de semana de Uber de mi bendición. ¡Ah, mira! ¿Para dónde fue la bendición tan grande ya? Cuando los hijos crecen y se ponen a salir a carretear. Ojo, hay que tener cuidado, sí. Que no se vayan por los malos pasos. Porque el demonio es fuerte también. ¡Claro! Un besito para la Ale, querida. Que tenga una linda semana, Alejandrita. A ver, ¿qué más? ¡Aló! Tío, hable usted, tío. Ya lleva dos audios grabando la radio. Tiene que... Usted aprieta el micrófono. ¡Callero! Usted aprieta el micrófono y tiene que hablar usted. A la radio.
10: Hola, Mito.
2: Ahí está.
10: Yo fui al Movistar, bueno, era...
2: No.
10: A Yango y a Franco Simone.
2: ¿Mi?
10: Cruito los viejitos, weón.
2: ¿En serio?
10: Oye, el viejo 86 años, paradito, culiao.
2: Tío, ¿y están vivos? ¿De verdad? ¿Diango y...? A ver, repíteme el audio.
10: Hola, Mito. Yo fui al Movistar, bueno, era... A Yango y a Franco Simone.
2: ¿Mi?
10: Cruito los viejitos, weón. Oye, el viejo 86 años, paradito, culiao.
2: Mira, tan vivo, weón. No tenía idea, hermano. No, yo lo que sé es que ya comenzaron las presentaciones de Ricardo Arjona en nuestro país. Por eso, prepárense de ir el terremoto, weón. Ese, weón, siempre llega y trae terremoto. Terremoto, no. Cada vez que está Ricardo Arjona en Chile, terremoto. Queda la pura cagada, nomás.
11: Hola, Mito. ¿Cómo estás?
2: Muy
11: Mira,
2: bien.
11: Yo estoy bien.
2: Qué bueno.
11: Te cuento que el fin de semana viajé a Santiago.
2: ¿Ya?
11: Y me fui a hacer un tatuaje.
2: ¿Un tatuaje?
11: Un tatuaje.
2: No.
11: Que para mí tiene un significado muy especial.
2: A ver.
11: Mira, te mando la foto. Abrazos.
2: Mira que te quedó bonito. ¿Y por qué te lo hiciste en Santiago? O sea, que hay buenos tatuadores también. Oye, pero te quedó muy bien el tatuaje, ¿eh? A ver, le voy a comentar un poquito a los chiquillos sobre el tatuaje de nuestra amiga que se tatuó en su brazo a la altura más o menos como de la muñeca. No. ¿La muñeca esta o no? ¿O qué? ¿Dónde te lo tatuaste? Sí, a la altura como de la muñeca. La imagen de su perrito, de su perrita fallecida. Claro, que la acompañó gran parte de su vida. Pero ¿sabes qué? Yo he visto tatuajes de perritos o perritas o mascotas en general que quedan como el hoyo. Sí, pero tengo que comentar que lo que estoy viendo acá es... esto es arte, hermano, ¿eh? Le quedó muy, muy, muy igual. Muy igual. Le quedó muy perfecto el tatuaje, de verdad. O sea, yo conozco gente que tú les veías el tatuaje y tú decís, ¿y esta cuestión qué? No, es mi perrito. No, aquí no, aquí se nota que es un perrito. Se nota claramente. Así que, qué bonito. Simbólico, muy simbólico tu tatuaje. Sí, po. Yo también tengo un tatuaje. ¿Ustedes saben que yo también tengo un tatuaje? Yo me dibujé el... Pero me lo toman en serio, sí, porque no es broma. Yo me dibujé el mapa de Chile ahí en el...

0: por región. Sí, pues. Sí, sí, sí.
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2: Ah, pero entonces te tatuaste a Chile Chico, pues.
0: Ya, oye, no sé. Aparece todo el mapa de Chile.
3: No creo.
0: No, pero son pesados. Son mala onda.
3: No creo.
0: Ya. Oye, yo les cuento algo súper íntimo mío. Ese tatuaje solo me lo ha visto una persona. Ya, cuéntanos. ¿Cómo estuvo tu fin de semana? ¿Qué hiciste el fin de semana?
4: Mi fin de semana estuvo bueno. Lo pasé súper, pero trajo consecuencias. Estoy resfriada, me duele hasta el pelo. Aquí voy camino a la pega porque andaba almorzando. Besitos. Buena semana, mucho éxito para todos.
0: Están hermosas. Están hablando como ganamal, no están llenas de moco. Un besito, gatita, para ti, que tenga una bonita semana. Y espero que hayas tenido un hermoso fin de semana. Hola, Mito. Oye, ¿y las amigas que fueron a esa fiesta donde habían vedetos? ¿Cómo lo habrán pasado? Porque yo vi unos videos, ¡ay, Dios mío! Hasta de perchero para sombrero servían esos vedetos. ¿Sabes qué? Yo no creo que sea real esa cuestión. No, imposible. Imposible. Tener así una cuestión. No. Bueno, yo ando por ahí también. Pero la mitad. Sí. No, sí, hay que ser honesto. ¿Aló?
5: Hola, amiguito, ¿cómo estáis? Yo estoy, pero caga de frío, mi tito.
0: ¿Tiene frío?
5: Oye, ya que andáis ofreciendo ponerte todo, ¿por qué no me ponía algo a mí también?
0: Ya, ¿por qué?
5: Las monjitas, por favor, póneme esa.
0: No.
5: Ahí vamos a ver.
0: No.
5: Usted sí que ponéis de todo.
0: No, si no, esa canción no la vamos a poner. Esa canción no la vamos a poner. Hola, Mito, buenas tardes. Mi fin de semana estuvo muy lindo. Celebramos el cumpleaños de mi hijo Pedro. Celebración familiar, lo pasamos muy bien. Y después toca mi cumpleaños a celebrar otra vez. Saludos y cariños para todos desde Molina. Besitos, tía Mari, para la comuna de Molina.
6: Sí, yo, Mito, con 65, paraíto también.
0: Cállate. Ahí tenés. ¿Viste? Saludos para el maestro Chamorro, para la tía Yoli.
7: Tiene que estar con una lupa para verte las cuestiones.
0: Oye, déjate de molestarme, Alejandra.
8: Bueno, te lo hiciste en escala 1 a 10.000 por lo menos.
0: ¿Cómo?
8: Y el único que te lo ha visto ha sido Cristian Castro.
0: Pero ven que son pesados. La única persona que me lo ha visto ha sido el tatuador. Espérate, sí.
9: ¿Quién está sacando pica que lo tiene paradito?
0: No. No dijeron eso.
9: Uy, tengo una gana de recorrer Chile.
0: Ya.
10: ¿Cómo dice manguaco en la radio?
0: Ay, no se puede decir manguaco en la radio. Ay. Te dan. Tan muy, no es ni tan.
11: Oye, Mito, yo el viernes me reuní con unas amigas en mi casa.
0: Qué bacán.
11: Para hacer una invitación de un bautizo.
0: Qué bacán.
11: Empezamos con la invitación y terminamos con las piscolas.
0: Buena,
11: después,
0: buena.
11: El día sábado fui el cumpleaños de una amiga.
0: ¿Ya?
11: Y el día domingo en la mañana me tocó ir a misa.
0: Amén.
11: Con la bendición. Así que mira, tuve bastante panorama, te digo.
0: ¿Qué va acá? Más panorama que caja de compensación. ¿Sí? Viernes de piscola, domingo de misa.
6: Mito, yo te creo que tengáis ese tatuaje.
0: Sí, compita.
6: Te creo. ¿Sabes por qué? Porque yo he visto a tipos que han tatuado el Padre Nuestro en un grano barro.
0: Ya. Pero mi...
7: Oye, tío Chamorro, que no diga eso, porque la tía Yoli la otra vez dijo otra cosa.
0: Ya, no anden sapeando. Mito, el tatuador y el Quequiño le vio el manguaco. Los dos. No, el Quequiño no me ha visto, manguaco.
12: Oye, yo el otro día dije manguaco en la radio y el Cristian me bloqueó.
0: El Cristian está cada día más... ¿Lo puedo decir o no? Sí, está como, no sé, como que... Como cuico. Sí, como, no sé, como... Como republicano. Lo encuentro yo como, no sé, como que... Claro, si manguaco, ¿qué tiene la palabra manguaco? Vamos a analizar en un ratito más... Significado de la palabra manguaco. Acá, en el programa donde usted aprende.

0: Oye, Mirita, ahora que me acuerdo, estuve de cumpleaños el sábado, po. No hice nada, porque no hay presupuesto, po,
1: Pero
0: Mirita, ni para
1: cómo.
0: torta hubo, así que, bueno, me regalaron un berlín que no me lo pude comer, pero
1: Porque
0: bueno,
1: tenéis
0: no hay que
1: diabetes
0: hacerle, po, Mirita.
1: gestacional.
0: Eso podría ser, regalarme una canción. ¿Por qué no me ponéis nunca la de las monjitas?
1: No, las monjitas
0: Soy
1: no.
0: bien como el
1: Las
0: forrado, po.
1: monjitas no
0: Por
1: te voy a
0: último,
1: poner.
0: de regalo cumpleaños.
1: No,
0: Atrasado, pero
1: no.
0: póneme
1: Las
0: algo, po.
1: monjitas no te las vamos a poner. Las monjitas no. No, porque yo
2: Mira.
1: soy muy cristiano. Sí.
2: Todo que tuvo que quedar un poquito chueco, parece como la botita de Italia.
1: No, no, mentira. Mentira, derechito.
3: Todo un viejo cuñado.
1: ¡Oye!
4: Está como Udi.
1: Sí, está como. Sí, con respecto a Cristian también. ¿Lo han notado como raro a Cristian, no? Como que está pitú, como cuico, entre cuico y católico. Es como republicano. Sí. ¿Es verdad?
5: Y la pregunta, bien de cajón. ¿A quién le gusta el manguaco?
1: No, pensar. No vamos a preguntar eso, pues.
6: Mito, manguaco es por el hombre, pues, amigo. Man, hombre en inglés, y
1: Y
6: guaco,
1: guaco.
6: con ese te doy guasca.
1: No, pero.
3: Oye, Mito, sí, ¿por qué no colocáis la canción de las monjitas?
1: No, no, no, si no vamos a
3: Yo en
1: poner.
3: mi casa las canto todo por
1: No,
3: cuando
1: las
3: ando
1: monjitas no.
3: vea contenta.
1: Las monjitas no las vamos a programar.
7: Oye, Mito, te
1: Dígame.
7: deseo un buen inicio de semana.
1: Linda tía.
7: Y hay un tema que no sé cómo se llama,
1: A ver,
7: parece que va de
1: cánteme.
7: las medias negras. Me
1: Cánteme
7: encanta.
1: las
7: ¿Me lo
1: medias.
7: puedes poner?
1: ¿Qué
7: Gracias.
1: cosa? Es una piscola por último. Por último, un jugo, un néctar con dos hielos. Pero así como de rompe y raja, ¿me lo puedes poner? Motíveme por último.
6: Oye, no se metan nada con mi amigo Cristian, que yo creo que usted es más republicano que
1: No,
6: Cristiancito.
1: se
6: Porque otro
1: equivoca.
6: día Cristiancito
1: A ver.
6: me puso la chupalla que cuelga. Y
1: No,
6: usted
1: eso
6: hoy quizás se la
1: es ser
6: cartucho.
1: ordinario, ¿ah?
6: Cristiancito no tuvo ni un drama
1: Eso es
6: conmigo.
1: ser ordinario. Sí, eso es ser ordinario.
8: Yo tenía entendido, Mito, que la palabra es manrueco, no
1: Manrueco.
8: manguaco.
1: Milla.
8: ¿Por qué no se aclaran eso
1: Lo vamos a
8: mejor?
1: aclarar.
8: Ahí queda la duda.
1: Sí, lo vamos a hablar ahora.
9: Oye, dile a las amigas que se ganen a la fila si yo pedí que me la pusierais primero.
1: Sí, ya la vamos a programar. Esa canción está aquí listo. Sí, las otras canciones van a venir durante el programa.
10: Póngaselo todo nomás, amigo
1: No,
10: Mito,
1: no.
10: que anda con canciones.
1: Pero es que, oye, pero si la cuestión no es nada. Oye, no me lo encontré nada en la basura, bro. Tampoco están así. Ya, vamos a ir al temita que nos pidió una amiga. ¿Cómo se llama? La Plena. Según ella se llama La Plena. No sé si se ve.
11: Mito, ¿dónde hay manhueco? En el Circo Timoteo.
1: No, no, pero tío. Tío. Ya. Vamos a la música y a la vuelta de la canción vamos a saber. Párame la música, Bartolo. Vamos a saber a la vuelta de la canción el real significado de la palabra manguaco.

0: preguntarle a Don Carter por qué él lo ocupa alto el manguaco.
1: Sé que te encanta este enloquece.
2: Buenas tardes, Mito. Sácame de una duda. ¿El manguaco es un familiar del guanaco?

0: Estoy al aire. Estoy al aire. Apágame el micrófono. 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
1: right. 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
0: Me tenéis que apagar el micrófono afuera de cuando. Por eso a veces la gente me dice, Mito, cállate, no cantí. Y es porque yo canto acá en la interna y este tiene el micrófono abierto. Ahora se escucha lo que dije. Ay, qué vergüenza. Qué atroz. Oye, vamos a saber el real significado de la palabra manguaco, pero lo vamos a tener que hacer a la vuelta de la pausa. Porque ya es tardísimo y tenemos que ir a la pausa comercial. Así que a la vuelta sabremos el real significado de la palabra manguaco. ¿Vale? Mira, aquí me escribieron ordinario. Me escribieron el Feli. Mira, el weón que me escribió ordinario. La patita. Ya. Vamos a la música. ¿Con qué? Ah, nos vamos con un temita a la pausa comercial. Ok, no hay problema. Música. No, pero. Sácame esa canción.
2: Una troca salió de Durango a las 2 o 3 de la mañana.
0: ¡Cámbiame esa canción!
2: ¡Viva México!

0: Oye, no es por reclamona, pero me la pusiste harto, manito.
1: No era eso.
2: Pero se disfrazaron de monjas pa' poderla llevar a Tijuana.
3: Che, mi madre, no te voy a lanzarse día lunes.
2: Carretera. Ah. A las monjas no las revisaban.
4: El tío Jaime, faltan dos

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1: Una de la tarde con 59 minutos.
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3: Las elecciones presidenciales de segunda vuelta en Perú se definen voto a voto tras un empate técnico. Según los resultados del conteo rápido de Ipsos y Transparencia, el candidato de izquierda Roberto Sánchez lidera estrechamente con un 50,3% sobre Keiko Fujimori, quien obtiene un 49,7%. La propuesta del gobierno para aumentar el endeudamiento público en 6.200 millones de dólares genera alertas económicas y políticas. Expertos advierten que, de utilizarse el total, la deuda bruta escalaría hasta el 44,8% del PIB, rozando el límite prudencial del 45% fijado por el propio Ejecutivo. Este lunes ingresará a la Cámara de Diputados la acusación constitucional contra el exministro Nicolás Grau, impulsada por libertarios y republicanos. El libelo cuestiona la gestión fiscal del exsecretario de Estado, mientras persisten dudas sobre el respaldo político que obtendrá.
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1: Estamos de regreso, señoras y señores, 2 de la tarde con 23 minutos, en vivo y en directo, hacemos el show de la tarde, el que tire pa'lante de la nueva FM, para todo Chile y el mundo, acá en el corazón de la ciudad, ¿eh? A media cuadra de la plaza de armas de nuestra ciudad de Curicó, pobre por Dios. Dime tú, ¿qué radio está tan cerca de la plaza? Los zorros nomás.
2: Los zorros. Los zorros, estamos aquí de aquí.
1: Estamos aquí, en la plaza de armas. Oye, tenemos horoscomito para el día de hoy, pero también tenemos que dar a conocer el significado de la palabra manguaco. Pero antes de ir al manguaco, antes de ir al significado de la palabra manguaco, tenemos que saludar a nuestros auspiciadores. 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Señor.
3: Oye, Mito, respecto al tatuaje que habláis en delante
1: del perrito,
3: me queda claro que a ti te gusta Chile, ¿eh?
1: Ya. Este otro que te has ubicado. 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
3: Yo voy desde la ampolleta, admito. Y los focos también.
1: ¿Focos también?
3: Es que choqué el auto.
1: Ah, era que chocaste. 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
1: Maravilloso, ¿nos vamos a la música, Bartolomeo? Ok, nos vamos a la música y a la vuelta vamos a saber el real significado de la palabra manguaco. A usted, amigo, que le gusta, le agrada el manguaco. Bueno, vamos a saber lo que significa manguaco. Así que usted no se cambie. Música y ya regresamos.

0: Ya cabros, estamos de vuelta, 2 de la tarde con 35 minutos y lo prometido es deuda porque no solamente somos una radio de entretención, sino que también de cultura y educación. Es por eso que el día de hoy, porque la gente lo pidió, vamos a saber el real significado de la palabra manguaco. Oye, acá me la había mandado el Panchito, pero lo borró. Pancho, soy entero, maravilla. ¿Viste que me hacís buscarlo a mí ahora? ¿Significó? Saludos para Panchito allá en la comuna de Gualañé, también debe estar Ligantén, en Gualañé, en por ahí alrededores. Ya, chiquillos. Primero, antes de ir al real significado de la palabra manguaco, queremos que ustedes nos expliquen o nos cuenten para usted, amiga, amigo, ¿qué significa manguaco?
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0: ¿Cuál es el real significado de la palabra manguaco para ustedes, chiquillos, al escuchar esa palabra? ¿Qué se les viene a la mente, a la cabeza? Mira, acá una amiga me dice, una planta. Ya, ya puede ser, ¿ah? ¿Eh? Oye, régame bien el manguaco. Régame. Oye, ¿sabe qué, vecina? Voy a salir de vacaciones. ¿Usted me podría echar un ojito al manguaco? Que no se seque. ¿Ya?
2: ¿Ya? Manguaco. Dícese sinónimo de todo lo que le vendría haciendo guañaño.
0: No, el guañaño. No, pero ahí nos complicamos más todavía por Gonzalo, porque ahora vamos a tener que averiguar sobre manguaco y guañaño. Claro. ¿Qué significa para ti manguaco?
3: Manguaco, ¿sí? Que me viene a la mente el Jackson.
0: El Jackson, ok.
3: El caete papa.
0: No, pero... Jackson, ese es primo hermano de Michael Jackson, ¿no? Sí, po. El Jackson. ¿Ya? A ver, por acá tenemos más. ¿Qué significa para ti la palabra manguaco?
4: Pucha, yo por lo que tengo entendido, Mito, manguaco uh-huh. es como un instrumento mapuche.
0: Ya.
4: Pero según Don Cartel, vas no. a ser el...
0: Cuidado. Ya, un instrumento mapuche. Me gustó ese significado. Sí, oye, ¿sabes tocar el manguaco? Puede ser un instrumento como la trutuca. Una cosa así, se me viene a la mente ahora que dijo... instrumento mapuche.
5: Para mí es el obstáculo a la felicidad.
0: ¿El obstáculo a la felicidad? Ya. Mito, es una flor. Una flor de callampa. Ya, puede ser también. Puede ser también una flor de... Ya, un manguaco. Cuidado, mira, no me pisé el manguaco cuando lo planté recién ayer. Ya, puede ser.
6: Manguaco. Dícese del amigo que te acompaña para todas partes con sus dos maletas.
0: ¿Podríamos darle la palabra manguaco al mejor amigo? ¿Sí o no? Sabes que a vos te quiero, vos sois mi manguaco. ¿También o no? Oye, te presento a mi manguaco. Es como mejor amigo. Pero eso de las dos maletas no lo entendí mucho, pero no lo quiero entender tampoco.
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7: Diosito, yo lo conozco como el four letters, por cuatro letras.
0: No. Pero la pregunta acá es, si yo te digo manguaco, ¿qué se te viene a la mente a ti? Ese es el claro. ¿Qué piensas tú que es?
8: Manguaco suena a un animalito. Así como... Oye, se me escapó el manguaco.
0: Claro. Se me arrancó. Oye, ¿sabes que se me arrancó el manguaco? Bon. Ayúdame a buscarlo. El manguaco. O ponerle un perrito manguaco. ¿Cómo se llama tu perrito? Manguaco. Ay, ¿te lo puedo tocar? Sí, por favor. Eso, acaríciale la cabecita. Mira. Manguaco. El mansito, si nos muerde este perrito. ¿Por qué le pusiste manguaco? Ay, no sé, se me vino. Escuché el mito en la radio. Claro.
9: Oye, Mito. ¿Eh? El manguaco es un animalito que no tiene pata y se para, ¿no?
0: Es una canción, amigo. Es una canción. Mito, en el dialecto y la jerga chilena, manguaco es una palabra coloquial y malsonante utilizada como sinónimo de un órgano reproductor masculino. ¿Ya? Me gustó ese significado.
10: Hola, mi Tito.
0: Hola,
10: ¿cómo
0: tía?
10: ¿Estás tú?
0: Bien,
10: de aquí
0: usted.
10: Del Carrito Rojo.
0: ¿Cómo está el
10: Muy
0: Carrito
10: buenas
0: Rojo?
10: Buenas tardes.
0: Buenas tardes.
10: Que tengan una linda semana. Oye, yo también sabía que eso significaba que también, o sea, que correspondía a un instrumento musical mapuche.
0: Mira.
10: Ahora, coloquialmente, los chilenos le cambian ¿sí? el nombre a todo. Entonces, claro. el aparato reproductor le ponen
0: manguaco. Manguaco, ¿un instrumento?
10: ¿Mapuche? Masculino, sí. Po.
0: Sí, pues. No, pues la femenina se le llama shofi. No sé. Pero ya, no nos salgamos del. Claro. Mito, manguaco se dice cuando alguien tiene el cierre abajo y le dicen súbete el manguaco. Yo tenía entendido que eso era el Marruecos. Marruecos, sí, es como, oye, andáis con el Marruecos abajo. Andáis con el Marruecos. Sí, Marruecos, pero no manguaco. Pero
11: manguaco, dícese ¿no? ser la oye, flor de poronga.
0: Vamos al próximo audio.
12: Mito, el manguaco. Me acordé de una canción que se llama El Animalito. Yo tengo un animalito que es una cosa muy rara. Le gusta la carne cruda
0: no
12: y
0: tiene pata y se para.
12: Ese es el animalito, ¿no?
0: ¿Viste que era una canción?
13: Manguaco, sujeto raro, fenómeno, con un dedo y sin uñas.
0: Ya, ya. Ay,
13: Dios
0: santo, Señor Jesús. La paciencia que hay que tener con estos ordinarios.
14: Oiga, amigo, ¿sabes que tiene el manguaco afuera?
0: Sí. Éntrese, el manguaco.
15: El manguaco, dícese, de aquel animalito que viene de la provincia de China y que tiene un solo ojito. Y obviamente...
0: Ya, ya.
15: Lagrimea el ojito.
0: Ya, ya, ya. Ya, ya. Ok, vamos. Hoy tenemos caleta aquí. Dime, ¿no había cachado que tenemos harto WhatsApp? Mito, manguaco es parecida a la trompeta, pero en vez de soplar, se chupa. Ya, pero este es el Rigo, po, weón. Oye, Rigo. Oye, Rigo, esta hora no tenés programa, tú ahí al otro radio. Pero ¿dónde me andando mensaje ordinario para acá?
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0: Sí, po. Saludos a los chiquillos de la Tenina también, ¿ah? Podríamos hacer un puro programa con el Rigo. No, es muy peligroso esta.
17: Sí. También ahí yo me enteré que el manguaco era un caballero.
0: ¿Ya?
17: Que se para que una mujer se sienta.
0: Ya. Ya,
18: dice de la Real Academia Española. Escucha. Que manguaco es el compañero fiel, que no le tema nada.
0: Eso.
18: Que siempre está ahí con uno.
0: Mira qué bonito.
18: En las buenas y en las malas.
0: Es como tu mejor amigo.
18: Tanto para aventuras.
0: Mira.
18: No sé. Aventuras fáciles.
0: Claro.
18: Aventuras
0: difíciles.
18: Difíciles. Aventuras que a veces son medias pelúas.
0: Pelúas. ¿Ah?
18: Entonces él nunca falla.
0: Nunca falla.
18: Siempre está ahí. Dispuesto. Igual que un Boy Scout.
0: Un Boy Scout.
18: A la aventura.
0: Siempre listo.
18: Siempre para adelante.
0: Siempre listo, ¿viste? Manguaco es como tu mejor amigo, hermano. O sea, mi manguaco sería el Quequiño. Claro. Porque él es mi mejor amigo, po. Entonces sería como mi manguaco. Así le vamos a decir ahora al mejor amigo, manguaco. A ver, tenemos más mensajitos antes de ir al real significado de la palabra, manguaco.
19: Oye. ¿Cómo estáis, Rusia? Recién me vengo.
0: Bienvenido, compita.
19: Conectando a la sintonía.
0: Bienvenido.
19: Y escucho una vieja hablando el manguaco. Perdón.
0: No, ¿cómo
19: perdón,
0: vieja?
19: Una señora. Hablando el manguaco, por
0: ¿Pero qué tiene de malo?
19: Espectacular.
0: ¿Eh? Fantástico. Hola, buenas tardes, Mito. Espero tengas un buen programa y excelente semana. Igualmente para usted, tía, la quiero mucho. Sé que no leerás el mensaje completo, pero no importa. El papá de mis hijos, cuando éramos jóvenes, tuvo un perrito que le puso el nombre de Pichula. No debía haber leído el mensaje completo. Y cuando se arrancaba a la calle, lo salía a llamar y la gente siempre lo quedaba mirando, porque él le decía, ¡ya vos, Pichula, ándate para la casa! ¡Pichula, ven, Pichula! ¡Pichula! ¡Puta el perro parado, güey!
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0: Bueno, uno le puede poner a su mascota como se te pegue la regalada gana, como se te pare el manguaco. Claro. Pero yo no le pondría un perrito pichulario. No. No, no le pondría al perrito pichula. A ver, tenemos más. ¡Aló!
20: Mito, manguaco no es un repuesto que te lo venden ahí en Ducar.
0: No, en repuesto en Navarro. ¿Sabes que ando buscando un manguaco?
21: ¿Eso qué? Mito, lo que se dice sí, que al final no tiene nada muy buena suerte. Dicen que es medio salado.
0: Ya.

0: Podría ser que sí. Vamos con el último mensajito que tenemos por acá. Espérame.
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2: Buenas tardes, don Jaime Andrés.
0: ¿Cómo está, tío?
2: Manguaco, dícese. Herramienta hidráulica que acompaña al hombre. Muchas veces nacen juntos, pero muere uno primero.
0: Pero Manguaco muere primero.
2: Manguaco
0: muere, sí, claro. Eso también yo lo tengo, lo he leído. Mito, abróchate el cuello de la camisa que se te verá el Manguaco. ¿Ya? ¿Por qué el cuello? Claro. Ah, mira, no, para, me llaman la atención. Me dicen, Mito, ojo con las palabras, hay niños escuchando. Nadie ha dicho que escuche este programa, niños. Así que... Claro, los adultos responsables son ustedes de sus hijos, no yo como locutor. Eso, sí, yo cambiaría la radio. Además no hemos dicho ninguna palabra. Ah, pichula me dice. Me escribió aquí, pichula. Ya, pues, pero al perrito le pusieron así, pues, tío. ¿Qué quiere que yo tenía una perrita que se llamaba Vicky, pero también le puedo haber puesto pichula si era hombre. O mujer también. Claro. Mito arriendo manguaco para fiestas. El instrumento de... Claro.
3: Manguaco es un Santiago Pavlovich versión
0: no
3: china.
0: No, sea tonto. O sea, qué idiota.
4: Mito, yo creo que la verdadera definición de esto la puede tener la Emanuel. Me da la impresión que él lo tenía en la punta de la lengua.
0: Ya,
4: de
0: ya, ya, ya. Ya, vamos al meollo del
5: asunto. Oye, Mito, mira, yo estoy investigando y... Por la respuesta que te di,
0: ¿sí?
5: Pues yo respondí eso, que era, bueno, sí, filo.
0: No lo mismo.
5: Pero es una palabra de jerga chilena.
0: ¿Ya?
5: Que se refiere a él, los papitos, por favor, tapen el ojo a los niños, porque...
0: Sí, claro.
5: Al aparato reproductor masculino.
0: ¿Ya?
5: Eso según ChatGPT.
0: ChatGPT. Mito, la propuesta del gobierno, manguaco en el ojo para todos. Bueno. Bueno, vamos a la Real Academia de la Lengua Española, tío. Joder, por favor, Bartolito, música para dar el real significado de la palabra manguaco.
5: ¿Pero cachaste? Tapa en el ojo a los niños.
0: Sí, está muy...
5: Era el oído.
0: Era el oído, porque no escucháis por loco. A ver.
4: A mí una vez se me apretó el manguaco.
0: Ya, ya. Vamos con la real significado de la palabra manguaco. Atención. La palabra manguaco se utiliza en el habla coloquial e informal de Chile para referirse al órgano reproductor masculino. Su etimología proviene de las lenguas originarias de la zona sur del país. Manguaco viene de una lengua muerta al sur de Chile, precisamente de la etnia Bilubilu. Chillán a la costa ahí queda Bilubilu. A principios del siglo XVII se documentó por primera vez man, que se asocia al concepto masculino vertical o cabeza. Guaco o huaco se asocia a lo que describirían como parte de la dieta, es decir, tubérculos, los que conocemos como papa. Por ende, se deduce que manguaco quiere decir específicamente el cabeza de papa. No era así esto.
1: Buena música en...
0: Esto no era así.
1: Radio
0: no,
1: Show.
0: No era así. No era así. No.
1: Y se repetía.
0: No era cierto. Alguien me editó aquí. Alguien

vamos a un pequeño corte comercial y ya volvemos con más manguaco. Con más que tire para adelante, se nos viene el horoscomito de día lunes. Así que usted no se cambie de la sintonía. Pausa y ya volvemos.

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1: 2:52 PM.
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3: El presidente José Antonio Kast y el ministro de Seguridad firmaron dos proyectos de ley para reforzar el control fronterizo. Las iniciativas buscan extender el tiempo de retención de extranjeros con órdenes de expulsión vigentes de 5 a 60 días y perseguir penalmente el traslado de migrantes irregulares. La exdelegada de la región del Biobío, Daniela Dresner, solicitó a la Fiscalía Nacional Económica revisar el millonario acuerdo entre CAP y Aceros ASA para reactivar Huachipato. Advierte una eventual infracción a la ley de monopolios debido al control de activos y participación en directorios. El periodo de inscripción para la PAES Regular 2026 está abierto hasta el 22 de julio. Para egresados, los aranceles son diferenciados. Una prueba cuesta 17.500 pesos, dos 32.000 pesos y tres o más 46.500 pesos. Estudiantes de colegios municipales y subvencionados cuentan con una beca de gratuidad.
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No me la sé tampoco. No sé, ¿para qué me pongo a cantar canciones que no sé? 3 de la tarde con 19 minutos en la ciudad de Curicó. A esta hora te cuento que tenemos una temperatura que alcanza los 16 grados. ¿Se los dije o no? Les dije cuando empezamos el programa que íbamos a llegar a los 16 grados. 16 grados de temperatura a esta hora de la tarde y se espera una máxima de 16. O sea, ya estamos viviendo la máxima. Sí. Cielo parcialmente nublado. A ver, déjame mirar para afuera. Hay sol, pues. Pero está parcialmente despejado. Da lo vivo. A lo mismo, ¿a alguien le importa el tiempo hoy día? A nadie le importa. Sí. Oye, cabros, tenemos horoscomito de día lunes. 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

0: 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Ay, me había salido de corrido, man. ¿Sí o no? Me había salido de corrido el comercial. Lo iba a grabar incluso. Me confundí con Mayo. Pero es por todo junio en Facas.
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0: No, puta, es que me da lata. ¿Lo puedo hacer de nuevo?
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0: Es que me da lata. Sí, como que estaba perfecto y por un mes me equivoqué. Es que yo tengo, yo me frustro. Sí, yo me frustro, en serio. Por eso como que no soy bueno para la frustración.
2: Mito, si dura hasta mayo, ¿sabes que dura hasta el otro año?
0: No, pues es por junio, pero no sé así, pesado.
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0: es que yo me frustro y ahí me quiero. Y después como que me, cabro, ayúdeme porque me va a dar frustración. ¿Cómo se llama cuando lo...?
3: Te mando un besito.
0: Sandrita, después de hacer la cocina, no me mande audio. Porque uno no es nada de fierro. Sí.
3: Me encanta el lindo. Le mando un besito.
0: Y como que quedó prendida. Saludos, Sandrita, para usted, que tenga linda tarde.
4: Un año de cuento que
0: no, es bacán, por, bacán, por junio. Por junio. Es por junio nomás, oye. Por junio. Por todo junio.
2: ¡Ja, ja, ja! ¡Qué
0: bueno!
2: ¡Se equivocó!
0: Ya, pero está no te, es que, oye, es que yo tengo un problema, me dijo mi terapeuta. Que, no, yo no tengo tolerancia a la frustración. Me afecta, esto me afecta.
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0: Vamos a la música, a la vuelta tenemos Orozco Mito de día lunes, así que usted no se cambie de la sintonía. ¿Con cuál nos vamos? ¿Con los Pincheiras del Sur?
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0: Buena, me gusta.
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0: Oye, déjate de molestarme.

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0: aquí comienza el horoscomito de día lunes. Oye, recuerden que el horoscomito es obviamente es el horóscopo, pero nosotros lo entregamos de una manera distinta. Solamente vemos a través de mis bolas de cristal que ya están sobre esta mesa los signos zodiacales que nos pida la gente, ¿ok? O sea, si por ejemplo usted está esperando Leo, pero no me manda ningún audio pidiéndome Leo, yo no voy a leer Leo, porque nadie me lo pidió. Solamente leemos y vemos a través de mis bolas de cristal los signos que nos pide la people.
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0: Ya vamos. Nos llegaron calet de WhatsApp. Oye, gracias por la sintonía. A veces siento que no me escucha nadie, pero eso pasa en la casa, ¿no? Acá sí, mira, ya nos llegaron tres WhatsApp. Nos escuchan calet ahora. Antes me escuchaba una persona, mi polola, ¿no? Ahora ya me escuchan tres. Mi tres pololas. A ver, vamos con el primero. ¡Aló!
3: Jaime Mito, Mayo Maureira, ráquese las bolitas con este solcito. ¡Despierten, bolitas! Géminis Mito.
0: Géminis.
3: No, no, Géminis.
0: No me equivoco. Imbécil.
3: Cállate, ¿cómo que polola? Mi esposa está escuchando.
0: Oye, pero no lo digo por ti, tonto. Ay, Dios mío. Vamos con Géminis. Atención, música para Géminis. Ojalá hoy día. Sí, ojalá. No nos sale nada, bro. Ya, vamos con... Atención, amigos de Géminis.

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0: 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Ahora sí, Géminis. Puedes tener muchas cosas en la mente porque eres Géminis y esa es tu esencia. Pero ¿sabes lo que por fin tienes? Paz mental. Paz mental. Y te ha costado muchísimo, mucho más de lo que imaginabas. Te ha costado arriesgarlo todo e incluso cambiar de vida. Pero poco a poco has encontrado el camino y estás encauzándote hacia tu felicidad. Sí, Géminis, esta semana vas a darte cuenta de que lo mejor que ha podido traerte tu temporada ha sido eso. No necesitabas grandes planes ni celebraciones locas. Simplemente que tu cabecita loca, cabeza tuya, y tu ansiedad te dejaran descansar en paz. Y después de todo lo que has vivido estos meses, eso vale oro. Géminis.
3: Más que buena que nueve.

0: Aries, tu poder es muy grande y esta semana vas a darte cuenta de ello. No sabes si es que tu poder es muy grande o los demás tienen el poder chico. No, dice, los demás tienen muy poquita personalidad. Que quizás eso también influye bastante. Esta semana, Aries, vas a ver cómo la gente se toma demasiado en serio tus consejos y los lleva a cabo a rajatabla. Esta semana no te hagas cargo de las movidas de los demás. Que hay gente muy lista que ahora quiere hacerte cargo de sus condoros. Y no, Aries, tú no tienes la culpa de nada. En el amor, esta semana las cositas van a empezar a moverse bastante, sobre todo a partir del sábado, donde Venus entra en Leo. Y si te pillo, te lo leo. El horóscopo. El horóscopito.
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2: Hola, Nito, buenas tardes. Olis. ¿Me puedes leer? Piscis, por favor.
0: Piscis.
2: Gracias.
0: Besitos, que tenga linda tarde, tía. Vamos con Piscis. Me gusta el horoscopito porque ponemos pura música así como de volado. Sí, pero yo no, pero la música es bonita, es buena. Como que te relaja, te lleva para allá, así como la mea bola, la mea Charlie Guagua.

me gusta este tema como para hacer la cocina. ¿Sí o no? Ya, atención, vamos con Piscis. Esta semana vuelve la ilusión, vuelven las ganas de hacer cosas, de ponerte con todo lo que tienes pendiente y de cerrar de una vez por todas esas heridas que no te dejaban continuar. Pececito, has pasado por situaciones muy duras. No sea tonto. Pero esta semana viene con una lección importante. No todo dura para siempre. Que no es lo mismo decir que no siempre está dura. No, no todo dura para siempre. Y que verdad que es, estás viendo la luz al final del túnel y sí, esta semana vas a volver a sentirte orgulloso de ti. Porque pase lo que pase, por muy hundido que estés, Piscis, siempre logras salir del pozo sin ayuda de nadie. Y aunque a veces se te olvide, tienes mucha más fuerza de la que crees. Has sobrevivido a días que pensabas que no ibas a superar. Y aquí sigues, poniéndole Wendy.

0: tan bueno.
1: Atención, vamos con el próximo signo.
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4: Hola, amiguito, ¿cómo estás?
1: Hola.
4: ¿Cómo están todos? Buenas tardes.
1: Buenas tardes, señora.
4: Me dice, por favor, primero, sóbase por favor la bolita.
1: Sí, en eso estoy.
4: Bien brillantita.
1: En eso estoy.
4: Y me dice Virgo, ¿ya?
1: Virgo.
4: Gracias.
1: Virgo. Saludos para la tía Satia. Que tenga una linda tarde, una linda semana, un lindo mes y un lindo año. Y una linda vida, que poco le queda. No, es que es mayor ella ya. Sí, es mayor. Vamos con Virgo.

0: Música para Virgo, por favor. Ok. Gracias, Bartolito.
1: Ay, qué mira tal de vieja. No, pero no. Cuando te vaya,
0: no se enoje, tía. No se enoje. Virgo. Esta semana te va a tocar pelear. Dice, Virgo, esta semana te va a tocar pelear por lo que es tuyo. Quizás te estás dando cuenta de que te están quitando algo que te iba a hacer para ti. Pero ojo, lo peor que puedes hacer es callarte e irte a casa pensando en eso. Las cosas se pelean, Virgo. Y si hay que discutir, se discute. Pero no dejes que nadie se salga con la suya. Estás en un nivel muy alto y esta semana no dejes que nadie te haga bajar de ahí. Si alguien te quita algo que es tuyo, lo hablas, lo reclamas. Es más, llega a lo combo en el hocico. También. Pero es tuyo, nadie te lo viene a quitar. Esta semana vas a bajar un poquito las revoluciones y menos mal, porque necesitas tiempo para trabajar en ti y para prepararte para todo lo que se viene. Virgo.
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1: Hola, amigo mito. Leo, ¿qué leo? Leo, por favor.
0: Dorita, si te pillo, te lo leo. Un besito para ti, Dorita. Alza la mano si te gusta la Dorita. Alza la mano si te gusta la tutula. Vamos con Leo, atención. Atención, amigos de Leo. Llega algo relacionado con una mudanza, con la llegada de alguien nuevo, incluso con algún cambio de trabajo. No quieres que esta buena noticia te cueste alejarte de otras cosas. No quieres que el karma te quite algo bueno para darte algo mejor, pero confía, Leo. Recuerda que eres el león del zodiaco y que sea como sea, al final a ti las cosas te salen bien. Es normal que sientas miedo. Al final, el miedo es algo que nos mantiene en alerta por lo que pueda pasar. Pero no dejes que ese miedo te paralice. Prepárate porque este sábado, Venus entra en tu signo y eso cambia completamente tu energía. Ojalá. Bueno. Ya que estés aquí.

0: Buena, amigo, ¿cómo estás? Aquí el Feli de Rauco.
1: Buena, compita.
0: Oye, hermano, ya que no va el queque, ¿sí? Igual me ofrezco para ir a tocarte las bolitas si querés.
1: ¿Legal?
0: Y también puedo hablar así.
1: También puedo hablar así.
0: Así que me avisáis nomás y yo voy. Léete cáncer, porfa, Rucio.
1: Cáncer, compita.
0: Buena, Rucio. Dale,
1: buen abrazo, compañero. Vamos con cáncer.
2: Voy a hablar como el queque.
1: Después vaya a quedar sin voz. Cáncer, atención, amigos de cáncer. Música para cáncer, Bartolomeo, por favor.

0: Este tema me dan ganas de bailar.
1: El deseo.
0: Atención, amigos de Cáncer. Se acercan cambios en el trabajo y obvio te dan miedo, porque tú necesitas sentir que todo va bien. No quieres más ansiedades, la verdad, pero confía en ti, en tu instinto y en tu intuición, porque nunca te fallan y lo sabes. Se viene dinero a tu vida, Cáncer. Sí, como lees, llegan nuevos retos, pero vienen con una recompensa que no te imaginas debajo del brazo. La verdad es que es una promesa que te hicieron hace tiempo y no se atrevieron a cumplir. Pero esta semana recibirás un mensaje, una oferta o una llamada con la que sentirás un alivio increíble, Cáncer. Por fin empiezas a ver resultados de algo que por lo que llevas mucho tiempo esperando, Cáncer. Cáncer, Cáncer.

0: Sale aquí. Alta Vibración Oficial, solo tu cover, especial versión. ¿Sí o no? Confírmamelo, Oscar, por favor. Sí, ese ya. Ya, le vamos a tocar este temita al Oscar. Ah, buen chato, Oscar. Buen chato. De los de verdad, de los de verdad. Ya vamos con un temita para MC Oscar.
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0: Ah, sí lo he escuchado, está muy bueno este tema. Y va precisamente con este estilo, así como del Orozcomito. 3 de la tarde con 47 minutos, vamos a la música y a la vuelta volvemos con los últimos 6 signos zodiacales en el Orozcomito de día lunes. Pónemela, Bartó, o sea, pónesela la Óscar, ¿eh? A mí no me la... Sí, pónesela la...

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1: Esa alta vibración. No es bonito el té. Solo tú. Como que me da paz. No, pero sí, es verdad. De verdad, como que ese tema me da como paz. Como que me...

0: Me da paz. No, es que eso es lo que me... Como que la melodía, los tonos, la letra. Así como que me voy en la mansa volada. Pero, ya seguimos en el horoscomito de día lunes. Vamos con los últimos 6 signos zodiacales.
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2: Nito, Libra, por favor.
0: Libra, vamos con Libra. Líbranos del mal, amén. Atención. Bernie, marihuana. Cámbiame esa canción que habla de marihuana y yo no... No, yo no hago esas cosas. Yo solo vendo. A ver, vamos con Libra, atención. ¿Te imaginas? Un día llega la PDI aquí. Oye, lo escuchamos decir que usted vende. Sí, pero le vendo a Oscar Reyes. Pero... Saludos para Oscarito. Ya. Vamos con Libra.

0: Dios. Francesco Lillo, pues, que me manda estupideces.
1: Ay, está que en la canción que hice marihuana, pero dijera manguaco.
0: No, pero oye, déjate de decir manguaco. Atención, amigos de Libra. Hay comentarios, miradas y actitudes de ciertas personas que cada vez te gustan menos, Libra. Y sientes que a tu alrededor hay alguien que te está drenando tu energía. Es cierto que tú a veces eres demasiado selectivo y especialito. Especial. Con la gente que te rodea. Muchas veces te sientes un bicho raro por no soportar ciertas actitudes que los demás sí ven normal. Pero Libra, es normal que te sientas así con respecto a una persona. Es importante que lo hables con alguien de confianza, que te desahogues. Incluso si te sientes preparado, que intentes hablarlo con quien sientes que no se está portando bien con los demás. A veces la gente necesita un consejo de Libra. Y tú das muy buenos consejos. Libra.
2: Si tú supieras.
3: Bueno, Mito, te tengo una noticia. Quiero que leas Leo. Y Tauro.
0: ¿Tauro? También, vamos con Tauro. Ya leímos Leo, vamos con Tauro ahora. El mejor signo del zodiaco, según una encuesta realizada en una junta de Tauros. Sí, es verdad.
4: Bastaría con estar contigo.
0: ¿Música para Tauro? Tauro. Toca ser más selectivo y empezar a hacer por los demás igual que ellos hacen por ti. Es decir, nada. Estás cargando con el peso de tu vida, pero también con el peso de la vida de los demás. Y eso es lo que está haciendo que estés como estés. Pal Loli. Tienes un corazón de oro y muchas veces entregas sin esperar nada a cambio. Pero esta semana toca cerrar el grifo de los favores. Va a costar, pero es lo que hay que hacer. En especial, hay una persona a la que le has dado la mano y te ha agarrado hasta el manguaco. Hay que cortar. E incluso esta semana va a haber que decir las cosas bien claritas y a la cara. ¡Oh! Me va a salir pelea, te digo al tiro.
5: Lo que siento por ti.
0: Sí, cada vez que digo las cosas claras a la cara me sale pelea. Con distintas personas.
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0: No quiero pelear. Esta semana ando como en modo zen.
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0: Hola, amigo, ¿nos puedes leer nuestros signos Virgo y Leo? Ay, ya los leímos, tía. Un besito para usted, que tenga una bonita tarde.
6: Hola, huechito manhueco. ¿Cómo estás tú? Oye, mueve las bolas.
0: En eso estoy.
6: Y me lees ahí. Sagitario, por favor.
0: ¿Ya?
6: La verdad que no te envidia qué significa manhueco y no me interesa.
0: No, no, me, no, pero no diga. No diga.
6: Yo como huevo no lo repito.
0: No, pero. Manhueco para vosé. Ya, vamos con Sagitario. Atención. Se acerca la hora de tomar una decisión muy importante, Sagitario, y quizás eso es lo que te tiene en vilo todo el día, y toda la noche, y toda la tarde. Sabes que tienes que elegir cuál va a ser tu próximo destino, tu próximo camino, tu próxima locura, que de locura no tienes nada porque ahora lo estás pensando y meditando más que nunca. Esta semana no te agobies, nadie te está metiendo nada al final. No, nadie te está metiendo prisa. Solo tú solito queriendo decidir lo antes posible. Pero no hay prisa, Sagitario. De hecho, cuanto más lo medites, pienses mejor. Es algo importante. Consulta, pregunta y sobre todo, Sagitario, pide consejos a quien sabe que hay que pedírselo. No hace falta que lo lleves tú solito todo, Sagitario.

0: Ya, guachito, dame un consejo entonces. ¿Qué, pero, lo puedo pedir a ti?
1: Sí, pero ¿qué consejo quieres? ¿Qué te está pasándote? ¿Te falta manguaco? ¿Qué? Yo ayudo a la gente, mía. Sí. Sobre manguaco, lo que quieras.
2: Hola, amiguito. Escorpión.
1: Escorpio, vamos con Escorpio rápidamente. Escorpio. Música para Escorpio. No, esa no iba. Se murió. Atención, Escorpio. Estás durmiendo muy poco, Escorpio, pero menos de lo que tu cuerpo necesita. Y eso se nota. Es cierto que aún así tienes muchísima energía y no sabes por qué. En realidad tu cuerpo está en modo supervivencia, como si le estuviera persiguiendo un león y por eso no puedes descansar como te gustaría. Tienes muchas tareas pendientes y no eres capaz de poner mente en off. Tu mente en off. Por eso esta semana lo mejor que puedes hacer es bajar un poco las revoluciones simplemente para poder dormir. No puedes estar funcionando al 200%, porque al final el cuerpo pasa factura. Esta semana llegará a cero una cuenta atrás que llevas teniendo pendiente desde hace muchos meses. Escorpio.
3: Sagitario, amigo Pito.
1: No me llamo Pito, me llamo Mito. Dijo Pito. Pues. Sagitario, ya lo leímos con Pito, un abrazo.
4: Don Jaime Manguaco Maureño.
1: Pero no me digas Manguaco.
4: ¿Podría tocarse la polita? O sea, está cerca Manguaco por Libra.
1: ¡Ay! ¡Qué imbécil! Ya leímos Libra. Hola, Mito. Acuario, porfa, me escriben por acá. Vamos con Acuario. Estás sensible, Acuario, y mucho, y es que estás viviendo algo que duele más que nunca. Una ruptura amorosa. Una ruptura de una amistad, tal vez lo has dado todo, incluso más que eso, pero una persona que ahora ha decidido salir de tu vida sin darte explicaciones, ni siquiera sin querer tener una conversación, sin explicarte si has hecho algo mal o qué es lo que ha hecho. Y sí, Acuario, esto duele. Y esta semana vas a estar más vulnerable que nunca. Pero mira, todo esto solo demuestra quién es el maduro aquí. Quién está haciendo las cosas bien y quién no. Y Acuario, esta semana, pase lo que pase, tienes que tener la conciencia bien tranquila. Al Acuario se lo patearon. ¿Cómo está, don Checho? ¿Cómo le fue, don Checho? ¿Cómo tiene el hoyo? De la herida. Andaba en curaciones, don Checho. Acuario. Ah, no, ya lo leí. Vamos con otro.
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1: Oiga, don Checho, ¿qué signo es usted? Verga. Virgo, ya lo leí, don Checho. Pero decía que iba a estar todo bien.
6: Oh, escuchando este rey, me acordé un chiste, Mito. Yo sé que no están contando chistes,
1: no,
6: pero
1: ahí
6: que tengáis uno en el repertorio.
1: A ver, dale.
6: ¿Sabéis cómo dicen, corre los jamaiquinos?
1: ¿Cómo?
6: ¡Huye!
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6: Le hace cáncer por aquí, Mito, por favor.
1: Cáncer, ya lo leímos, compita. Ay, Dios mío.
7: Hola, hola. Libra, por
1: Libra,
7: favor.
1: Está leído también, Libra. Buenas tardes, gracias por ese mensaje de Piscis. Me llamo Jorman. ¡Saludos, Jorman! Un abrazo para Jorman.
8: Buena, Manguaco Maureira.
1: Pero no me digáis.
8: Dime, Acuario, por favor.
1: Pero no me digáis, Manguaco. Ya lo leímos recién.
9: Acuario, Dios mío, Acuario.
1: Ya lo leímos también, tío.
10: Ya, mi lindo. Tauro
1: también lo leímos.
10: Por
1: ahí. Está leído. Están todos leídos. Falta uno, pero no sé cuál falta.
11: ¿Cómo está la cosa? ¿Quiere tocarte la bolita ahora? No sé si no está en mi cabeza, la verdad.
12: ¡Hola, tío Mito! De acá, ¿usted sabe dónde?
1: De Chiloé.
12: Haciendo patria.
1: Saludos,
12: oiga, Scorpio,
1: maestro.
12: Oiga, Scorpio, el más bacán.
1: Scorpio, ya lo leímos también.
12: Y yo no toco nada bolita.
1: Ya lo leímos.
13: Tauro, por favor, Tauro.
1: Está leído, Tauro.
13: Mito, tú dices que Virgo esta semana tiene que pelear por lo de él. Puta, peleo todos los días con ese algo perdiendo, pelear. Así que mejor me quedo tranquilo. ¿A la pausa,
1: no? Sí. Oye, nos vamos a la pausa comercial y ya seguimos con más que tire para adelante. El radio show de la tarde. ¿Aries, Mito, lo leí? Sí, ya lo leí. Ya lo leí. Ya. Pausa, ya volvemos. No se vaya.
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1: 4 de la tarde con 3 minutos.
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3: Diputados de la Comisión de Justicia criticaron la solicitud de la Corporación Administrativa del Poder Judicial para reasignar 615 millones de pesos y renovar 22 vehículos institucionales. Los parlamentarios cuestionaron el gasto ante el complejo escenario económico, exigiendo austeridad y evitar automóviles de lujo. Carabineros detuvo en el desierto de la región de Antofagasta a un ciudadano colombiano que pretendía ingresar al país 465 kilos de marihuana. La sustancia ilícita incautada fue avaluada en 900 millones de pesos y el sujeto quedó a disposición de la justicia. Un devastador terremoto de magnitud 7,8 en la isla de Mindanao, en el sur de Filipinas, dejó al menos 32 muertos y más de 100 heridos. El sismo provocó colapsos de edificios, deslizamientos de tierra y alertas iniciales de tsunami.
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0: ¿Ahí sí o no? Sí, sí me escucho, me escucho. Como el loco. No, si me escucho bien, hombre, me escucha bien. Oye, estamos de regreso ya completamente en vivo y en directo, como siempre, a través de la 104.7. Hacemos el que tiene para adelante para todo Chile y la región del Maule. Ah, saludos para Ángel. Saludos para Angelito. Oye, pero si es verdad, nos escuchamos no solo en la provincia de Curicó, sino que también en la región del Maule y el país a través de nuestra página web www.lanuevafm.cl.
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0: Ya, oye, ya estamos de regreso y ¿sabes qué? Estaba viendo acá en redes sociales que ha sido realmente un boom el álbum del mundial, cabrón. Álbum del mundial que ha generado muchas cambiatones en lo largo de nuestro país. Cambiatones significa cuando se juntan todos los que tienen láminas para intercambiar. Y intercambio. Eso es una cambiatón. Y en Curicó también ha sido todo un éxito en los centros comerciales. Se han reunido mucha gente, cientos de personas, a intercambiar laminitas del mundial. Y a mí me faltan las. Entonces, claro, si ustedes tienen laminitas del mundial, si ustedes también están coleccionando, ¿no es cierto?, llenando este libro mundialero como es el álbum, y tienen laminitas para cambiar, háblenme por Instagram. Porque tengo para cambiar y me faltan igual. Lo que sí, son muchas láminas, más de 900 láminas que hay que recolectar. Y eso, transformado en dinero, es cualquier plata, hermano. Cualquier plata. Yo tengo la aplicación de del álbum. Sí, para la gente que no sabe aún, existe una aplicación donde tú puedes ir poniendo ahí, colocando las laminitas que tienes para hacerlo más rápido, porque buscar país por país en el álbum, uno se demora un poquito. Entonces, si usted es un fanático del fútbol o simplemente, así como yo, lo está coleccionando, porque también es una bonita instancia para compartir con tu hijo o con tu hija. Bueno, descargue la aplicación y vaya poniendo ahí las laminitas que tiene, porque es mucho más rápido al momento de intercambiar. La aplicación se llama Tinder. No. La aplicación se llama Figuritas. Así, tal cual. Se llama Figuritas. Usted la descarga y luego me comienza a rellenar ahí cada uno de las casillas para saber las laminitas que tienen y las laminitas que te faltan. Y además, la aplicación te entrega una estadística de cuántas láminas tienes, cuánto por ciento del álbum, cuál es el porcentaje del álbum que ya llevas completado. Todo eso, por ejemplo, nosotros con Mateo tenemos un 63% del álbum completado. Nos faltan caletas. Sí. Las láminas son 994 en total, contando con las láminas Coca-Cola. Y nosotros llevamos 630 láminas y nos faltan 364. Caleta de plata. Sí. Así que si usted tiene el álbum y no sabía de esta aplicación, descárguela, es muy rápida. Y además es más rápido también para el momento de intercambiar laminitas. Y si tienen láminas para intercambiar, háblenme por Instagram, no sean mala onda. Sí. Sí, con Mateo siempre tenemos laminitas para intercambiar, entonces ahí vamos de a poquito llenando el álbum de este mundial que está a pocos días de comenzar. El jueves comienza el mundial. ¡Oye, oh, Chile, ¿cuándo juega?
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0: Es una broma, hoy se enoja al tiro. Yo quería ver el partido de Chile. Vamos a la música. El mix agachadita de Coque Núñez.

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1: Ya estamos de regreso. Oye, hemos tenido un buen programa el día de hoy, cabra, porque tuvimos horoscomito, supimos lo que depara nuestro signo zodiacal para toda esta semana. Subimos el real significado también de la palabra manguaco. Sí, manguaco. Todos subimos lo que es realmente el manguaco, así que tengan mucho cuidado cuando utilicen aquella palabra con alguna persona decente. Sí, es verdad. Y también hemos tenido, la gente nos contó lo que hizo el fin de semana, si salió, paseó, descubrió nuevos pueblitos. Ah, siempre leo frases que dicen... como que con tu pareja lo mejor que puedes hacer es descubrir pueblitos caminando. Pero bonito igual, pues conocer luego lugares nuevos con tu pareja, conocer juntos algo por primera vez, bonito eso. Oh, qué lindo, me dieron ganas de conocer. Y loca. Ya lo conozco. Oye, y también hemos hablado del álbum del mundial sobre esta aplicación que simplifica también el tema de álbum y lo bonito y lo importante que es el intercambiar láminas, cabrón. Vaya de llenar el álbum, como papá, es compartir con tu hijo esa instancia realmente que no tiene precio alguno. Así que yo te invito a ti, papá que nos escuchas, papá, mío, mi papá. ¿Qué? Mi papá. Nunca supe nada de él. Nunca supe dónde está. Que se tomen, o que se den el tiempo, mira, más allá del álbum, que se den el tiempo de compartir con su hijo, de mirarlo, de abrazar a tu hijo y de jugar con él y de escuchar las estupideces que dice. No, porque a veces uno dice, no, estupidez, pero para un niño, y nosotros también fuimos niños, a veces son cosas importantes, que como adulto, claro, tenemos problemas, pero el tema que nos hablan ellos son cosas bonitas igual, son cosas lindas. ¡Ay, me puse mamona ahora! Oye, ya estamos muy, muy, muy pronto a terminar el capítulo de hoy. Agradecer la tremenda sintonía que nos dan como cada día. Recuerde, el que tire para adelante de lunes a viernes a partir de la 1:15, 1:20 hasta las 17 horas hacemos el que tire para adelante, el radio show de la tarde por la nueva FM. Nos vamos a la música, Bartolomeo. Sorpréndeme, Bartolito, sorpréndeme.
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1: Buena. Me gustó la sorpresa. 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
1: Ya estamos de vuelta. Oye, bueno, el mix de Jordan. ¿Quién no lloró por amor? ¿Quién no? Me da pena. Ay, Dios. Oye, a esta hora estamos presentando el Que Tire Pa'lante, el radio show de la tarde. 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Tengo ganas de bailar el lunes nomás. El lunes, pero tengo cualquier ánimo. ¿Sabes que hoy día estoy con mucho ánimo, Bartolito? Yo creo que debe ser donde me... No, no, no. No me acordé, que me da pena. Oye, ¿vamos al old school? ¿Estamos listos, no? Ok, párame la música, Bartolo. Porque aquí comienza... No, aquí no comienza, sino que... Presentamos a esta hora de la tarde el Old School del día. Me pregunto cómo, si me supiera... Tony Dice, Yandel, permítanme.

0: problema excitándome. Llegaron los old school. Buenísimo, buenísimo, perro. Ay, qué lindo recuerdo. Sí. Mira, mira, más allá de un reggaetón, es los recuerdos que llevan escuchar estas melodías. Sí. En el colegio, sin ninguna responsabilidad, solamente estudiar. Ay, éramos tan felices y no lo sabíamos. No sabíamos, queríamos crecer, queríamos ser adultos. Mira la estupidez. Bueno, ya estamos acá, ya no hay nada que hacer, la vida pasa, estamos. Oh, medio depre ahora. Me pongo a pensar cosas. Ay, Dios mío. Oye, les quiero hacer una invitación para mañana, porque tenemos mañana martes, martes de pololeo con una tremenda historia de amor nuevamente. Y también separados al nacer con la Nico. Y no sé si mañana vendrá Quiquiño. No sé si lo dejen. Sí, porque ustedes saben cuando... A ver, cuando el hombre es macabeo, no hay nada que hacerle. Y el Quiquiño, el rey de los macabeos. El rey de los macabeos. Le he dicho un montón de veces que tenéis que ser como yo. Tenéis que ser como yo. Mandar en la casa, no andar pidiendo permiso. Mira, avisar y si es que... Corta. No, yo soy... Yo, perdóname, pero yo aviso y a veces ni aviso. A veces me llaman, mi amorcito, me dicen, ¿dónde está? ¿Qué te importa? No, mentira, saludos, mi amor, te amo. Ah, es broma, estamos leseando acá con los cabros, ¿eh? Estamos leseando, sí, son mentiras, mentira.
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0: A ver, para que me dicen saludos, Mito, tengo ganas de escuchar un reggaetón de cerro, me dicen. Un reggaetón de cerro. ¿Viste que igual al cuerpo le hace falta su reggaetón de cerro de vez en cuando? Sí, pero de vez en cuando nomás, no todos los días negar. ¿Sí o no? Sí, podemos, Bartolito, ¿podemos ir con un reggaetón de cerro antes de despedirnos al capítulo de hoy?
2: Patas para arriba.
0: El que tú queráis, pero que sea bueno, sí, porque sea entretenido, que sea bailable, por favor. Ya, vamos a ir con un reggaetón de cerro al toque nomás, que andar esperando, si la vida es una sola, la vida pasa muy rápido. Vamos con un temido.
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0: Ahí tenemos, viste, aquí los complacemos a todos y por la mínima suma de 15.000 el momento. No, pero, viste, ahí nos pidieron un reggaetón de cerro. Reggaetón de cerro le tocamos. Acá le tocamos lo que quiera menos el manguaco. Sí, porque ya sabemos lo que significa, así que no anden nada pidiendo cuestiones. Llegó el momento de la tubi despedida, lamentablemente. Todo lo bueno se termina y lo malo también. Es por eso que este programa ya llegó a su fin. Nos comenzamos a despedir y agradecer la tremenda sintonía del día de hoy. Los esperamos mañana a eso de la 1:15, 1:20, terminando la tanda publicitaria. Arrancamos con el que tire para adelante de día martes. Mañana, martes de pololeo y separados al nacer. Ah, tenemos bloques, ¿cachai? Si estamos, nosotros estamos a otro level. Y usted no se cambie de la sintonía de la nueva FM porque ya viene.
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0: Ahí está. Más claro, imposible. Ya viene la Catita López con En Ruta por la nueva FM. Que tengan un bonito término de lunes y nos escuchamos mañana. No olviden que un día sin sonreír es un día perdido. Sea feliz, disfrute la vida, ame lo que más pueda, como dijo Bad Bunny, y que Dios nos ampare. Amén. Chao, cabros, que te ven.

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1: 5 de la tarde con 3 minutos.
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3: Parlamentarios anunciaron acciones fiscalizadoras y citaciones a autoridades tras un masivo error informático del Registro Civil, que entregó cédulas de residencia definitiva a extranjeros sin cumplir los requisitos. Migraciones inició un sumario interno y el organismo bloqueó los documentos afectados para corregir la falla. En un operativo histórico en el norte del país, las autoridades incautaron más de 100.000 kilos de droga ocultos en contenedores de madera. El cargamento que pretendía ser exportado representa el mayor decomiso en la historia de Chile y desbarata una millonaria red de narcotráfico internacional. La Comisión de Evaluación Ambiental de la Región del Biobío definirá hoy el futuro del proyecto minero de tierras raras de la empresa Aclara en Penco. Con un informe favorable del CEA y rechazo ciudadano, las autoridades decidirán si aprueban la iniciativa.
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1: A ver, 1, 2, sí, sí, les habla la policía. Sigan las instrucciones. Ah, está bien. No, si está bien ahí. Está bien ahí. Muy buenas tardes, señoras y señores. Sean todos bienvenidos a este su programa favorito de las tardes. Sí. Arrancando con todo este día lunes con la mejor actitud. Ah, actitud al 1000%. Este super lunes. Habrá muchos que no les gustan los lunes, a mí me encantan. Sí, porque tengo la oportunidad de volver a reencontrarme con ustedes y apañarlos en la tardecita. Espero que hayan tenido un fin de semana recargadísimo, un buen fin de... Porque hoy lunes, y el cuerpo lo sabe, ¿no? Sí. Si ahora esta mitad de la tarde les baja el tuto, no se preocupe. Yo le voy a subir el ánimo, la energía, el amor, la comprensión y la ternura. Mi nombre es Catita López. Y todos los días clavadito, pasado las 5 de la tarde, se prende la ruta a través de la 104.7, la nueva FM. Hoy estaba bonito el día, ahora en la tarde. Se puso como un solcito por ahí, como que tira y no tira, oye. Como que quiere calentar, pero no calienta mucho. Pero está rico el día, agradable, 13 grados de temperatura, lunes 8 de junio. Saludamos a todos los que estén celebrando alguna cosita el día de hoy, pues, alguna conmemoración, algún aniversario, cumpleaños. Algún santoral que todavía no lo he visto, enseguida lo vemos, ¿eh? Y como hoy lunes nos vamos a poner al día también. Tenemos un día, el Día Mundial de los Océanos, hoy se celebra el mar. No sé si sabía eso, ¿eh? Yo tengo unos datos muy interesantes que podría ser como para miércoles curioso, pero vamos a empezar el lunes aprendiendo algo que yo no tenía idea sobre los mares. ¡Feliz día al mar! Y a todos los calamardos. Y a todos los seres que hay bajo el mar. Obviamente no me están escuchando, pero quién sabe. Como si tiene una radio por ahí que está allá.
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2: Tira, Kenny.

0: El piña, papá. Hay que empezar con buena cumbita también. Ya me está dando frío hasta ahora, así que hay que meterle cumbia. Quería cumbia casera. Oye, tenemos algunos saludos. Ahí vamos a ir a revisar. Cuenten qué hicieron el fin de semana, vos. Yo tengo un amigo mío que conozco que está escuchando en la radio ahora. Fue para la playa. Dijo que llegó en helicóptero allá donde Gilberto. Por allá andaba y en helicóptero, me imagino. Yo el fin de semana hice, bueno, descansé. El sábado estuve con ustedes igual aquí en la radio. ¿Se acuerdan o no? ¿Sí? Ayer domingo descansé. Me levanté tarde. A las 12 me levanté. Me voy a levantarme tarde. Pero me acosté a las 6:30 de la mañana el día sábado. Estuvo bien bonito. Lleno de amor. Y de cosas ricas. ¿Y ustedes qué hicieron el fin de semana, gente? ¿Descansaron? ¿Salieron a pasear por ahí alguna parte? ¿A la Alameda? ¿Quizá darse una vueltisita? ¿Cuál fue el panorama del fin de semana? Cuéntenme, que conversemos esta tarde. Conversemos.
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0: Oye, a propósito del piña, le quiero mandar un saludo a Carlito Montana, que estuvo de cumpleaños ayer, el Carlito Montana. Sí. Tiene una energía muy bonita ese chiquillo, así que ahí le deseamos un feliz cumple y lo saludamos a través de la radio también. Ah, Carlitos Montana, feliz cumpleaños. Y a toda la banda también del Piña Papá, muchos saludos.
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0: ¿Y hoy que es el día del océano? ¿Alguna canción de océano?
2: Ah.
0: Mi mejor canción de amor, pero ese es junto al mar, ¿no? El océano es lo mismo. ¿Se han preguntado ustedes hace cuántos años existe el océano? Yo me lo pregunté. Y tengo la respuesta, así que les voy a comentar. Esto es bien breve. Y como es el día de los océanos, es información que le va a quedar ahí en la mente. Y cuando usted de repente esté con alguien y le quiera contar algo, así que alguien, te quiero sorprender, te voy a contar algo que no sabes. Pueden ocupar esta información. Yo la aprendí hoy en ruta. El océano es un verdadero anciano de nuestro planeta. ¡Abuelito! Yo cuando estaba chica iba a la playa, me acuerdo, y sentía que podía hablar con el océano. En serio, no es broma. Estaba chiquitita yo y miraba cómo se bañaba la gente y decía, bótalo. Y el mar lo botaba.
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0: Es el anciano de nuestro planeta, el océano. Espérate que se me va a acabar la... Ahí sí, la instrumental. Se formó hace aproximadamente 4.000 millones de años. En los inicios de la Tierra, todo era un caos de lava y de volcanes activos. A medida que el planeta se fue enfriando, el vapor de agua que salía de las profundidades de la Tierra y el agua traída por el bombardeo constante de cometas y meteoritos de hielo comenzó a condensarse. Y el resultado fue una lluvia torrencial que duró miles de años y que terminó por llenar las cuencas profundas, dando origen a los primeros océanos. Mira, qué interesante. ¿Cuánto océano hay en el mundo si lo calculamos en litros? Es mucho, imagínate. ¿Alguna vez usted ha intentado llenar una piscina y le ha aparecido mucha agua? ¿Ah? Calcule esta locura. Los científicos estiman que el volumen total del agua de los océanos es de unos 1.332 millones de kilómetros cúbicos. Si pasamos esta cantidad gigantesca a litros, la cifra es casi imposible de leer aquí en Vuelta. Yo la estaba tratando de leer, no, es muy difícil. Tuve que buscar ayuda. Sí, en este mundo hay aproximadamente, en palabras simples, 1.332 trillones de litros de agua. Para que sea una ideita nomás, eso representa cerca del 97% de toda el agua de nuestro planeta. El resto está congelada en los glaciares, atrapada bajo la tierra o en la atmósfera. Yo quiero estar en un glaciar un día ahí tomando algo fuerte en un hielo. Tengo tres secretos del océano. Me parecen muy interesantes.
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0: La palma. ¿Sabían ustedes que el mapa de la luna es mejor que el del mar? El mapa de la luna. El mapa. ¿Conocemos mejor la superficie de Marte o la de la luna que el propio fondo marino, ¿eh? Si se dicen que lo de la NASA antes que estaban estudiando el mar y no sé por qué habían dejado de estudiarlo, ¿eh? Voy a buscar eso. Decidieron estudiar para arriba. A lo mejor hay un límite que no les permite bajar más abajo, ¿eh? Puede ser. Así como ahí arriba también hay un límite. Hay un límite que rompe el deseo. Algo nuevo que va más allá. Sáquense un tema de eso. Más del 80% del océano está completamente inexplorado y sin mapear. No tenemos idea de qué criaturas extrañas viven allá, en lo profundo, en lo más bajo. Yo sé quién vive ahí. ¿Quién creen ustedes?
2: ¿Están listos, chicos?
0: Está a fondo de bikini. Yo lo vi. Lo vi todo el tiempo. Arenita, don crustáceo cascarón. ¿Sabían ustedes este dato que la cordillera más larga, ustedes creen que es la de los Andes? No. La cordillera más larga está bajo el agua, señores. Sí. Si usted pensaba que los Andes era imponente, la cadena montañosa más larga del mundo es la dorsal mesoatlántica, que está sumergida. Cruza el centro del océano Atlántico y tiene más de 65.000 kilómetros de extensión. Estamos aprendiendo cosas nuevas, como día lunes, ¿eh? Como día lunes.
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0: El verdadero pulmón del planeta es verde y microscópico. Siempre nos dicen que cuidemos el Amazonas y hay que hacerlo, pero más del 50% del oxígeno que respiramos en la Tierra lo producen las algas marinas y el fitoplancton a través de la fotosíntesis. Así que cada vez que respiramos profundo, respira. Hay que darle las gracias al océano, para que sepan. ¿Qué criaturas se esconderán ahí en ese 80% del mar que aún no conocemos? Me llama la atención. Feliz día al mar, al océano. Cuiden el mar, cuiden los océanos, las especies también. No coman pulpo. No, porque un día los pulpos se pueden vengar. Yo les digo. Si por algo dicen que si nuestra civilización desaparece, los próximos que llevarían el mando y el control del planeta serían los pulpos.
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0: Hay muchas cosas que podríamos seguir acá descubriendo del mar. Sí, pero vamos a ir con música. Y luego vamos a conectar acá al WhatsApp. Son 19 minutos ya para las 6 de la tarde. Estamos en vivo y en directo por la nueva FM 104.7. Oye, tengo que mandar saludos. Sí, tengo un saludito muy especial por acá. Me topé con una hermosa por allá en el sector surponiente de Curicó hace unos días atrás. Se llama Nicole. Y dijo que su novio escuchaba la radio. Le mandara saludites. Así que le vamos a mandar saludos a su novio, que se llama Alonso. Aloncito, Nicole te envía muchos besitos. Y me dijo que le pusiera un tema ahí de... Prográmeme un tema de tirar más fotos de cuando te... Esa la vamos a buscar. De una.
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0: 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Tengan cuidado, no se anden parando ahí, ¿eh? 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Están escondidos por ahí. Para mí que tiene una cabina en las palmeras. Sí.
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0: Nos vamos con este tema de Nico Alonso y luego volvemos a revisar saluditos. Si saben algo del mar, cuéntenlo, ¿ah? ¿Eh? Cuéntenlo.

0: 1, 2, 3, 4, 5. Ya que estamos el día lunes con los amigos de la nueva, que está llamando, no sé nada. Vamos a contestar a ver quién está del otro lado. Es que este número nunca me había llamado. Oh, oh, oh. ¿Aló? ¡No manches! ¡Pendejo! A ver, es una canción, mira.
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0: Oye, al cabo que ni me interesa hablar con tu ejecutivo. Ustedes están llamándome a mí. Están llamando aquí al número de la radio. Yo creo que están cobrando algo, ¿eh?
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0: Nos vamos para el WhatsApp 7343-7373. Hoy día estamos hasta las 7 nomás. Sí. Les voy a hacer un resumen. Lunes y martes de 5 a 7. Porque la última hora del lunes es de agenda informativa y el martes es de otro programa. Somos Juventud, se llama. El día miércoles, ahí hay un receso. Estamos de 5 a 6 porque después de 6 a 7 está casi serias. Que no son tan serias. Y después viene de 7 a 8, ahí cerramos la ruta. Ahí, última hora old school, ya tú sabes, perreo hasta abajo. El miércoles me pasé, el miércoles estoy con el tío Alameda. Así, desde las 5 hasta las 7 y después de 7 a 8, ya tú sabes. Y el viernes también de 5 a 7, porque la última hora es de agenda deportiva. Para que sepan, ¿ah?
3: Oiga, yo no tengo ninguna canción de Océano, pero la quería pedir, Ponte Pa' Mí, de Jay Álvarez.
0: Ponte Pa' Mí.
3: Reggaetón viejito.
0: ¿Ah, sí? Esa la otra vez usted me la pidió, yo se la toqué, ¿o no, compita? Ponte Pa' Mí, estoy llamando. Porque no estoy llamando, nada es eterno. Estoy seguro que el amor... Jay Álvarez, ¿no? Catita, saludo, buen programa, pongo un tema de Ozuna. Ja, ja, ja, ja, dice abrazo para todos ustedes. Él, pues el reggaetonero, él, el Ozuna. Yo pensé que iba a programar unos calzones rotos, auténtico decadente. Ozuna, ¿quién es ahora? Vamos a ver qué encontramos ahí de Ozuna. Saludos para mi amigo Simón de México Cafetería. Hola, Catita Bella, saludos. No digas esto que te voy a escribir. ¡Oh! Ya lo voy a leer en interno, lo voy a leer en interno. Tampoco voy a decir quién eres, ¿ah? No.
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0: Hola, buenas tardes. Quería expresar mi molestia por falta de colectivo. Oh, mira, aquí tenemos una molestia de una auditora, ¿ah? Le vamos a prestar atención, ¿ah? Y los que trabajan en colectivos, que manden respuesta al tiro nomás. Aprovechen de dar cara nomás al tiro, aquí a la auditora. Dice, quiero expresar mi molestia por la falta de colectivos de Rauquén, Aguas Negras. A esta hora por Peña no pasa nada, ya que están fiscalizando. Este mensaje es para los conductores. ¿A qué le tienen miedo? ¡Oh! Encárguense de tener todo apegado a la ley. Están prestando un servicio y deben tener todo acorde a la ley. Muchas gracias. Mira, la auditora está molesta, ¿viste? Se están arrancando los verdes, oye. ¿Cómo así, chiquillos que andan en colectivo? ¿Pueden dar una respuesta aquí? ¿Por qué no están pasando hasta ahora por Camilo Enrique con Peña? Están arrancando de la fiscalización. Di la verdad, Rosa. ¿Por qué no tienen todo el día, como lo dice la ley? ¿Ah? Van a responder los colectiveros aquí, amiga. Yo le voy a decir qué pasa, porque a lo mejor están las barreras abajo. Yo creo que eso debe ser, las barreras ya en Camilo Enrique. Dice por acá, yo sé que la base de la montaña más alta del mundo está en el mar. ¿Ah, sí? En alta mar había un marinero. Catita, mi hijo Alonso te manda este datito. A ver, Alonso.
4: ¿Te digo algo sobre el océano?
0: Sí, dígame.
4: ¿Sabías que un pulpo tenía 3 corazones y también... Para finalizar esto, ¿sabías que un tiburón podía tener más de 2.000 dientes?
0: ¡Wow! ¡Pero qué dato más asombroso, Aloncito! Muchas gracias. Yo no sabía, no sabía. Pero ahora lo sabemos gracias a Aloncito. Mira, un pulpo puede tener hasta 3 corazones. Y toda la cantidad.

0: cantidad de dientes que tienen los tiburones. Impresionante. Un abrazo para Aloncito. Lo queremos mucho. Nos gustan mucho esos gatitos. Así que ya saben, lo aprendieron aquí en ruta con Aloncito.
1: No, pues no la toco nada. Usted no sé qué tiene contra mis canciones. El otro día Los Ángeles de Charlie tampoco no le gustó nada mucho.
0: Pero que ese tema estaba, que me saliera hasta baba, pues y yo estaba... Así. Amigo, lo vamos a buscar. ¿A qué dijo los colectiveros?
2: Mentira, Catita, eso es mentira. Yo voy al tiro para allá, dígale que me espere. Voy.
0: Mira, ahí tenemos un colectivero sin miedo al éxito, ¿ah? Ni un miedo a los fiscalizadores, nada. Van al tiro para allá, mi reina. Lo mandamos
3: hola,
0: nosotros.
3: Hola, buenas tardes. Yo también quería hacer una pequeña anuncio.
0: A ver.
3: Que lo que pasa es que de Vía Galilea hacia Aguas Negras tampoco hay locomoción. A veces los colectivos no quieren parar. Estamos de las 7 de la mañana esperando locomoción, a veces hasta una hora. Y de las 3 de las pulgas hacia acá, de las 4 o 5 ya no hay locomoción. ¿Qué puede hacer ahí en este sentido? ¿Los tenos nos pueden llevar al amigo de la radio?
0: Claro, pues por supuesto, pues, amigo. Aquí yo hacemos las gestiones nosotros al tiro nomás y nosotros lo están escuchando, todos los colectiveros. Así que den cara nomás. A ver, lo del colectivo 7, la línea amarilla, los que van para el sector de Galilea. A ver, ¿por qué no están pasando? Oye, están tan expeditos, ¿qué pasa? ¿Están de vacaciones? ¿Está muy cara la patente? O sea, el letrero, ¿cómo es la cuestión? No sé, pero den explicación, ¿eh? Yo no tengo nada que decir, porque cuando salgo a buscar colectivo, me pasa al tiro el que quiero. Y me sirven todo. Sí, por allá en la Guas Negra. No he tenido problema, ¿eh? Por lo menos. Y menos mal que hace rato no me sale un chofer diciéndome de la línea amarilla, no, porque no llego por la Guas Negra. Menos mal, menos mal. Colectivo del centro para el Boldo, tampoco pasa nada, están todos llenos. Uy, ¿qué está pasando? Chuquillos en la ruta. Se les ocurrió salir a todo el día lunes, puesto que andan pagados. Andan pagados.
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5: Catita hermosa, Catita hermosa.
0: Hola, mi rey.
5: ¿Cuáles son los que se arrancan?
0: ¿Quién se arranca?
5: Todo en regla, Catita. Por eso está fiscalizando.
0: ¿Están en la casa entonces?
5: Catita, dígale que yo también voy a ir a buscarla para allá.
0: Ya, vamos allá, ahí, auditora.
5: Catita, si hay locomoción. Yo ando hasta las 10 de la noche, Catita. Todos los días ando. Usted sabe que yo ando todos los días.
0: Sí, yo no, sí, yo sé. Nos quedan 4 minutos para las 6 de la tarde. Te quiero mucho, Tatita Jaime. Nos vamos con un tema, hacemos una pausa y ya volvemos. No te separes de la 104.7.
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1: 6 de la tarde en punto.
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3: 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Advertencia, el consumo de alcohol en menores de 18 años se encuentra prohibido.
4: En julio de 2026, Chile lanzará un nanosatélite de 5 kilos desarrollado por la Universidad de Chile. Llevará 60 experimentos al espacio, incluyendo tecnologías de comunicación autónoma, telescopio UV y propulsores de plasma. El gobernador de Valparaíso acusó de ignorancia al ministro de Vivienda, Iván Poduje, tras dichos que, según la autoridad regional, minimizan el rol de Valparaíso en proyectos habitacionales. Una extensa audiencia de formalización se desarrolló contra 8 excarabineros investigados por falsificación de documentos públicos, obstrucción a la investigación y allanamientos irregulares. La Fiscalía mantiene la causa bajo reserva mientras continúan diligencias pendientes.
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1: El tema se llama Princesa, lo sacamos hace poquito. Y lo iba a presentar, pero creo que...

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2: Que no necesitan. Oye, estamos de uy, ¿cómo pasó tanto rápido el tiempo? Oye, pero 6 de la tarde con 20 minutos. Oh, wow. Oye, gordito el flow, no andá borrando mensajes. Yo estoy multando a los que borran mensajes. Sí. Nos conectamos en el WhatsApp, nos mandan saludos, también nos llamaron por teléfono. Si usted quiere llamar por teléfono, me puede llamar, ¿ah? ¿Eh? Al 752-760101. Me llamaron desde Teno para saludar a unos parientes por ahí, oye, que están escuchando la radio y quieren escuchar Los Vázquez. Tú me haces falta, mi amor. Y la tengo lista. La tengo lista. Por aquí anoté los nombres de las personitas. ¿A dónde dejé los nombres? Yo la anoté por aquí en el brazo. Para Hortensia, para Melina, para Susana, para Rubencito. Y no sé si escuché Lorena, oye, pero a todos los parientes que están ahí en Teno, les vamos a programar enseguida a Los Vázquez. Saluditos. Que tengan una linda semana.
3: Hola, gatita.
2: Hola, ¿cómo estás?
3: Yo venía lleno del Agua Negra.
2: Colectivo.
3: Quedé vacío en Maipú. Y la gente camina, pues camina
2: a veces
3: hacia yo, Rodríguez. Por eso camino. La gente Rauquén, que espera en Peña. Llegamos todos llenos ahí, pues. Sí, pues. Pasamos nomás.
2: Sí, pues ciertas cuestiones para los astutos.
3: Para que le diga a la auditora que tiene que caminar para Rodríguez.
2: Rodríguez, tan vacío.
3: Que recuerde que hasta ahora es la hora pic.
2: Oye, sí, es gente. Cierto. Fíjate que yo me he dado cuenta, mi papá toma el colectivo 7 para ir a su casa después que sale del trabajo, pues. Esos son expeditos y a mí me da pena con él a veces porque digo, pucha, encima sale cansado, tiene que esperar cualquier rato y se hace una maratona ahí en Camilo Enrique, ¿ah? La gente espera afuera de los supermercados que están ahí, que el Unimark y la cuenta, ¿no? Por ahí afuera la gente debería esperar la locomoción, pero ya llegan a la esquina de Corona de Aragón. Incluso van al otro paradero de más allá, donde van los buses grandes, los minibuses, hasta allá van a parar los colectivos. Yo he llegado hasta Carmen. Sí, para pararlo sin gente, porque después se hielan, sí, es verdad eso. Oye, saludo a todos los choferes de colectivos. El Uber, el Didi, la hermana de Dexter. Todos los que trabajan en la colomoción, a los choferes simpáticos. A los minibuses, esos choferes simpáticos que no pelean con los escolares. A todos ellos los queremos mucho, son puletos. Gracias por escuchar la radio, ¿eh? La nueva FM 104.7. Vamos a ir con música. Este tema va directamente para los Teno City, desde Curicó, Chile.
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1: Estaba sonando fuerte. Ah, es que sabes que el de los Vázquez estaba bajito y tuve que subirlo. Y cuando empezó el de otro me di cuenta que estaba pasado. Se pasó de la línea roja, oiga, no se pase. Cuidadito ahí con los parlantes, sacan los parlantes para la calle. 6 de la tarde con 28 minutos. Hoy hay un beso. Un beso entre Venus y Júpiter. Para todos los amantes del cielo, como yo, que me encanta el cielo. Sí, siempre ando así, mirando para el cielo. Sí, yo siento que yo vengo de allá, del cielo.
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1: Ya les voy a contar de qué se trata.
2: Ya
1: para que...
2: Ya me resigné ya.
1: No. Oye. Si la quedé de buscar, me dije a mí misma recién aquí, voy a buscar el tema del amigo, no lo voy a dejar esperando porque a mí me gusta complacer a los auditores. Pero la última vez me decepcionaste con Los Ángeles de Charlie, ¿eh? Por eso no sé si buscarte ese tema, porque el otro está amigo, estaba muy relajado el otro tema. Ese día cuando llegó el tío Alameda aquí, llegó caminando así, pero lento. Y yo igual le abrí la puerta lento donde estaba ese tema, pues. Así que yo me dejo llevar por la música.
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1: ¿Aló?
3: Oiga, ahorita aquí nosotros
1: concordamos
3: que hay choferes mala onda, pero yo creo que son más los buenas ondas, choferes respetuosos, sí, educados.
1: Son más buena onda que mala onda.
3: Que no se cagan a nadie con el huerto. Oiga, pero los que son malos se notan más porque uno rodea a los tontos porque son cajas de piedra. Oiga, le mandamos un saludo aquí a un chofer, el Chico Winnie. Ya, pero de allá a Tofagasta nos están escuchando, pero lo queríamos igual nosotros.
1: Chico Winnie.
3: Oiga, y un saludo a esta tita Jaime que se rajó los días con unos combinados. Que quita ese huerto, pero la pura cabeza para la casa. ¿Qué quiere que le diga? Ya, oiga, no, mentira. Ya, que le quería. Con mucho harto. Esto nomás,
1: oye. Oye, pero de verdad o mentira que te viste con el tatita Jaime, oye. Yo quiero saber, ¿ah? Quiero saber. Mira, ya llegó Joel Edgardo, está ahí afuera. ¡Voy al tiro! Justo iba a leer. ¿Qué hago? No voy a abrirle, va, quiero hacer esperar afuera. Afuera está duro. Aquí entro blandito. Voy, vuelvo, dame un segundo.
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0: Ya, ahora sí, vos. Ahí Luis, entra, ve que acá adentro está más calentito, afuera se me va a entumir. Bienvenido a la radio, Joelito, ¿ah? ¿Ah? De la historia sin fin. Porque voy a hablar justamente de algo espacial, de algo del cielo. El beso de Venus y de Júpiter, que es un espectáculo astronómico que vamos a ver esta noche. ¿Ah? Cae usted aquí, vos, sí, por supuesto. Un meteorito, ¿ah? Una estrella fugaz. Durante las noches del 8 y 9 de junio de 2026, los planetas Venus y Júpiter aparecerán extraordinariamente cerca uno del otro, ¿ah? En el cielo occidental, poco después de la puesta del sol. Este fenómeno es conocido como una conjunción planetaria y muchos medios lo han llamado el beso cósmico debido a la apariencia. Si lo ven, lo capturan y me lo mandan, ¿ah? Venus y Júpiter serán los dos puntos más brillantes en el cielo al anochecer. Estarán separados por apenas 1,5 a 2 grados, lo que permitirá verlos muy juntos, juntitos, por ahí a simple vista. No es necesario un telescopio, basta con mirar hacia el oeste entre 30 y 60 minutos después del atardecer, o sea, ahora. Que ya fue el atardecer, ¿no? Ojalá que no esté tan nublado. ¿Se podrá ver en nuestro país? Sí, pues desde Chile será visible en el horizonte oeste, este oeste. Si está despejado y el tiempo acompaña, de hecho. Observatorios del norte de Chile ya han compartido imágenes de este acercamiento entre ambos planetas. ¿Por qué ocurre? No es que los planetas estén realmente cerca entre sí, es un efecto de perspectiva visto desde la Tierra. Sus órbitas hacen que parezcan alinearse temporalmente en el cielo. Y un dato interesantillo, que esta será una de las aproximaciones visuales más llamativas entre Venus y Júpiter hasta el 2028. Así que el acercamiento que está ocurriendo en este momento no se va a poder apreciar hasta el 2028. Así que aprecienlo. Así que rico que ese beso dure muchos años. Acá me comentan que anoche igual se veía.
1: Oye, ¿sabes? Y lo otro que nosotros estamos hablando con los cabros aquí, que Don Checho debe ser como primo hermano del ministro de Hacienda.
0: ¿Por qué,
1: porque
0: oye?
1: Está recortando. Igual tiene gobierno presupuesto para todos lados, le está cortando. Ya, ahí van a llegar los viejos comunistas. Ya, esto no.
0: Uy. Oye, ¿sabes qué? Ven para acá y dímelo en la cara, po. Mira, a Don Checho no sé, yo no sé qué cuestión tiene Don Checho la culpa aquí de no sé de qué. Pero no anden apelando a la gente que no está aquí presente, ¿ah? Tiene que decírselo en su cara. A él, de frente, ahí, nariz con nariz. Pero no aquí, a través de... No. Tienes que andar peleando, recogiendo hombros.
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0: Oye, usted que lo tengo aquí aprovechando, agarre el micrófono, Joel Edgardo. Agarre ese micrófono para hacerle una pregunta. ¿Usted ha comido sándwich? Bueno, hola, ¿cómo está?
3: Hola. ¿Cómo estás, Catita?
0: Bien, saludarte. Qué bien. Oye, nunca había estado en un programa así como con usted, ¿eh? Siempre tampoco. Yo lo controlo nomás, pero de hablar juntos...
3: ¿Together así, face to face? No.
0: Claro, no.
3: Lo he visto en otra parte, cara a cara, nomás
0: no. Sí, no vamos a decir casualidad. Dónde, ¿ah? ¿Eh? Sí. No vamos a decir dónde.
3: Mejor que no.
0: Oiga, una pregunta, ¿usted come lengua?
3: Es que me acordé de un sándwich en Santiago.
0: ¿Ya? ¿De ahí? ¿De lengua?
3: Sí.
0: ¿Ya? ¿Y a conmigo le gusta la lengua o no?
3: No. No. ¿Sabéis cuál, qué sándwich era o no?
0: ¿Cuál?
3: Bueno, es en típico en el restaurante en El Hoyo, en Santiago.
0: ¡Fuera!
3: Pero sí, ¿verdad?
0: O sea que podríamos decir que usted se comió una lengua en El Hoyo.
3: No me gusta, no, por eso digo.
0: Ah, pero fue,
3: existe el restaurante en El Hoyo en Santiago.
0: Y venden.
3: Y uno de los sándwiches, la lengua en el hoyo. Pero es un sándwich.
0: Wow, eso no lo veía venir, ¿ah? ¿Eh? Yo pensaba que era usted un serio.
3: No, pero sí, es verdad. Es la competencia de la piojera, El Hoyo y la piojera.
0: ¿A usted le gustan los churrasquitos italianos?
3: No todo lo que es...
0: Chacarero. Oh, con sí. Poquita mayo le gusta jugar.
3: Pernil y también... Pernil. ¿Cómo se llama? El arrollado.
0: ¿Arrollado primavera?
3: No.
0: Ah, el arrollado guaso.
3: Arrollado guaso, no.
0: Bueno, yo le voy... ¿Y la mechada? ¿Le gusta la carne también. Mechada? Un sanguchito de mechada, un barro lujo, una mechada...
3: Mechada palta mayo casera. Oh. Pero con poca comida.
0: Espectacular. Y una mechada con queso, mechada luco.
3: Mechada luco.
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3: Donde tu tío.
0: ¿Cómo que tío? ¿No? 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
0: 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Hay sándwich de lengua, por eso le preguntaba yo ya si ha comido lengua.
3: Entonces, va a tener que colocarla.
0: La gente va por el sándwich de lengua, algo culinario.
3: No, es muy rico, no, sí. Yo nunca lo probé.
0: 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Sándwich de prieta, sí. 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
0: 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Sí. ¿Y con camarones?
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4: Hola, mi gata.
0: Hola, mi rey.
4: Qué gusto escucharla.
0: Extrañándote.
4: Aquí en ruta.
0: En ruta.
4: Este mensaje que borré porque le mandé el audio, pero no hacía reproducir porque justo iba hablando por teléfono, así que no iba a servir de nada. Saludos, mi gata bella.
0: Saludos, mi amigo, mi amigo bello, hermoso, precioso, divino, maravilloso. Saludos para ti, para tu familia, también gordito el flow, ¿eh? Que tengas una hermosa semana. Mira, acá me acaban de enviar una foto. La Ceci Carvajal dice que ahí está el beso entre Venus y Júpiter. Lo estoy viendo. Mira que se ve lindo en el cielo, ¿ah? Regálenlo. Busquen a la persona que les gusta y díganle, mira hacia allá. Ese beso es de Júpiter con Venus. Y la miran a los ojos y le dicen, ¿y por qué no nos besamos ahora? Estira la trompa. Y se besa. ¡Romántico, romántico!
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0: Vamos a seguir con música que ya nos va quedando 21 minutos, señor.
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0: Anduve toda la mañana con este tema en la mente y le dije al tío Alameda, adivine qué tema es. Turururururu. Así empieza, momento.

0: Oiga, soy de aquí, venimos por la calle Yungay, llegando a la Camilo Ríquido, al lado de la frontera con Corona de Amor, oiga.
1: ¿Ya qué pasó?
0: Oiga, ahí lo que está diciendo usted, mucha razón, Torada. Hay 17 personas que la colocaron, la contamos, que están esperando los colectivos. ¿Viste? Para que cachen nomás el caos que hay. Ya,
1: sí,
0: ahí
1: nomás tuyo. ¡Suban a los botes! No, contrólense en la ruta, no anden alterándose tampoco, anden con tranquilidad ante todo. Y respeten a los peatones.

0: ¿cómo ir a ver el beso entre Júpiter y Junio? O sea, Venus. Chiquillos, los quiero mucho. Ya estamos llegando al final de esta edición de lunes. Mañana martes se parte. Y mañana, si Dios quiere, volvemos a las 5 de la tarde. Quédate en la sintonía, ya viene agenda informativa, muy informativa hoy día, con un invitado muy especial. 10 grados de temperatura a esta hora de la tarde, todavía me queda una canción. Oye, a mi amigo que me pidió, oye, Jay Álvarez, me acabo de... ¿Qué hacemos? Vamos a tener que empezar mañana con Jay Álvarez, no sé si el amigo me lo permita.
1: Hola, chao, gatita. Aquí vengo llegando y tú te vas yendo. Así que, eso, gatita. Oye, si te vas con una de romance, porfa, gatita. Nos vemos.
0: Romance.
1: Te
0: guardas
1: con tu bolsa.
0: ¿Quieres romance? Y yo iba a irme con té, una canción. No, no alcanzo, tengo lista el tema para despedirme. Una salsita romántica que quiero irme escuchando. Mano, a la horita que venís llegando. ¿Ah? ¿Qué te pasó? Te queremos mucho, Manu. Te deseamos una linda semana. Linda semana para todos los auditores, ¿eh? Mañana vamos a tener una probabilidad de chubascos. Atención, ¿eh? Justo mañana que voy a venir con el pelo liso. Eso me pasa por ser crespa. Mira, dice que mañana vamos a tener 12 la máxima y la mínima 6 grados. Y a las 5 de la tarde, justo cuando yo me tengo que venir para acá... No, me vengo a las 4 y media, alcanzo. A las 5 de la tarde comienza la lluvia y se va a mantener hasta las 23 horas, por lo menos.

0: Tecito con limón y jengibre.
1: Eso es todo. ¿Por qué mi abuela me pegaba un diario con mentolato en el pecho?
0: Eso cuando tienes bronquitis, cuando tienes el pecho cerrado.
1: ¿Sabes cómo se llama la hermana de Hello Kitty? ¿Cómo? Bronquitis.
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1: Nos vamos. Que esté muy bien, mi gente. Sean buenos humanos. Lávense los dientes. Y no dejen de escuchar la nueva FM, que es la radio que te hace bien. Y esta canción se la regalo a ustedes, con todo mi amor. ¡Muah!

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14: 7 de la tarde con un minuto.
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19: El ministro de Seguridad Pública, Martín Arrau, encabezó un despliegue en Colchane para revisar medidas de control fronterizo. La visita incluyó coordinación con carabineros, policía de investigaciones, ejército y autoridades regionales. Parlamentarios de distintos sectores respaldaron la candidatura de Valparaíso para albergar la Secretaría del Tratado sobre Biodiversidad Marina en alta mar y llamaron al gobierno a reforzar las gestiones diplomáticas para concretar este objetivo. Un sistema frontal ingresará este martes y otro durante el viernes, dejando precipitaciones y viento en gran parte del país. Meteorología además anticipa señales de un evento de El Niño que podría aumentar las lluvias durante el invierno.
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0: 19:10, ya estamos con agenda informativa. Bueno, a petición de Juan Pablo, ¿viste? Sí, tenemos que... A todos escuchamos. Un 11 de junio del año 2007, Francisco Valenzuela presenta su exitoso disco debut, Muérdete la Lengua. El trabajo tiene composiciones suyas y estaba producido parcialmente por los hermanos Durán de los Bunkers, Juan Pablo, para que sepas. Bueno, de este álbum, muchos temas destacados como Dulce, Muérdete la Lengua y Peces. Así que ahí estamos para otro tipo de público, y aquí dice que estamos muy enteros de repente, ¿cierto? Con Muérdete la Lengua vamos a comenzar nuestra agenda informativa de hoy, lunes 8, ¿cierto?
1: Lunes 8.
0: Lunes 8 de junio.
2: No hay nada que lamer, así que andate.
0: 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Hoy está Juan Pablo Olivos, concejal de la comuna de Romeral, ya compañero, panelista, ya vamos a estar todas las horas juntos para comentar muchos temas que tenemos hoy día. Juan Pablo, ¿cómo está? Bienvenido.
1: Muy bien, Joel, muchas gracias por la invitación, saludar a Gatita, espero que estén muy bien iniciando la semana, este día lunes.
0: Se viene con lluvia en la semana, parece.
1: Así dicen.
0: Sí, se viene así con lluvia. Dicen. Bueno, está bien heladito ahora con neblina.
1: Hay mucha neblina, sí.
0: Sí, ¿cómo está? Venía de Romeral.
1: Vengo
0: ahora.
1: Desde Romeral, mucha neblina, pero ahí nos vinimos tranquilamente para poder llegar como corresponde acá a los estudios de la nueva FM en 104.7, así que aprovecho también de mandarle un saludo a todos los auditores.
0: Y también los que nos ven en el Facebook, ¿cierto? En vivo, ahí saludamos al vivo que nos están viendo. Para que nos sigan, y también invitamos a la gente que mande su WhatsApp, consulta 752, no, es el teléfono de la radio, más 569-7343-7373, el WhatsApp de la radio aquí en Curicó y para toda la provincia de Curicó, Teno, Romeral, Rauco, Sagrada Familia, La Huerta, tenemos para San Fernando, Chépica, Chimbarongo, muchas partes, así que estamos, mucha cobertura en la nueva. Tenemos mucho tema hoy día que hablar, así que...
1: Lo que usted quiera, Joel.
0: Así que empezamos nuestro programa. Oye, a priori, ¿qué te pareció la cuenta pública? No la pudimos analizar. Yo siempre me dediqué a escuchar periodistas, programas de acontecer, los famosos ahora, no es que hay harto streaming que habla de todo tema, política, de todo, pero al final tú dices, la gente común y corriente que está en la calle, que está en la casa, que está en el campo, ¿qué le habrá parecido? ¿Qué le va a cambiar a ellos?
1: Sí, es como lo que hemos hablado cuando analizamos las cuentas públicas de nuestras comunas, y a veces decimos que es lo que exige la ley, de que se rinda cuentas públicas, en este caso al país, de parte del presidente. Yo creo que hubo varios anuncio importante. Uno no los puede aminorar porque siempre es importante saber qué es lo que pasa en el país. Siempre uno tiene que tener el resguardo sobre distintas áreas. En este caso, en cuestión, el presidente Kast anunció el tema del plan de infraestructura, el plan de la penitenciaría de 20.000 nuevas plazas, una guerra total al crimen organizado, como las palabras que él mismo utilizó. Y se hizo una crítica severa también al gobierno anterior respecto a la deuda estructural del 3,7% del PIB. Esos son como los grandes datos del tema de seguridad y el tema de los apoyos sociales. Yo creo que ahí se quedó un poco pendiente, Joel. Ahí, para serte sincero, el tema del bono del gas y los 30.000 pesos, creo que faltó mucha regionalización. Faltó mucho la descentralización, mucho sobre el tema de las políticas comunales de nuestras comunas, por ejemplo, rurales, sobre el tema de la crisis hídrica, sobre el tema del alcohol y drogas que existen en las comunas, sobre los problemas de salud mental. Quedó la cuenta pública del presidente muy pendiente.
0: Ese tema de alcohol y drogas puede ser a lo mejor con el registro de de los vándalos, de las visibilidades que quieren hacer. No es que tú sabes que normalmente los antecedentes quedan por delito, pero esta gente que detienen por andar tomando en la calle, por andar haciendo desórdenes, no quedan registros, porque tú sabes que los pueden detener, pueden pagar una, van al juzgado policía local muchas veces, o van un rato en la comisaría de carabinero y se van, pues.
1: Claro, lo que pasa es que ahí, Joel, yo creo que cuando uno dice de las comunas rurales como las nuestras, nuestra región del Maule, lo más importante es el sentir comunitario. Entonces tú no le puedes pedir estas comunas que son de trabajo estacional, de que más encima la dueña de casa, nuestros vecinos, se preocupen de la seguridad. Eso yo lo encuentro inaudito, de este gobierno y de cualquier gobierno, porque eso tú necesitas mayor inteligencia, necesitas mayores herramientas para entregarle a las policías. Entonces tú no le puedes pedir a la vecina común y corriente de cualquier parte, de cualquier sector de nuestras comunas, que más encima se haga responsable de la seguridad. Podemos colaborar, podemos contribuir, pero hacernos responsables creo que no es justo. Cuando uno tiene otras preocupaciones, las preocupaciones de sacar adelante su familia, de pagar los gastos comunes, de enfrentar a veces uno o dos trabajos. Entonces yo creo que tiene que haber una empatía de verdad por la comunidad, y la seguridad tiene que ser de manos del Estado. Yo no creo que la seguridad pública, si bien es responsabilidad de todos, pues no se le puede adosar la responsabilidad únicamente. No estoy de acuerdo, por ejemplo, te lo digo así francamente, con esa política del denuncio seguro, porque no sé cuál puede ser la efectividad que tenga, de que alguien tenga que estar preocupado de lo que ocurre en su barrio, con todos los problemas que tiene. Con todos los problemas que tiene esa dueña de casa, con todos los problemas que hay en ese grupo familiar, con los problemas de salud, a veces con los problemas financieros para llegar a final de mes, y que más encima se tengan que preocupar de la seguridad. Yo la verdad es que encuentro que esa es una responsabilidad del Estado. Me parece bien de que exista un Ministerio de Seguridad Pública y Prevención del Delito. Por lo tanto, yo pediría desde mi espacio, y así como he escuchado mucho a los vecinos, de que la seguridad esté en manos de quienes corresponda, porque se le entregue mayor inteligencia, que mayor dotación de recursos humanos, mayor capacidad técnica. Pero la responsabilidad, cuando dicen la responsabilidad, esto es responsabilidad de todos, yo lo pongo en la duda, porque creo que es muy importante que cada uno tenga su responsabilidad. Y nosotros tenemos policía de investigaciones, tenemos carabineros, hay Ministerio de Seguridad, como bien te digo. Entonces, más encima endosarle la responsabilidad a nuestras familias, creo que no es lo que corresponde.
0: Y aparte que también la realidad de seguridad en las comunas es totalmente distinto. Romeral es totalmente distinto. Rauco, Curicó, en visibilidad, en delitos delito ocurridos en la comuna, es totalmente distinto. O sea, digamos, no se puede como generalizar para todas las comunas del país lo mismo.
1: Claro, también tiene que ver con las conectividades, por ejemplo, los accesos. Cuando tú dices los delitos de robo de vehículos.
0: Claro.
1: Romeral, nosotros tenemos principalmente un acceso, que es la J55 Avenida Ramón Freire, o Avenida General Ramón Freire, que parte desde la carretera Panamericana hasta el límite. Y tenemos otro acceso que es por Quilbo. Tenemos solamente dos accesos, uno más concurrido que el otro. Entonces también tienen que ver con los accesos a cada una de las comunas. Hay comunas que tienen mucho más accesos, por ejemplo, Teno.
0: Sí.
1: Licantén, ¿te fijas? Entonces va a depender de cada una de las características geográficas, de cada una de las características de la conectividad que hay en nuestras comunas, pero en el particular en la cuenta pública, yo al menos para responderte, Joel, yo eso eché de menos, la representación de lo que tiene que ver con los conceptos que tanto hablamos de la regionalización, de descentralizar, que Santiago no es Chile, y el tema de dar el acento también a las comunas rurales, a las comunas agrícolas, a las comunas con trabajos estacionales como la nuestra, donde el número de desempleo es distinto al que muestra el INE.
0: Es totalmente distinto, ¿cierto? Porque en verano aumenta mucho, a lo mejor están con números buenos.
1: Claro, es que hay mucho trabajo estacional, llega la temporada baja, la temporada de invierno, y los trabajos agrícolas disminuyen completamente. Entonces, tú ves el alza de la cesantía, tú ves la concurrencia a los departamentos de desarrollo comunitario, al departamento social, o cuando tú vas a las comunidades también te solicitan mucho la ayuda, porque aumenta el desempleo, hay mayor inseguridad, falta de acceso para poder trasladarte, lo que hemos hablado también en el programa acá, en la radio, en la nueva FM 104.7, lo que tiene que ver con el traslado para ir a una hora de consulta ambulatoria. También hay muchas, aumenta la ausencia porque no hay dinero en las casas. No hay plata para llegar a final de mes.
0: Exacto. Y además, como tú mismo dices, en Romeral está el trabajo estacionario, y aumentan extranjeros, pero especialmente por en los campos, cuando empiezan al trabajo agrícola, netamente hay muchos extranjeros en Romeral, po.
1: Sí, hay harto, la verdad es que hay mucha migración en términos generales, no solamente haitianos, venezolanos, que es lo predominante.
0: Boliviano viene harto.
1: Boliviano también. Hay harto peruano, hay colombianos, salvadoreños, hondureños también, mira, que uno ha tenido la posibilidad de compartir con ellos en Romeral.
0: O sea, ya poquitito. Bien, esperamos que a la gente común y corriente, todo eso, lo que es, como dices tú, se habla en una cuenta pública, y es por ley, y prácticamente decir cómo está el estado de Chile y lo que viene, todas esas medidas puedan aplicar lo que más la gente necesita, que es seguridad y trabajo. Que yo pienso que es lo más la gente está demandando, que se preocupen de la seguridad y el trabajo. Y como dices tú, mucho tiene que pedir fortalecer las policías, el trabajo del inspector municipal también. A veces, muchas veces, cuando no llegan las policías, es fundamental en las comunas. Los equipos de inspectores municipales a veces no se lo pueden llevar todo, pero digamos, sirven a lo mejor una ayuda para las policías.
1: Es fundamental también, Joel, lo que guarda relación un poco con el acompañamiento que hemos hablado, de que nosotros tuvimos una pandemia y nunca hubo un acompañamiento psicosocial. Nunca se hizo un acompañamiento a las víctimas. Muchas personas despidieron a sus seres queridos a través de...
0: ¿Te acuerdas? Los primeros días era enterrarlo inmediatamente.
1: Inmediatamente. O sea, una cosa terrible. Mucha incertidumbre. Había mucha desinformación sobre que después de fallecido podían seguir contagiando. ¿Te recuerdas tú? Que había circulaba mucha información que no era oficial. Después, con el tema de la vacunación. Y nunca se hizo un acompañamiento de parte de las políticas públicas del gobierno, un plan nacional de acompañamiento posterior a la pandemia. Yo creo que desde ahí viene un deterioro masivo de la sociedad en la salud mental. Y eso tú lo ves a diario, ves como...
0: ¿Tú crees que hay un después de lo que es pandemia en cuanto tema social de las personas?
1: Sin lugar a duda, hay un antes y un después de la pandemia que nadie lo asume, que nadie lo aborda. Que tiene que ver con nuestras relaciones interpersonales. A nosotros no nos coartaron de poder saludarnos, ni siquiera en la iglesia se podía dar la paz.
0: Exacto.
1: Era todo simbólico, así como las culturas orientales.
0: Siempre me acuerdo esa imagen del Papa Francisco caminando solo por una bendición.
1: Exactamente. Entonces, todo eso a ti te fue generando y eso se fue incubando. Entonces, ¿quién te hizo un acompañamiento de acuerdo a las políticas públicas sanitarias de un país para poder reencontrarte? Nadie. ¿Te recuerdas que nosotros que estábamos nadie hizo una política pública? Y esto no tiene que ver con una ideología política de un sector, sino que tiene que ver con políticas públicas de Estado. La pandemia nos afectó a todos. Nosotros veníamos saliendo del estallido social, entramos en la pandemia, ¿te recuerdas?
0: Sí.
1: Entonces,
0: pasó un mes.
1: Y después empezamos con los procesos de la vacunación, donde distintas empresas farmacéuticas empezaron con el tema de la vacunación. Ahí empezaron también a recorrer los estudios científicos, que cuál te hacía bien, cuál te hacía mal, de acelerar los infartos en la población, de la prevalencia. Pero nunca hubo un acompañamiento psicosocial para los adultos mayores, para toda la población, porque esto afectó a todos los grupos etarios, especialmente a aquellos que tenían alguna enfermedad crónica, respiratoria, coronaria, pero no hubo nada. No hubo nada en la atención primaria, no hubo nada en los hospitales de mayor complejidad, o mediana complejidad, o baja complejidad, para ser más preciso. Tuvimos que asumir solos esa responsabilidad de seguir adelante, pese los fallecidos se transformaron en un número. Si tú te recuerdas, anunciaban que tantos fallecidos, tantos contagiados, tantos activos.
0: Prácticamente
1: éramos puro número. Fase 1, fase 2, fase 3, fase 4. Claro. Entonces, las personas no somos eso. Las personas sentimos, pensamos, nos encontramos, nos enojamos. Tenemos tristeza, tenemos alegría. Entonces, nunca hubo un plan de acompañamiento, ni en los establecimientos educacionales. A los profesores, ¿quién les enseñó a hacer clase a distancia? Tuvieron que, sobre la marcha, enfrentarse a una situación que nunca había ocurrido en la historia de la humanidad. Entonces, ¿qué pasa con los profesores? ¿Qué pasa con el medio de los transportes? ¿Qué pasa con la educación? ¿Qué pasa con la salud? Y eso hoy en día tú estás viendo las consecuencias de todo el deterioro interpersonal de las relaciones, cuando tú ves el parque automotriz exageradamente alto, que no hay dónde estacionarse, que cruzar la calle hoy en día es como un deporte mundial, así como casi que debiesen ponerlo para los Juegos Olímpicos, porque tú...
0: Una sedía.
1: es una osadía. Entonces es muy difícil salir adelante cuando tú no tienes buenos planes de acompañamiento posterior a crisis sanitarias como lo que fue la pandemia.
0: Buen tema, oye, dejaste, pero instalado, bueno, tú como la gente sabe que eres concejal de la comuna de Romero, pero también tu, de profesión psicólogo, es un buen tema porque efectivamente pasó la pandemia y como dices tú, y uno empieza a recordar, recuerda los números, cuántos eran contagiados, cuántas muertes, que pasáis a fase 1, que teníais la comuna, que no podíais, que teníais que encerrarte, que no teníais que encerrarte, o sea, digamos, y después a lo mejor viene todo este efecto que por eso está, después empezamos, yo noto, como dices tú, hay un antes y un después, a lo mejor no tenía relación de la pandemia, pero noto la gente que está muy muy sublevada, muy respondiendo, la es gente en el en la calle está pero terrible.
1: Lo que dices tú, Joel, tiene justamente asidero científico, porque luego de la pandemia todos los estudios del Ministerio de Salud y de las universidades más importantes indican que la prevalencia de los desórdenes psicológicos aumentó considerablemente post pandemia. Cuando tú dices los trastornos ansiosos generalizados, antes la prevalencia existía por sobre las mujeres y por los hombres en la adolescencia, hoy se invirtió, hoy tanto hombres como mujeres tienen trastornos ansiosos. El tema de los déficits atencionales ha aumentado considerablemente en los establecimientos educacionales. El tema de los trastornos del espectro autista, considerablemente aumentado también en la educación. Entonces tú dices, ¿cuál es una de las principales causas? Una de las principales causas es pospandemia, el acceso a la alimentación. Tiene que ver otro gran tema, que es de los procesos de la alimentación tan industrializada. Tú tienes la alimentación ya no es la de antes, cuando no. Nosotros consumíamos legumbres, habían verduras, era una alimentación basada en la leche, que pasaba el lechero incluso a las casas, claro. a dejarla. Hoy en día eso ya no existe. Entonces esas variables claramente tienen una incidencia en los problemas de los desórdenes mentales, en las relaciones humanas, han aumentado los divorcios, han aumentado las separaciones, hay una crisis en la familia instalada. Y eso además tú tienes que considerar que después entre las pandemias hubo dos procesos eleccionarios, acuérdate que fue
0: las constitucionales,
1: el apruebo y el rechazo, después el a favor o en contra. ¿Te recuerdas? Entonces venimos de una crisis social.
0: Y fue un proceso también con algo de COVID, sí,
1: igual.
0: Hubo por dos días, ¿te acuerdas?
1: Elisa Loncón y Jaime Baza, la presidenta y el vicepresidente, asumieron con mascarilla, sí, y con distanciamiento social, porque cuando se les tomó el juramento, ¿te acuerdas? Sí. Que incluso acá había una constituyente de nuestra zona.
0: Exacto.
1: Que también interrumpió el himno nacional. Entonces eso fue con medidas de confinamiento y de aforo para el ex Congreso Nacional.
0: Oye, increíble todo lo que hemos pasado y lo que ha vivido, como dices tú, es bien claro. Oye, pero hay algo bien bueno que está el bono de gas licuado. No sé, mucha gente a lo mejor todavía no hace el trámite para que le hagamos, le recordemos, porque mucha gente, como dicen, no está en las redes sociales. Es necesario reiterarle, porque hay un segundo llamado a inscribirse a este tema. Un copán de gas licuado, un subsidio extraordinario, único por 27 mil pesos.
1: Sí, ahí es muy importante, Joel, invitar a los vecinos de todos los sectores, de todas las latitudes que nos escuchan en la nueva FM, la 104.7, de que es para el 80% de acuerdo a los registros sociales de hogares, si es que la memoria no me falla.
0: Sí, exacto.
1: Y ese 80% más vulnerable tienen que tener su registro social actualizado.
0: Muy bien.
1: Y eso tienen que postular, porque no se va a entregar la plata directamente, sino que se va a hacer por convenio con los concesionarios habilitados para que puedan canjear. Es un canje.
0: Tú tienes que te inscribes en la página, sitio oficial de cupón de gas licuado. Bueno, ahí nuevamente la gente adulto medio va a tener que ingresar aún con la clave única, con la clave se inscriben. Después le llega un correo de verificación.
1: Claro,
0: ahí no sé.
1: Eso
0: hay
1: nosotros,
0: gente...
1: ¿te acuerdas, sí, Joel, que el día antes en que el presidente le pidiera la renuncia a la vocera de gobierno, nosotros acá estuvimos analizando que parecía una disertación,
0: exacto,
1: de quinto básico, cuando ella en el Canal Nacional hace esa explicación,
0: exacto,
1: de cómo postular, y hablamos justamente de las brechas?
0: De las brechas,
1: difícilmente,
0: claro.
1: Cuando hay sectores donde apenas se llega la señal de teléfono, tú dices, ¿cómo? cómo nuestros adultos mayores se van a conectar a con su clave única, que muchos la olvidan.
0: Y muchos también tienen teléfonos de antiguos, no creo que mucha gente en el sector le sirve el teléfono para llamar, ¿no me dice?
1: Para llamar no tienen ni un tipo de aplicación, y eso es por una aplicación que además es el canje.
0: Es canje, claro, porque ahí ahora abrieron la opción de la caja vecina, que tú puedes ir a la caja vecina y te dan el voucher para ir a cambiarlo. Pero te tiene que llegar el correo de confirmación, po.
1: Eso tiene que ver un poco con el primer tema, po, Joel. Ahí hablamos de la falta de conectividad o la falta de lo que ocurre en las regiones, en los sectores rurales. Cuando tú haces la cuenta pública desde la civilización, desde el tema digital, y tú te encuentras con que nosotros tenemos muchos sectores rurales en toda la provincia, no solamente en Romeral, no, pues, que es lo que yo represento como concejal, donde hay falta de conectividad, donde a veces la estabilidad del cableado eléctrico, del tema de los circuitos eléctricos es inestable. Nosotros tenemos que sube el voltaje, baja el voltaje, porque el cableado ya hay tanta conexión que del mercado negro que tú te veas que se ven afectadas las conexiones de la CGE. Entonces cuesta que más encima se les pida a las familias que se conecten a través de una aplicación.
0: Claro. Bueno, recordar la fecha, que hasta el 12 de junio se pueden postular nuevamente, y ese vale va a estar habilitado a contar del 2 de julio. Y si lo activas del 12, del 13 de junio hasta finales de junio, el plazo para activar estará disponible a contar del 21 de julio.
1: El vale de gas. El canje.
0: Es hasta el 30 de septiembre.
1: Hasta el 30 de septiembre.
0: Exacto.
1: O sea, ahí vence.
0: Ahí vence, sí.
1: O sea, ahí caduca la política pública.
0: Caduca la política pública, sí. Ahí termina, o sea, digamos, tú haces todo ese trámite de inscribirte con tu cuenta única, con tu clave única, te llega al correo, te confirma, vas tú a buscar ese vale, y ahí tú tienes hasta el 30 de septiembre para cambiarlo.
1: Perfecto.
0: Así que invitado a toda la gente. Yo me imagino que en tu comuna hay mucha gente que la municipalidad a lo mejor puso en Videco para que ayuden, algo así,
1: sí,
0: ¿no?
1: Sí, se ha solicitado en el Consejo Municipal de que nosotros como departamento, que el departamento de social, ahí aprovecho para mandarle un saludo a todos los funcionarios de la Dirección de Desarrollo Comunitario, que hacen un gran trabajo, que también van a las juntas de vecinos, van a las organizaciones, apoyan a los adultos mayores en ese sentido, no solamente a los adultos mayores, a veces, Joel, si esto no se trata de un tema etario, sino que también tiene que ver con el acceso a la conectividad, que a veces dificulta este canje del gas, que sin duda es un aporte para la familia, debiese ser más duradero y más estable, no obstante, por algo se parte, y es importante valorarlo también.
0: Exacto. Hoy saludamos a quienes están en sintonía y también nos están escribiendo a través del Facebook. María Eliana Bilbao Valenzuela dice: buenas tardes, un cariñoso saludo para nuestro querido concejal Juan Pablo Olivo Serené, lo queremos mucho. María Eliana Bilbao también, un joven concejal transparente y comprometido con los romeralinos. Clara Castillo Cisterna, buenas tardes para nuestro querido concejal. Tabita Sebastián Andrés Joaquín Herrera Burto, saludos para Juan Pablo Olivo Serené, nuestro concejal comprometido, transparente y siempre presente en la comuna. Hablando de concejal, tú pusiste en tus redes sociales algo muy bueno, que es las funciones, no sé cómo decirte, pero la Contraloría aclaró el rol del concejal en base a un dictamen de 148-2026.
1: Sí, ese es un dictamen
0: muy bueno, lo leí, pero muy bueno, muy preciso para los concejales en general.
1: Lo que yo publiqué es un resumen del dictamen de la Contraloría, que viene a generar una interpretación sobre las funciones y las atribuciones y facultades que tenemos nosotros como concejales. La Ley Orgánica Constitucional de Municipalidades habla que nosotros tenemos, en primer lugar, la fiscalización, el rol normativo y el rol resolutivo. Cuando nosotros, por ejemplo, votamos las modificaciones presupuestarias, cuando se votan las ordenanzas municipales, la aprobación de los reglamentos, pero lo más importante es fiscalizar la administración municipal. Y en ese entendido, el dictamen de 148 de 2026 reordena estas funciones. ¿Y qué es lo principal de este reordenamiento, Joel? Es para todos los concejales del país, no solamente para los de Romeral. Aquí un dictamen que saca como casa central la Contraloría General de la República, que obedece a qué dice, que nosotros debemos actuar por el interés general por sobre el particular. Por lo tanto, ya no se pueden hacer gestiones o favores particulares, sino que tú tienes que actuar en función de la generalidad, en función de una comunidad, en función de una organización. Yo no puedo ir a solicitarle al alcalde un favor para Joel. Yo no puedo ir a solicitarle al alcalde un favor para la Catita. Yo tengo que hablar en favor de una comunidad, en una comunidad en términos generales. Y además de eso, todo se debe solicitar por intermedio del alcalde. O sea, todo debe estar, el alcalde es, nosotros como cuerpo colegiado independiente, no tenemos jerarquía por sobre los funcionarios, solamente la tiene el alcalde. Entonces, ¿qué es lo que hace este dictamen? Reordena las facultades de los concejales y les pone un marco que a mi juicio me parece bastante bueno, fíjate. Yo te lo digo con toda sinceridad, bastaba eso de la política pequeña, bastaba eso de la política mezquina, donde tú favorecías a ciertos intereses y no los de las comunidades, donde tú favorecías o ciertos funcionarios eran de tu sector político y tú les pedías favores para que fueran en beneficio de ciertas personas. Yo creo que a las municipalidades hay que agregarle la capacidad técnica, hay que agregarle la eficiencia, hay que agregarle la capacidad de la buena atención, sin duda eso.
0: El servidor público
1: cuenta. Y el dictamen incluso habla de que nosotros no podemos ir a las oficinas sí, de los funcionarios municipales. Y ese es un llamado para que todos los vecinos nos ayuden a fiscalizar, porque nosotros no podemos interceder en favor de nadie. Y eso es lo que la política antigua, esto es como de la política de los años 90. Cuando sí. Tú iba al concejal a hablar y intercedía con el alcalde, claro, por tal motivo, por ayudar, por ese asistencialismo, por poder darle celeridad a algo, una subvención. Entonces, hoy en día todo tiene que ver con el afán general. Y tampoco, ojo ahí, que también tú tienes que ocupar tus redes sociales en función de la institucionalidad.
0: Eso es ahí que lo leí y me dije, chuta, porque dice una parte, utilizar el cargo para obtener protagonismo en redes sociales o realizar campañas permanentemente. Eso es como bien en el limbo.
1: Lo que pasa es que eso es una interpretación, Joel, que
0: porque tiene... tú puedes colocar en tus redes sociales que estás con la Junta de Vecinos, tanto fuiste a hacer una reunión.
1: Sí.
0: Pero alguien lo puede interpretar, está haciendo campaña. ¿Po?
1: Es que yo puedo ir, yo porque en mis redes sociales, por ejemplo, claro, no hay un peso público.
0: Exacto.
1: Yo puedo ir, pero no puedo hacer anuncios institucionales. Yo no puedo ir a la junta de vecinos X e informar que voy a hacer un proyecto de iluminación, porque me estoy adjudicando parte del erario municipal.
0: Entonces,
1: no tiene nada que ver con que vaya. Por ejemplo, yo aprovecho para mandarle un saludo, el día sábado fui al Persa Bicentenario, que aprovecho de invitar a toda la comunidad a que vaya al Persa Bicentenario de Romeral, muy bien atendido, mucha calidad humana ahí de por medio.
0: ¿Dónde están?
1: El Persa está ahí, al lado de la sede Bicentenario 1.
0: Yeah.
1: Justo ahí en la esquina está el nuestro Persa Bicentenario, que quedan cordialmente invitados. Yo puedo ir, ¿te fijas? Yo puedo ir, puedo concurrir, porque soy un vecino más, pero yo no puedo anunciar ahí en mis redes sociales que se le va a entregar una subvención, que está postulando un proyecto X, ya sea del tema municipal.
0: O que tú lo ayudaste, ¿no? Tú lo hiciste.
1: Si tú revisas mis redes sociales, yo he sido muy cuidadoso, antes incluso del dictamen. Nunca he anunciado proyectos, ni temas de las comisiones que se tratan, ni temas de los puntos varios, sí lo he mencionado porque eso es público. Los puntos varios son anuncios que incluso el consejo se transmite en vivo y en directo. Pero el tema de utilizar los recursos públicos para beneficio es cuando tú anuncias un proyecto. Yo, como Juan Pablo Olivos, voy a una junta de vecinos y anuncio que se adjudicaron un proyecto. Eso es lo que el dictamen D48 del año 2026 prohíbe. Porque al fin y al cabo debe haber una transparencia y los concejales debemos actuar con probidad. Es súper difícil lo que te estoy hablando, Joel, porque en realidad tú al que le buscas le encuentras. Hay un viejo refrán español que dice que al que le buscas le encuentras. Entonces, es súper riesgoso lo que yo te estoy diciendo, porque seguramente las personas que yo no les simpatizo o de otros sectores políticos deben estar muy atentas, esperando que uno se caiga para poder decir, mira, y después fue a la radio y dijo tal cosa.
0: Exacto.
1: Pero uno trata siempre de, uno le pide, yo todos los días cuando me levanto le pido a Dios cultivar la humildad, y uno no es perfecto. Uno
0: bueno, los consejos esperan para rebatir ciertas cosas.
1: Sí, claro.
0: Sí, po.
1: Si los consejos para eso no eligen, para representar a la comunidad, si no nos eligen a nosotros, lo que pasa es que hay un malentendido con el concepto del concejal. No nos eligen a nosotros para aplaudir a los alcaldes de turno. A nosotros nos eligen para poder representar la comunidad. Y más ahora, después de lo que estamos hablando del dictamen, que reorganiza las funciones y las responsabilidades del concejal. Entonces, es muy importante que nosotros estemos abocados a lo que es el rol de la fiscalización. Porque cuando tú fiscalizas, yo te podría enumerar una serie de elementos que en Romeral se han subsanado gracias a la fiscalización del Consejo Municipal. Una serie, y no solamente en un área, sino que en una serie de áreas. Porque tú puedes fiscalizar en todas las áreas de donde hay recursos públicos. Entonces, e incluso tú puedes fiscalizar también porque hay traspaso para las corporaciones, en este caso de Romeral, para la Corporación de Deporte y la Corporación de Cultura. Tú también puedes fiscalizar porque ahí también se transfieren recursos municipales. Entonces, es muy importante que la comunidad sepa y entienda, yo trato de hacerlo todos los miércoles, de que el rol del concejal es fiscalizar, resolver y normar. Esas son nuestras facultades. Eso es lo que nos mandata la ley. Y si los concejales de este país cumpliéramos el mandato de la ley, yo te aseguro que sería otra la realidad de los municipios de Chile. Cuando tú ves tantos desórdenes, cuando tú ves tanta celebración, tanta fiesta de estajo, tú dices, bueno, ¿y dónde están los concejales? ¿Por qué los concejales no representan esta situación o no reparan esta situación en los consejos municipales? Si tú tienes esa instancia que es de total transparencia porque es pública y de transmisión en vivo. Entonces, es lo que he tratado con mucha humildad, muy alejado de la soberbia, he tratado de hacer desde que se me dio el privilegio de ser concejal de Romeral a partir del 6 de diciembre del año 2024 hasta el año 2028.
0: Y lo vaya a cumplir tratando siempre estar con la normativa, la regla al pie del cañón. 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Estamos con agenda informativa de este lunes 8 de junio del año 2026. Estamos con Juan Pablo Olivos, concejal de la comuna de Romeral y también panelista en nuestro programa. Y quiero ver un tema, sé que me llama mucho la atención, Juan Pablo, tú como psicólogo. Y no solamente por lo que pasó aquí en Curicó, en el hospital de Curicó, con este profesional de la salud que apareció fallecido ahí en el interior. Después empezaron rumores que puede ser por acoso laboral, etcétera, etcétera. Y uno puede ver en redes sociales también. Hay abogados que indican si fuiste en tu trabajo público sujeto por acoso laboral, tú puedes denunciar, etcétera, etcétera. ¿Qué es el acoso laboral en sí, Juan Pablo?
1: Mira, el acoso laboral en sí no es un conflicto aislado o no es algo puntual, sino que es una conducta que sea reiterada, que es persistente a través del tiempo. Eso es un acoso laboral, no porque yo a ti te haga una observación de carácter técnico en un ámbito de salud, en un ámbito de un establecimiento educacional o en cualquier área pública, tú la puedes considerar un acoso, porque es súper importante saber la optimización de la ley y los derechos fundamentales. Entonces, cuando tú hablas de acoso laboral, vuelvo a insistirte, no es un desacuerdo puntual entre partes o entre jerarquía de una jefatura, sino que tiene que ser algo reiterativo a través del tiempo que se prolongue. Al menos 4 o 6 meses, dice la jurisprudencia de nuestro país, para que se pueda calificar como acoso laboral. ¿Por qué te digo esto? Porque a veces cuando uno dice la ley Karim...
0: Eso te iba a preguntar. ¿Qué diferencia tiene con la ley Karim?
1: La ley es que el acoso laboral es puede ser una de las aristas de la ley Karim, porque tú puedes hacer un menoscabo, generar una precariedad en las condiciones laborales.
0: En la ley Karim no esperas tú 4 o 5 meses. O sea, si tú lo menoscabas una vez, tú podés denunciar como ley Karim.
1: Es que lo que pasa es que tú puedes hacer una denuncia, pero ahí es donde actúa los formularios que tú vas a completar, porque a veces, no todo es ley Karim. Yo te vuelvo a insistir, tú puedes tener una diferencia, una jefatura te puede corregir, una jefatura te puede hacer una observación, un alcance sobre tu trabajo, y eso tú no lo vas a considerar como un acoso laboral porque no es reiterativo. Quizás es una vez en el mes, es una vez cada dos meses. Entonces, ¿por qué te lo digo? Porque hay que diferenciar. Hay que diferenciar cuando uno dice, no todo es ley Karim, no todo es acoso laboral, no todas las licencias médicas, como fue cuando nosotros vimos la cantidad de personas, de funcionarios públicos, que mal utilizaron las licencias públicas para viajar al extranjero. Muchas, en todas las comunas.
0: Tiene que ser mucho psicológica, supuestamente.
1: Sin duda, de salud mental, emisiones psiquiátricas, pero también habían de otro tipo de especialidades. No todas las licencias médicas están mal utilizadas. ¿Te fijas? Porque hay pacientes que sí requieren los pre y postnatal, los pacientes de la ley sana, los pacientes oncológicos. Ellos, tú no puedes ni siquiera ponerle en tela de juicio una licencia. Lamentablemente, porque unos funcionarios inescrupulosos utilizaron de mala manera las licencias médicas, tú quieres meter a todos en el mismo saco. Sin duda, hay en instituciones públicas o en empresas privadas que hay, lo más probable es que puede que exista acoso o que existan conductas para que se puedan tipificar dentro de la ley Karim. Pero ¿qué es lo que uno como psicólogo debe ser súper responsable en esto, y como persona, como concejal, como cualquier ciudadano, uno tiene que pedirle a que estudien, que eduquen, educar a la población? ¿Por qué te digo esto? Porque a veces se mal utilizan las leyes, se mal utilizan. Entonces tú dices, ¿cuántos sumarios han dado, cuántas solicitudes, formularios hay de ley Karim en el aparato público? Eran alrededor de 3.400 en el periodo desde que se inició de Gabriel Boric, del gobierno, estoy hablando no de este gobierno. Y de esas 3.400 denuncias, ¿cuántas dieron para que realmente se tipificaran? No alcanzaron a ser 600. Entonces tú dices, ¿y qué pasa con el resto entonces? ¿Te fijas?
0: Muchas veces.
1: Eso tiene
0: porque que lo miran feo, pensar.
1: Porque lo miran feo. Tú tienes las municipalidades en particular, por ejemplo, la de Romeral. O sea, todo tendría que ser ley Karim porque es una casa antigua. Es una casa patronal de hace muchos años, que uno cuenta con las condiciones de ventilación, de aire, el piso, de la iluminación. Entonces tú también podrías decir, si fuese sensible, podría decir, oye, en las condiciones en las cuales trabajo, si no son oficinas, si eso era una casa habitación del año 1800 y tanto. Nosotros no contamos con un edificio concertorial donde se reúnan todos. Entonces la aglomeración, es lo mismo que pasa en el metro, Joel. En el metro la aglomeración genera estrés. Entonces cuando tú trabajas en dependencia, por ejemplo, si aquí en el estudio de la nueva FM lo llenáramos con 30 personas, ¿tú crees que la Catita, tú y yo estaríamos cómodos?
0: No. Obvio que no.
1: Entonces, y eso piensa cuando más encima en las oficinas públicas tienen que atender a los vecinos. Imagínate lo que eso significa

0: eso también puede ser considerado un menoscabo de su trabajo, porque fue como en dos o tres consejos hasta que reiteradamente se le solicitó al alcalde de que la pusieran en un banco como corresponde, porque los consejos municipales duran 4 o 5 horas. Entonces, no todo es ley Karim, no todo es un acoso, era porque las condiciones, no era porque alguien quisiera o porque hubiese un dolo para ponerla de una posición no frente a nosotros, sino que las infraestructuras,
1: el local,
0: tú llegas a un ambiente del salón municipal donde hay excesivamente frío. Nosotros tenemos un compañero de que es concejal que tiene una dependencia porque utiliza silla de ruedas y es excesivamente frío porque es alto. Nosotros tenemos los consejos municipales ahí, ambas puertas a veces abiertas, entonces la exposición al clima no, tampoco la vamos a considerar ley Karim, porque son las condiciones de las cuales nosotros lamentablemente estamos teniendo. Y el acoso laboral en los hospitales, en los establecimientos educacionales, en las instituciones gubernamentales, yo creo que es porque tú ves los indicadores. Los edificios públicos, más o menos después del terremoto, son todos los mismos. No hay nuevas.
1: No hay mucho.
0: Por no decir nada, no hay nuevo después del terremoto del 27 de febrero del 2010. Pero la cantidad de personas que hay dentro de los edificios públicos ha aumentado. Tú ves los gráficos que aumentan considerablemente los funcionarios. Entonces tú a veces vas a una oficina, yo no estoy hablando solamente de Romeral para que después no me estén mandando WhatsApp, claro, diciendo que dije algo de Romeral, porque no tengo ningún...
1: Estamos hablando generalizado.
0: En general, tú ves 3-4 personas en estaciones trabajando y tienes que estar 8 horas ahí. Entonces tú dices, ¿cuál es la calidad de vida funcionaria de esas personas?
1: Buen tema. No, sí, eso pasa. Pero cuando se pueda determinar un caso de acoso, ¿y cuáles son los efectos para las personas en sí? Cuando ya están afectadas de ese tema, ya, es complicado ese tema.
0: Sí, lo que pasa es que el acoso laboral, para poder definirlo como constructo, tiene que ver principalmente cuando tú, por ejemplo, escondes información, cuando tú quitas responsabilidades, cuando tú empiezas a sentir que tus funciones que tú has hecho por mucho tiempo, por una realidad, por un principio de realidad, tú te vas, tu jefatura o tus propios compañeros te van generando un aislamiento de la persona, cuando tú recibes burlas, cuando tú recibes menoscabo, cuando tú recibes precariedad. Ahí cuando a ti se te manifiesta por tu origen social, por tu etnia. Entonces, ese tipo de situaciones que configuran un acoso laboral claramente van a afectar tu autoestima, tu autoconcepto, tu desarrollo profesional, tu ímpetu de motivación, tu atención para el público. Y en los acosos laborales en el sector público, al fin y al cabo, lo único que pierden es la comunidad. Porque el funcionario va a ganar lo mismo. Y todos cumplen, todas las instituciones cumplen los famosos PMG, que son los planes de gestión. Entonces, entonces yo creo que eso tiene que ver con los acosos laborales, es por la falta de higiene mental que afecta la infraestructura, la aglomeración. Yo siempre he pensado, Joel, incluso, mira, yo te voy a decir algo, que los países, las sociedades más modernas lo tienen después de la pandemia, para retomar un poco, que es durante el invierno. ¿Por qué aquí en Chile no se pudiese, por ejemplo, activar el teletrabajo en los meses de invierno, que tú tendrías menos población
1: circulando,
0: menos virus, hasta desde la mirada sanitaria, de la atención de la red de salud, tú descontaminas muchas áreas? Y el trabajo de tener a ese funcionario sentado en una infraestructura que pueda estar en su casa, con sus hijos, con una buena conexión a internet. Entonces, las políticas públicas, cuando se hacen desde la oficina y se hacen sin sentido social, sin rentabilidad social, sin impacto comunitario, claramente afectan tu calidad de vida.
1: Porque también eso te afecta a nivel personal y familiar, obviamente.
0: Eso te afecta a nivel personal. Ahora haz un ejercicio. Yo a todos los auditores los invito a que vean las farmacias. ¿Cómo han crecido las farmacias antes en Curicó? No había farmacia, o eran las de cadena de...
1: Aquí tenemos solo dos.
0: Allá. Eso es conjunto con las barberías. Barbería y farmacia. O sea, tú no hay cuadra de Curicó, no hay cuadra en Romeral. Antes no había farmacia en Romeral, ahora creo que hay tesis, que no soy preciso, con posibilidad de que haya una cuarta en unos locales que se está... Entonces hay una necesidad farmacológica.

0: estadística de la población. Entonces tú te preguntas por qué, porque hay insomnio, porque hay depresión, porque hay taquicardia, porque hay sentimientos de soledad. Entonces eso es porque no, ni siquiera se habla. En la cuenta pública de salud mental, ¿tú escuchaste alguna palabra?
1: No.
0: ¿Tú escuchaste algún alcalde de acá, de nuestra comuna, de nuestra provincia, que hablara de salud mental, que hablara de planes de acompañamiento? Yo te digo, lo último, en la última semana en Romeral han fallecido.
1: ¿Y por qué no considerado? ¿Por qué no considerado la salud mental?
0: Lo que pasa es que yo creo que hay ignorancia en ese sentido de los estándares de la salud mental, de nadie se atreve a hablar, porque tú, si dices que tienes un problema mental, es como un síntoma de debilidad. Si tú tienes un problema, eres débil. Si tú no estás estresado hoy en día, es como decir, bueno, ¿y tú qué haces? Pues, o sea, te estás en la casa pintándote la uña. Porque hoy en día es como síntoma de estatus tener estrés, no dormir nada en la noche, ser consumidor de algún ansiolítico para dormir. O sea, si tú dormís sin nada, eres como la excepción a la regla. Entonces, no es que tomo para la ansiedad, tomo para estar tranquilo, tomo para el ánimo. Entonces, las farmacias, en términos generales, la industria farmacológica, aquí los médicos van a tener re mala con lo que voy a decir, pero es industrializar al ser humano, es entregarle medicamentos. Tú ves, a veces ves las listas de personas, 10, 12 medicamentos, y tú dices, los 10, 12 medicamentos, desde la ignorancia, desde el sentido común, ¿le harán efecto?
1: Sí, pues. Y uno toma, compra esas cositas de todos los días, lunes, martes, miércoles, jueves, como 4 o 5 pastillas diarias. Y al final los que más ganan son las farmacias.
0: O sea, la industria de la farmacia es impresionante. ¿Cómo ha aumentado? La industria de lo ansiolítico, la industria de lo antidepresivo ha crecido exponencialmente. Y eso no solamente si tú lo ves de Latinoamérica, de México para abajo. ¿Por qué? Porque hay un aumento del alcohol, hay un aumento de la droga, hay un aumento de la soledad, hay un aumento de los síntomas depresivos, hay un aumento de la falta del desarrollo profesional. Hoy en día los chiquillos se titulan, Joel, ¿y en qué trabajan? Tú tienes personas, yo conozco personas de Romeral, odontólogos, profesores, agrónomos que están siendo Uber, que esperan el fin de semana para poder trasladar a los chiquillos que salen de carrete, porque no tienen trabajo. Entonces, ¿y cuál es el nivel? ¿Cómo tú manejas esa frustración como familia, como profesional, como recién titulado, cuando tú vienes con todo el ímpetu de querer ganar tu plata, de viajar, de ir al Caribe, porque eso es lo que tú ves en las redes sociales?
1: De que todos los jóvenes, profesionales jóvenes, lo primero es
0: comprarte un Jeep.
1: Un Jeep, sí. Chuta. Pero bien difícil hoy ese tema de la salud mental en todo sentido, trabajo, personal, profesional, porque uno dice, como dices tú, tiene depresión, ¿de qué? Porque creen que tienen están en un mundo bilcipap, bien todo el asunto, pero indirectamente puede estar hecho bolsa.
0: Es que claro, es que muchas veces los tratamientos hay una sobreexageración en los tratamientos farmacológicos, hay una falta de acompañamiento terapéutico también, que tiene que ver con los profesionales del área de la salud mental. Recordar también de que en julio comienza la política de convivencia escolar dentro de los establecimientos educacionales, que lo vamos, exacto, a tener que dejar
1: pendiente. La hora se nos pasa, pero muy poco.
0: Lo último, Joel, antes de que terminemos, me han mandado muchos mensajes ya, que para que le mandemos un saludo a Igor.
1: Sí, yo te iba a preguntar por él, porque tú estuviste, antes de terminar también, estuviste una labor, una actividad de con unos vecinos, con Igor, en el SLEP de sí, Los Cerezos.
0: Tuvimos una reunión que gestionó Igor con el Servicio Local de Educación para un establecimiento en particular que comparte la planta de tratamiento. Entonces vinimos a
1: con el directorio de Joel, con
0: Igor, que nos acompañó, y ahí se dieron dos pasos a seguir, que uno es una visita técnica y el otro es de que se ponga en tabla para hacer un convenio entre el municipio y el SLEP a partir del año 2027,
1: cuando
0: entre en funcionamiento. Pero nos fue súper bien. Ahí Igor todavía tiene una tarea pendiente que tiene que ver con un pavimento participativo, pero ellos me están pidiendo que le mande saludos, así que una abrazo para Igor, desde donde esté, que lo esté.
1: Mira, tenemos que escarbar aquí, como dice antiguamente, que escarbar acá la tierra y decir que se llega a China.
0: Ah, pero no dejemos de mandarle los saludos, no, sí, desde a donde esté.
1: Sí, dijo que iba, sí, tenía tiempo, no iba a llamar, pero lamentablemente no pudo. Yo
0: pero un abrazo
1: que,
0: para él.
1: No un puedo. Abrazo, sí, no va a poder estar ahí cuando llegue. Yo pensé que ahí nos va a contar todo, cómo le fue. Porque
0: ya íbamos a retomar la reunión, además, que teníamos pendiente en Romeral con muchos sectores que nos han solicitado. Así que ahí vamos a estar presentes una vez que Igor vuelva, que entiendo que es el 18, vuelve.
1: El 20.
0: Ah, el 20. 20,
1: 20.
0: Falle por 20, dos días. Sí,
1: 20. Oye, antes de cortar, ¿sabes qué he visto en redes sociales de una página? No quiero mencionarla. Ya están diciendo posible alcalde en distintas comunas, ¿la has visto, no?
0: Sí, lo he visto.
1: Pero estamos a 2 años prácticamente.
0: Sí, yo creo que es innecesario.
1: Imagínese, Vin Romeral dice, debido a la gestión, no quiero decir mala, buena gestión, no sé, ¿cuáles serían quién votaría usted? ¿Sale el de ahora y sale el de antes? Entonces, y sale otro. También hicieron lo mismo con Curicó, entonces
0: yo
1: digo...
0: Sí. Bueno, yo no le voy a hacer publicidad a ninguno de los alcaldes, creo que eso se ve, como lo he dicho en el consejo, se decide en la urna, son los vecinos que concurren voluntariamente los días de las votaciones, que esto es en el 2028, entonces sí. Ahora aboquémonos a los problemas de ahora, del presente.
1: Exacto.
0: Y cuando sea la ocasión, de acuerdo a los plazos del CERVEL, porque además los tiempos de campaña están regulados por el CERVEL, ahí nos preocupamos y nos ocupamos de la campaña política, pero ahora preocupémonos de los dolores de nuestra gente, de nuestras comunidades, de las personas, de nuestros vecinos, y el tema de la campaña después se verá, porque pueden pasar tantas cosas y la vida cambia en un segundo.
1: Exacto. 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Juan Pablo, gracias por acompañarme todo el programa.
0: Gracias
1: a ti, Joel. Se hizo cortísimo.
0: Nos vemos el día viernes.
1: Exacto. Tenemos una visita con un club deportivo.
0: El club Ravens.
1: Ravens, para que...
0: De básquet.
1: Vienes el viernes.
0: El viernes.
1: El viernes nos vemos entonces con el club de básquet. Y ahí vamos a conversar también con Juan Pablo y el club de básquetbol, porque es bueno difundir todos esos equipos de distintas comunas, así que estamos abiertos para eso. Catita, muchas gracias.
0: Saludos a Igor. Catita. Un abrazo a Igor.
1: Saludos, Igor, donde esté. Saludos, que esté bien. Te esperamos cuando
0: vuelva. Que tengan una muy buena semana.
1: Exacto, para todos una buena semana. Y nosotros nos vemos el viernes en la agenda deportiva y el lunes con la agenda informativa. Chao, chao, chao,
0: Juan Pablo. Gracias. Muy bien, muchas gracias.
2: 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De esta manera llegamos al final de una nueva edición de Agenda Informativa en la nueva FM 104.7. Agradecemos a nuestros panelistas, invitados y por supuesto a todos quienes nos acompañaron en esta conversación sobre los temas que marcan la actualidad de nuestra comuna, provincia y región. 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